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0: Muy buenas noches. Gracias por estar con nosotros una vez más en La Hora Nacional, el espacio donde cada domingo compartimos historias, cultura, ciencia, música y acciones que construyen un mejor país.
1: Hoy haremos un recorrido por lo que dejó el Mundial Social, la reactivación de espacios deportivos, la participación de miles de familias, las actividades culturales y la convivencia dentro y fuera de las canchas. Además, conoceremos por qué México fue reconocido como un gran anfitrión de este evento que puso el deporte al servicio de la comunidad.
0: También llegamos a la última entrega de nuestras estampas del Mundial. Estas crónicas nos hicieron revivir las historias, las emociones y todos los momentos de esta fiesta deportiva. La verdad fue una gran experiencia para millones de personas en todo el país.
1: Y por supuesto, no puede faltar la Chilanguía, con las mejores recomendaciones de la Ciudad de México.
0: Además, conoceremos una nueva aplicación para teléfonos celulares que nos permitirá recibir alertas sobre lluvias intensas, ciclones y huracanes, así como las acciones para proteger a la población en esta temporada.
1: Y les tenemos un tema muy importante. México dio un paso histórico para proteger a las y los actores de doblaje frente al uso de la inteligencia artificial. Les vamos a contar en qué consisten estas reformas que conocen y reconocen la voz humana como una expresión artística, única, y establecen medidas contra su clonación digital sin autorización.
0: Además, conoceremos la historia de Leonila Vázquez Rodríguez, una científica mexicana que abrió camino para nuevas generaciones en la investigación nacional. Todo esto y mucho más en la primera parte de La Hora Nacional.
1: Los Choclok son una banda veracruzana que ha encontrado una forma muy original de mezclar los sonidos tradicionales con propuestas contemporáneas. Vamos a verlos y escuchar su propuesta musical.

0: Cuando hablamos del Mundial Social, nos referimos a algo que fue mucho más allá de los partidos de fútbol. La idea fue llevar este deporte a las comunidades, escuelas, barrios y espacios públicos, con actividades que dejaran un legado después de la competencia.
1: En total se impulsaron más de 5.000 actividades culturales, deportivas, educativas y turísticas en todo el país.
0: Uno de los grandes objetivos fue recuperar espacios para que niñas, niños, jóvenes y familias tuvieran lugares dignos para practicar deporte. En este proceso se contempló la construcción y rehabilitación de miles de canchas. El gobierno de México reportó 4.208 recuperaciones de canchas y rescate de espacios públicos como parte del Mundial Social.
1: Y algo muy importante fue que el fútbol llegó a las escuelas. Con los mundialitos y copas deportivas se buscó que la competencia tuviera un sentido formativo, promover la actividad física, el trabajo en equipo, la disciplina y la convivencia.
0: Hubo mundialitos y copas en distintas categorías, como la Copa Escolar Nacional, la Copa CONADE, la Copa Paralímpica, la Copa Barrio, la Copa Edad de Oro y la Copa Trabajadores.
1: Además, el IMSS tuvo una participación muy especial acercando el deporte a sus derechohabientes y a distintos sectores de la población.
0: Se realizaron actividades como el Mundialito Femenil IMSS, Fútbol Sin Correr y Fútbol IMSS T21, dirigido a personas mayores de 14 años con trisomía 21 o síndrome de Down. Esto ayudó a mostrar que el fútbol puede ser una herramienta de inclusión, salud y convivencia.
1: El Mundial Social también fue una invitación para conocer México. Con las herramientas digitales de turismo, se buscó que visitantes nacionales e internacionales descubrieran la riqueza cultural, gastronómica y natural del país.
0: La estrategia contempló la aplicación Conoce México, con 250 rutas turísticas y actividades como las Fiestas México 2026 para poder mostrar nuestras tradiciones.
1: Y eso es lo interesante, que el Mundial Social no se quedó solamente en una cancha. Hubo arte urbano con más de 10.000 murales.
0: Sí, también actividades de salud como Vive Saludable, Juega Feliz, copas de robótica, encuentros culturales y acciones comunitarias que buscaron que la fiesta del fútbol estuviera en todo México. Hoy presentamos la última entrega de nuestras estampas del Mundial. Cada semana recorrimos distintos lugares de México y el mundo para contar historias de aficionados, comerciantes y familias en este gran evento deportivo.
1: Más allá de los resultados en la cancha, estas crónicas mostraron cómo el fútbol es un punto de encuentro entre personas de diferentes edades, culturas y nacionalidades. Este cierre resume una celebración que unió a todo el país.

Y con esta última estampa llegamos al final de un recorrido que nos permitió revivir los momentos que hicieron de la gran fiesta del fútbol una experiencia inolvidable. Los goles quedarán en las estadísticas, los campeones en los libros de historia, pero hay recuerdos que no caben en un marcador o en un estadio, porque se quedan para siempre en el corazón de la gente. México abrió sus puertas al mundo y el mundo respondió con una enorme

0: cantaron bajo el agua, abrazaron a desconocidos, compartieron impermeables, banderas y sonrisas. Porque cuando rueda un balón, a veces desaparecen las diferencias y solo queda una emoción compartida. La fiesta también tuvo héroes inesperados. Un pequeño pato blanco con la camiseta verde bien puesta conquistó a México y después al mundo. Merlín dejó de ser solamente la mascota de una familia trabajadora de la Ciudad de México para convertirse, sin proponérselo, en el símbolo más entrañable de esta celebración. Lo vimos caminar entre aficionados, posar para fotografías, recorrer Paseo de la Reforma, llegar al Ángel de la Independencia y hasta convertirse en protagonista de notas internacionales. Sin campañas publicitarias, sin reflectores planeados, solo con la espontaneidad que distingue a los mexicanos. Pero la verdadera protagonista fue la gente. Los mundialitos en las escuelas, los voluntarios que orientaron a visitantes de todos los continentes, los comerciantes que recibieron a cada turista con una sonrisa, los cantantes, DJs y músicos que llenaron de alegría plazas y calles. Los mexicanos que demostraron que la hospitalidad también puede convertirse en una forma de representar a un país. Durante varias semanas vimos un México orgulloso de su cultura, de sus tradiciones y de su capacidad para hacer sentir en casa a quien venía de lejos. Quizá por eso muchos visitantes aseguraron que aquí encontraron algo más que fútbol. Encontraron calidez, comunidad. Hoy termina esta celebración, pero queda algo mucho más importante. La certeza de que cuando México recibe con el corazón abierto, deja una huella imposible de borrar.
1: Como cada semana llega la Chilanguía con las mejores

0: También les vamos a hablar de la exposición El Gesto y lo Invisible en el Palacio de Bellas Artes y de otras actividades para ir en familia. Vamos a la información que nos prepararon Germán Gastelum y Orlando Abad.
1: Una ruta completa para el fin de semana. Arrancamos con una de las exposiciones más potentes del circuito alternativo. Tepito en la cancha. Es una mirada al barrio como territorio simbólico del deporte y la vida comunitaria. Se presenta en la Galería José María Velasco con entrada libre hasta el 20 de septiembre y propone entender el fútbol como lenguaje social y construcción de identidad urbana. Hay equipos legendarios que juegan ahí en el Maracaná de Tepito. Y en el corazón del arte moderno, el Museo de Arte Moderno mantiene la exposición La Colección, Redes y Trayectorias del Arte Mexicano de 1910 a 1950.
2: Muy interesante.
1: Una lectura crítica del acervo nacional que reúne obras clave de Rivera, Kahlo, Siqueiros y Tamayo, con énfasis en los cruces entre arte, política e identidad postrevolucionaria.
3: Muy, muy interesante. Muy cerca, el Museo Tamayo Arte Contemporáneo presenta la exposición El Gesto y lo Invisible, disponible hasta el 26 de julio. Una muestra colectiva que explora el movimiento corporal y la acción como formas de resistencia estética en el arte contemporáneo internacional.
1: En el máximo recinto cultural del país, el Palacio de Bellas Artes, la programación de julio incluye la temporada 80 Movimientos, un ciclo dedicado a la danza contemporánea, folclórica y multidisciplinaria que reúne compañías de distintos estados del país en una celebración del cuerpo como expresión escénica.
3: Y para quienes buscan cine de autor, la Cineteca Nacional continúa con ciclos internacionales y retrospectivas que permiten revisitar obras fundamentales del cine mundial, además de estrenos recientes en un espacio clave para la cultura cinematográfica de la capital y de todo el país.
1: A ver, ¿de dónde agarramos tanto tiempo? Porque se oye. Otra más, esta es imprescindible. Es el Museo Universitario de Arte Contemporáneo, ajá, el MUAC, donde las exposiciones actuales exploran cruces entre arte, tecnología y crítica social con las instalaciones que invitan a la participación activa del público y a la reflexión sobre el presente. Así cerramos esta chilanguía del 19 de julio con una ciudad que no se detiene y que sigue ofreciendo arte, memoria y movimiento en cada esquina. Nos escuchamos en la próxima.
3: En la próxima.
4: En la temporada de lluvias y huracanes es importantísimo estar informados. Para esto se presentó una aplicación para dispositivos móviles que va a mandar alertas sobre fenómenos meteorológicos de riesgo y también va a dar recomendaciones de protección civil directamente a la población. Vamos con una cápsula sobre esta app.
5: Este año y el próximo

0: se espera que el fenómeno del Niño sea de mayor intensidad, de acuerdo con los estudios. Recuerden que en meteorología, en el clima, no se puede decir exactamente qué va a pasar, sino es la probabilidad de que ocurra algo, sobre todo de acuerdo a los estudios previos. Entonces, espera que este año y el próximo sea muy intenso el fenómeno del Niño, que es el calentamiento del océano Pacífico principalmente. ¿Qué consecuencias puede tener para el país? Que haya lluvias más intensas, particularmente en el norte de México, hacia finales del año. Y también la probabilidad de que haya más ciclones, incluso más intensos. Si van a llegar a la costa o no, no se puede saber hasta unos días antes. Entonces, ¿qué es? Bueno, eso es por un lado. Y además, probablemente sequía el próximo año en el centro del país. Esas son las probabilidades. ¿Qué tenemos que hacer? Pues alertar a todos los estados de la República, a toda la gente, a todas las mexicanas y mexicanos de esta situación. Y Laura, como coordinadora de Protección Civil, lo que está haciendo es instalar puestos de mando en todos los estados primero que tienen costa, particularmente en el Pacífico, y después ya irá hacia el centro del país. Y vamos a seguir informando. El objetivo es que en 2 meses más o menos tengamos listo el alertamiento telefónico para que se pueda informar a toda la gente, a todas las mexicanas y mexicanos, y particularmente en ciertas zonas, en acuerdo con las compañías telefónicas, un alertamiento. Por ejemplo, naranja, la probabilidad de que haya más lluvia es mayor, toma tus precauciones. O roja, de plano, viene un ciclón, toma tus precauciones, no salgas de tu casa, en fin. Esto va a estar en 2 meses, está trabajando, pero la verdad es del año pasado, tiene sus complicaciones técnicas, pero esperamos que en 2 meses esté listo, ya lo informaríamos. Y también para que todas y todos tengan esta información científica, que se puede traducir en algunos riesgos para la población.
1: Oigan, con esas lluvias tan intensas hay algo que es muy importante recordar. Hay muchas cosas que nosotros mismos podemos hacer para ayudar a prevenir encharcamientos y también inundaciones.
2: Por ejemplo, algo tan fácil como no tirar basura en la calle hace una gran diferencia. Las botellas, bolsas y envolturas terminan tapando las coladeras y eso evita que el agua fluya.
1: Incluso si vemos basura cerca de una coladera y es seguro hacerlo, podemos recogerla o retirarla. Y parece poco, pero ayuda muchísimo.
2: Y también es muy importante mantener limpios los patios, azoteas y desagües de nuestras casas. Las hojas, ramas y otros residuos pueden obstruir las bajadas de agua y provocar filtraciones o inundaciones.
1: También, si van manejando y una calle está inundada, no se vayan a arriesgar a cruzarla. A veces esperar unos minutos puede evitar un accidente.
2: Y si ves que un árbol se va a caer, que una coladera está completamente tapada o que hay algún riesgo para la comunidad, repórtalo a las autoridades de tu localidad. Entre más rápido se atienda, mucho mejor.
1: Cuidar nuestra ciudad también significa cuidar los espacios que compartimos. Y cada acción, por pequeña que parezca, suma.
2: En temporada de lluvias, la prevención también empieza con todos y cada uno de nosotros. Siguiendo con el tema, hoy les traemos información importante para prevenir desastres por la temporada de lluvias y huracanes. Es muy importante monitorear tormentas tropicales, frentes fríos, lluvias intensas y otros fenómenos que pueden afectar distintas regiones del país. Tener información a tiempo puede hacer una gran diferencia.
3: En una zona de ladera, cerro o barranca, es muy importante que estés alerta durante la temporada de lluvias. La acumulación de agua en el suelo puede generar deslizamientos, arrastrar rocas, tierra o casas enteras.
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2: Los actores de doblaje y actrices de doblaje son el alma de nuestras historias por su capacidad para transmitir emociones y cultura. Su labor es un pilar de nuestro entretenimiento.
1: Por eso la nueva ley de cine en México es histórica. Ahora protege la voz como un derecho humano y de identidad. Este blindaje impide que sus voces sean replicadas o usadas por inteligencia artificial sin que haya un permiso expreso. Y esto asegura que el trabajo siempre sea de los humanos.
2: Y para platicar sobre esto nos acompañan esta noche, va a estar muy divertido, por cierto, las actrices y actores de doblaje y locutores, háganme el honor de presentarse.
5: Hola, ¿qué tal? Yo soy Elsa Cobian y uno de mis personajes es Pablo de Backyardigans. Hola, ¿cómo están, amigos?
6: Hola, soy Aurora Mijangos y uno de mis personajes es Pepsi de Bananas en Pijamas.
7: Hola, soy Desiree Hernández y soy locutora comercial.
8: Hola, soy Mario Arbizu y soy la voz de Skipper, el jefe de los pingüinos de Madagascar.
9: Hola, ¿qué tal? Yo soy Moisés Iván Mora y soy la voz de Rigby en un show más, de McLovin, de Scott Pilgrim, de Temor Intensamente, de Eddie, hay algunos más.
10: ¡Wow! Mi nombre es Mark Winslow y soy la voz de Giyu Tomioka en Demon Slayer, Sonic, Phineas, Hirohamada, varios más también.
2: ¡Qué maravilla! Nos encantaría platicar de sus personajes, sí, pero hoy tenemos un tema que creo que es muy importante, que es precisamente esta protección de su voz, de su imagen.
6: Bueno, nos aprobaron el artículo 29 en la Ley de Cine y Audiovisuales, que habla sobre la protección del lenguaje, y no solamente es el español, sino todas estas lenguas indígenas en nuestro cine nacional, y que será hecho por artistas, intérpretes y ejecutantes. Y eso la verdad es que es un gran logro y está siendo algo histórico, no solamente para nuestro país, sino para otros países que están volteando a ver que sí se puede hacer, que
8: inspirador
6: sí se logró.
8: Para otros países.
6: Y eso la verdad es que nos tiene súper contentos.
1: El problema principal era que alguien pudiera tomar sus voces icónicas y clonarlas para no tener que pagarles a ustedes, poder simplemente correr un programa que replicaría sus voces. Y ahora con esta ley están protegidos.
7: Así es, estamos poniendo en la mesa un tema tan importante como el consentimiento. O sea, la voz es parte ya de la identidad, forma parte de la imagen de un artista y por lo tanto no puede ser tomada sin el consentimiento expreso e informado de la persona que posee esa imagen, la voz y la imagen. La fortuna de esto es que nos protege como intérpretes, pero también protege a muchos actores, modelos que están en cámara para que también su imagen no pueda ser replicada sin permiso.
2: ¿Estamos hablando nada más de compañías o personas que de repente dicen, voy a agarrar la voz de Phineas y Ferb y voy a hacer un video? ¿Están protegidos ahí también?
8: Por supuesto, sí, la aplicación de la ley es general, de uso general. No pueden, es que soy fan y aquí hice un videito contigo. Pues sí, pero está rompiendo la ley.
10: Y de hecho el problema aparte creo desde ahí, desde que se puede tener esta libertad de poder usar la voz para lo que sea, ¿no? No nada más las compañías, sino las personas tienen el acceso a la imagen o la voz de todos nosotros al final que nos dedicamos a esto. Y gracias a eso es que se buscó hacer esta ley, ¿no?
8: Exacto.
10: Para poder proteger desde el punto de vista de un fan o desde el punto de vista de una productora que lo han hecho, ¿no? Hace un par de años me parece que hubo una productora que toda una serie y todos, bueno, varios proyectos estaban utilizando inteligencia artificial para hacerlo. Entonces buscamos frenarlo desde ahí.
2: ¿Tú quieres decir algo, Moisés?
9: Sí, que también esta ley nos protege del mal uso de la IA. O sea, estamos hablando ahorita de cosas de contraprestación, de derechos que no sea perpetuidad, pero también el mal uso desde...
2: Robo de identidad.
9: No quiero hablar de términos legales, mucho menos, pero sí, imagínate que usen tu voz para algún tipo de robo, secuestro, extorsión.
8: Lo hacen ya, ¿no? De extorsión.
9: Todo ese tipo de cosas. Entonces es bien importante.
8: Sí, nos defiende no solo el gremio de actores, sino también a la gente de a pie, por supuesto, en este tipo de temas de seguridad.
9: Así es.
1: Eso es importantísimo, porque de repente uno ve estas cosas y no piensa que también nos benefician a los ciudadanos, ¿no?
6: A todos.
1: Sí.
6: Estamos muy agradecidos con la presidenta Claudia Sheinbaum, porque ella es la que nos apoyó y le dio el impulso que necesitábamos para que llegara a ser aprobada, tanto en la Cámara de Diputados como de Senadores.
1: Oigan, equipo, pues muchísimas gracias por haber venido a la Hora Nacional.
6: Gracias.
2: Esta es la última vez y ya quedaron de venir individualmente a platicar de sus trayectorias.
6: Claro, okay.
8: Un gusto.
6: Gracias.
2: Un aplauso muy grande porque es un gran honor. Felicidades.
9: Gracias.
2: Y un aplauso para ustedes porque aquí están cada domingo.
1: Hoy conoceremos la trayectoria de Leonila Vázquez Rodríguez, una científica mexicana que contribuyó al desarrollo de la investigación nacional y abrió oportunidades para que más mujeres participaran en disciplinas científicas.
2: Su historia muestra que la ciencia también se construye con perseverancia, innovación y compromiso social. Recordarla es reconocer el talento mexicano y lo importante que es impulsar nuevas generaciones de científicas e investigadoras.
11: Leonila Vázquez García fue una destacada bióloga, investigadora y docente que dedicó su vida al estudio de los insectos en México. principalmente de las mariposas. Gracias a sus aportaciones, se consolidó como una de las mayores científicas mexicanas del siglo XX. Nació el 17 de enero de 1914 en Ciudad Jiménez, Chihuahua. Realizó sus estudios básicos en la Ciudad de México y, más adelante, ingresó en la Escuela Nacional Preparatoria. En 1932, Leonila ingresó al departamento conocido como Sección de Ciencias, de la Facultad de Filosofía y Letras en la UNAM. Dos años después, se integró al recién creado Instituto de Biología. Ahí colaboró en el Laboratorio de Entomología, dedicado al estudio de los insectos, bajo la mentoría del maestro Carlos Christian Hoffmann. En 1946, se convirtió en doctora en Ciencias Biológicas por la Facultad de Ciencias con su tesis Estudio Monográfico de la Psíquide de México. Esta obra se convirtió en un referente para el estudio de las orugas de saquito. Tras el fallecimiento de su maestro Hoffmann en 1942, Leonila asumió la jefatura del Laboratorio de Entomología y trabajó en la reconstrucción de la colección de insectos del Instituto de Biología. Realizó prácticas de campo en diversas partes del país, junto con otros investigadores como la bióloga Elia Bravo, especialista en cactáceas. A lo largo de su carrera científica, Leonila se concentró en los lepidópteros, mariposas, polillas y palomillas. En México identificó al menos 20 especies de orugas de saquito. También investigó a la mariposa monarca y, al lado de Elia Bravo y por petición de la Secretaría de Educación Pública, realizó investigaciones sobre la grana cochinilla, por su uso ancestral como tinte para los textiles. Leonila impartió clases desde nivel secundaria hasta posgrado, en la UNAM y en el IPN. Además, participó en publicaciones de divulgación y realizó estancias de investigación en prestigiosas instituciones en el extranjero. Tras más de 6 décadas de entrega a la ciencia y la educación, la doctora Leonila Vázquez García falleció en la Ciudad de México el 30 de enero de 1995 a los 81 años. Su legado es importante para las futuras generaciones dedicadas al estudio de los insectos, así como un impulso para la formación de mujeres científicas. Su nombre perdura en la taxonomía de diversas especies, como Litomóxides leonivázquez, honrando sus contribuciones.

0: ahora que ya conocimos la historia de la científica mexicana Leonila Vázquez Rodríguez, vale la pena recordar que la ciencia, la cultura y la comunicación tienen algo en común. Cuando se comparten, enriquecen la vida de todos.
1: Y con esta idea cerramos nuestra primera media hora. Pero antes le queremos mandar saludos a todos los que nos acompañan cada semana. GMS Electrificaciones en Toluca, Andrés Moreno en Zacatecas, Andrea Ramírez en la Ciudad de México, Paulina Ortega y Alicia BFG.
0: También saludos para José Luis Hernández Álvarez, Gerardo Domínguez, Verónica Muñoz Centeno, Iván Juárez, Cecilia Godínez y Blanca Estela Pérez Montaño.
1: A Patricia Paredes en Canadá, Carlos Alberto Ruiz Martínez, Sergio Ponce en Washington y Elizabeth Martínez aquí en la Ciudad de México.
0: Muchísimas gracias por acompañarnos, por escucharnos y por ser parte de la comunidad de La Hora Nacional. Recuerden que estamos en YouTube, estamos en Facebook, estamos en Instagram, TikTok, X y Spotify.
1: También nos pueden contactar en un número que es, apúntenle, 55 34 83 42 39, o mandarnos un correo a lahoranacional@segob.gob.mx. Que tengan una excelente semana, y para los que siguen con nosotros hacemos una pausa y ahorita regresamos con más.
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0: Ya estamos de regreso para la segunda parte de la Hora Nacional, hoy 19 de julio. ¿Y saben qué? Preparamos para ustedes una serie de temas muy interesantes.
1: Sí, y les vamos a platicar sobre un tema del que cada vez escuchamos más, las alergias. ¿Cuáles son sus principales síntomas? ¿Qué tipos existen? ¿Cuáles son los tratamientos disponibles?
0: Además, les traemos recomendaciones para que estas vacaciones no se conviertan en una mala experiencia. La Policía Cibernética nos va a dar consejos para evitar fraudes en línea cuando estamos a punto de comprar boletos de avión, reservar hoteles o comprar paquetes turísticos.
1: Y hablaremos de las oportunidades que existen para que más mujeres puedan acercarse a las herramientas tecnológicas, desarrollar nuevas habilidades y aprovechar la tecnología para su crecimiento personal y profesional.
0: En nuestros flashazos de bienestar conoceremos una estrategia importante para la detección del VIH. Son pruebas rápidas, gratuitas y accesibles que ya están disponibles en unidades de salud de primer nivel. Esto acerca la prevención y el diagnóstico oportuno a más personas.
1: Y como siempre, tenemos musiquita. Hoy escucharemos a los Choclok, un grupo veracruzano que combina sonidos tradicionales como la jarana con diferentes ritmos contemporáneos, creando una propuesta única.
0: Además, en nuestra sección de cultura hablaremos de la obra de teatro Cosas que pienso los domingos, que habla sobre la búsqueda del éxito y también un poco sobre la validación en la sociedad actual. Todo esto y más en la segunda parte de la Hora Nacional. Las alergias afectan a millones de personas en todo el mundo y, de acuerdo con especialistas, su incidencia ha aumentado en las últimas décadas. Se calcula que entre el 20 y 30% de la población presenta algún tipo de enfermedad alérgica, por lo que realmente son un problema de salud pública.
1: Y en el Día Mundial de las Alergias, hoy queremos conocer más sobre estas condiciones, cuáles son las más frecuentes, cómo se diagnostican y qué tratamientos existen. Y para esto nos acompaña hoy el doctor Guillermo Velázquez Sámano, jefe del Servicio de Alergias del Hospital General de México, Eduardo Lisiaga. Doctor, bienvenido una vez más a la Hora Nacional.
2: Muchas gracias.
3: Las enfermedades alérgicas, como bien se dijo, es un problema de salud pública en México. Hasta el 40% de la población mexicana padece una reacción alérgica. ¿Cuáles y cómo son las manifestaciones clínicas de una enfermedad alérgica? Alergia en los ojos, que se llama conjuntivitis alérgica. En la mucosa nasal se ve afectada por una alergia, rinitis alérgica. El asma bronquial, que es otra de las enfermedades muy frecuentes. En la piel, la alergia cutánea, caracterizada por ronchas, que es también muy frecuente, asociado con el escritura sobre la piel, que se llama dermografismo, o a alguna persona se le hincha el labio y ese es un angioedema. Es demasiado molesto que causa trastornos en la salud del enfermo alérgico.
0: Doctor, ¿y por qué algunas personas nos dan alergias y otras de plano no?
3: Bueno, la alergia hay que empezar a decir que es un fenómeno hereditario. Tenemos genes implicados en la respuesta alérgica. Entonces hay marcadores. Siempre hemos escuchado la palabra atopia, y la atopia quiere decir la capacidad de un organismo a producir unos anticuerpos que son específicos de un antígeno. Es una predisposición genética que tiene el individuo a desarrollar esta enfermedad alérgica.
1: ¿Las estaciones del año tienen que ver en la época?
3: Por supuesto. Tenemos, por ejemplo, la conjuntivitis primaveral o el asma que se presenta durante el inicio de la primavera porque, por ejemplo, en la Ciudad de México tenemos una gran cantidad de polen. Aquí estamos cerquita del bosque de Chapultepec, donde hay una gran cantidad de árbol de fresno y produce abundante polen noviembre, diciembre, enero y febrero. Y entonces viene la conjuntivitis o viene una rinitis alérgica o una asma bronquial.
1: Claro.
3: El contacto con ese polen.
1: Que hay unas que sí pueden ser mortales, ¿no? Las personas, por ejemplo, que tienen alergia a los cacahuates, por ejemplo.
0: A los crustáceos.
1: A los crustáceos.
3: Ácaros del polvo doméstico. A la cucaracha, antígenos de la cucaracha, por ejemplo, que sí presentan una reacción anafiláctica, sobre todo con los alimentos, la fruta, los alimentos secos, que se llama dieta mediterránea, por supuesto que te van a ocasionar una anafilaxia y se muere el paciente.
0: Si uno sospecha que tiene alguna alergia, ¿qué se puede hacer?
3: ¿Quién debe de tratar una enfermedad alérgica? El médico especialista en alergia. Para esto se necesita una preparación sólida. Esa es la persona que está capacitada para manejar un cuadro de una reacción alérgica. Llámese como se llame, tiene que estar bien preparado, con esa solidez en los conocimientos para poder manejar esta reacción o estas respuestas alérgicas. No, pues, el médico especialista en alergia e inmunología clínica.
0: Perfecto saber para ir a un médico especialista si uno sospecha.
1: ¿Alguna página internet, alguna red social donde podemos aprender un poquito más de todo esto?
3: Bueno, en el Hospital General tenemos bastante información referente a todas las enfermedades alérgicas, por supuesto.
1: Doctor Guillermo Velázquez, muchísimas gracias por visitarnos aquí en La Nacional.
0: Gracias.
3: Gracias a ustedes por invitarnos.
0: Y a todas las personas que nos siguen aquí cada semana en La Hora Nacional, muchas gracias también.
1: Las vacaciones de verano ya están a la vuelta de la esquina y miles de familias tienen ya prácticamente las maletas listas, pero junto con las ofertas de viajes, hospedajes y boletos de avión, también aumentan los intentos de fraude por internet. Por eso, antes de reservar, conviene verificar que todo sea seguro.
0: Un anuncio con precios demasiado bajos o una página que parece confiable pueden terminar convirtiéndose en una verdadera pesadilla. Para saber cómo proteger nuestro dinero y tener unas vacaciones sin problemas, está con nosotros el policía segundo, Edmundo Daniel Silva, de la Policía Cibernética de la Secretaría de Seguridad Ciudadana de la Ciudad de México. ¿Cómo está, oficial? Bienvenido a La Hora Nacional.
2: Muchas gracias por la invitación y muy, muy bien.
1: Cuéntanos, ya viene la temporada vacacional y justamente como decíamos, ¿no? Puede haber mucho listillo que hagan páginas de internet falsas y que estén engañando a la gente. ¿Cuáles son los fraudes más comunes que están relacionados con los paquetes turísticos, con boletos de avión, con hospedaje?
2: De manera general, abarcan varios temas, por ejemplo, hoteles, vuelos, principalmente estos paquetes que reservan todo en uno, como suelen ser un precio un poco más que lo normal. Es ahí donde ellos ofrecen supuestamente un buen descuento, donde lanzan ofertas increíbles, y es ahí donde podríamos encontrar nuestra primera bandera roja que tendríamos que levantar alguna sospecha si llegáramos a ver algo así.
1: Que sea demasiado bueno para ser cierto.
2: Sí, claro.
1: Ahí tenemos que empezar a ver si hay una bandera roja, como dice.
2: Efectivamente, esa sería la primera señal de advertencia, y precisamente esta unidad cibernética les invita a la ciudadanía, a las personas, marcar a nuestra área, a la policía cibernética, previa a realizar el depósito, porque muchas personas ya nos marcan cuando ya realizaron el depósito e inclusive ellos mismos se convierten en inspectores, en detectives, y ya se dan cuenta de que cayeron en un fraude y hasta ese momento nos marcan. Hay personas, hay víctimas que incluso nos llegan a marcar cuando están ya fuera del hotel, en su destino de vacaciones, pero pues prácticamente ahí quisieran arreglar todo el problema cuando se pudo haber evitado mucho antes.
0: ¿Cómo podemos verificar que, por ejemplo, una agencia de viajes o un sitio web o una plataforma de hospedaje son legítimos y que no nos estén estafando?
2: Hoy en día ya 2026 es muy difícil. La verdad es que estos ciberdelincuentes sí utilizan buenas técnicas. Esto se le conoce como phishing, la suplantación de páginas a través de internet. Ya llegan a utilizar una muy buena calidad en sus imágenes, cuidan algunos detalles, a lo mejor en la ortografía, llegan inclusive a comprar estos protocolos de seguridad como el HTTPS, que es el candadito cerrado, el candadito verde.
1: ¿Serio? Sí, eso claro. Sí está ya grave.
2: Sí, ya
1: estos delincuentes. Era lo que uno se fijaba antes, bueno, yo al menos.
2: Sí, hace décadas era una gran recomendación, incluso que nosotros dábamos a la ciudadanía, el decir, si la página tiene un candado verde, es segura, podemos realizar nuestra compra. Por ahí del 2015 para la fecha, ya estoy no puede ser una buena recomendación, porque los ciberdelincuentes incluso ya pueden comprar este protocolo para darle mayor credibilidad a su página falsa. Hoy en día tenemos que irnos a datos muy técnicos, como por ejemplo la fecha de creación del dominio, en dónde se encuentra registrada, por ejemplo, si es un hotel aquí en México, obviamente por lógica su servicio tiene que estar dentro de nuestro país, no en el extranjero, la fecha de creación, que tenga las mejores instalaciones físicas. Eso lo podríamos buscar inclusive hasta en Google Maps, donde podamos encontrar una oficina para reclamos, para futuras quejas, porque incluso si llegáramos a colocar los contactos de esa página y veamos que es falso, ¿no? Si yo busco esa dirección y no me aparece ninguna oficina, pues obviamente estaríamos hablando de una página falsa.
0: ¿Cuáles son las redes sociales de la Policía Cibernética? En caso de que la gente tenga dudas, de que igual y siente que está a punto de cometer un error, ¿cómo podemos ponernos en contacto con ustedes?
2: Nosotros principalmente proporcionamos el número telefónico, que es el 55-52-42-5100, en la extensión 5086, 55-52-42-5100, extensión 5086. Las 24 horas del día, precisamente para este tipo de alertas, porque a veces estamos en la madrugada, a veces pensamos que en la noche vamos a encontrar un mejor descuento, y precisamente esta línea de atención telefónica se hace precisamente en casos como es el tipo de las vacaciones por fraude.
0: Pues muchísimas gracias por haber venido a La Hora Nacional a platicarnos de estas cosas.
2: No, de qué, gracias a ustedes por la invitación. Muchas gracias.
1: Y gracias a ustedes por seguir con nosotros. Por favor, quédense aquí.
0: Hoy vamos a platicar de una iniciativa que se llama Laboratoria, que por el crecimiento tecnológico y los desafíos en materia de inclusión de mujeres, tiene mucha relevancia, particularmente por su formación y empleabilidad de talento femenino en tecnología.
1: Está con nosotros Úrsula Quijano, ella es directora para México de Laboratoria. Ha participado en la expansión de programas de formación tecnológica dirigidos a mujeres en América Latina y en la adaptación de estrategias educativas ante las transformaciones del mercado laboral digital y el impacto de la inteligencia artificial en el empleo. Úrsula, bienvenida a La Hora Nacional. Qué gusto que estés acá con nosotros.
4: Cha, Leo, al contrario, qué gusto. Para mí es un honorazo estar aquí.
0: Oye, pues platícanos un poquito sobre el diagnóstico que están haciendo en Laboratoria de la participación de mujeres en la industria tecnológica, no solo en México, pero creo que también hacen todo la TAM, ¿no?
4: Claro, sí. A ver, Leo, les platico sobre todo qué es Laboratoria, porque llevamos 11 años trabajando en 11 países en la región. Por supuesto, México es uno de nuestros principales geografía. Y la realidad es que siempre hemos estado trabajando en el sector tecnológico, buscando que mujeres desempleadas y subempleadas tengan acceso a un mejor empleo. Entonces, imagínense que por 11 años lo único que hemos hecho es hablar con el sector tech para entender justamente cómo colocar a estas mujeres. Y la realidad es que, a ver, el diagnóstico todavía es complejo, porque menos del 30% de las mujeres están en puestos tech. Y cuando hablas de inteligencia artificial, menos del 20%.
1: Claro, y en esta época es bajísimo.
4: Sí, es bajísimo, y también, por ejemplo, lo ves desde la educación. O sea, una de cada tres mujeres está estudiando carreras STEM.
1: Este modelo educativo de Laboratoria, ¿cómo responde a estos cambios en el mercado laboral?
4: Es muy interesante, Cha, porque nosotros históricamente siempre lo vimos con tres grandes pilares. O sea, uno es la autoconfianza, un tema también sobre todo de upskilling. O sea, ¿cómo tienes también esta credencial adicional? ¿Cómo creas estas habilidades que tú también puedes tener más técnicas? Y la otra parte, el capital social. Es una competencia muy encarnizada, y la realidad es que ya no tienes que ser técnico o técnica para hacer cosas en inteligencia artificial. Entonces, la realidad es que también estás entrando a un mercado muy saturado de talento. O sea, en algún momento como que sientes, ah, tengo el síndrome del impostor. Pero la realidad es que también nosotros en estos 11 años hemos trabajado entendiendo también hasta la situación de las mujeres. O sea, cómo realmente son mujeres, y somos mujeres que llevamos tiempo sin estar en el mercado laboral, pero que hay pequeñas cosas que tienes que hacer, como crearlo en grupo, etcétera, para asegurarte que puedes transformar tu vida y puedes tener una historia de movilidad social.
0: Pero la pregunta es, ¿qué aptitudes o habilidades técnicas, digamos, tenemos que tener ya para poder dar este salto y entrar a este sector?
4: Totalmente. ¿No? A ver, uno clarísima que se está hablando muchísimo es el pensamiento crítico. O sea, esta capacidad de discernir, o sea, esta capacidad de realmente tú cuestionar a la inteligencia artificial. Así que, sin lugar a duda, ese es un tema importante en el cómo te relacionas con la inteligencia artificial. Si estás realmente tú cuestionando la información que te arroja. Entonces, ese es uno importantísimo, Leo, sin lugar a duda. Y la otra parte, sin lugar a duda, también tiene que ver en cómo revisas y qué tan diligente eres en cuanto, por ejemplo, el uso responsable. Entonces, hay un concepto bien bonito que se llama el humano en el círculo. O sea, como que literalmente que siempre pensemos que cuando hay alguna decisión que tengas que tomar, aún aprovechando inteligencia o no, tienes que tener un humano en el centro.
1: ¿Qué onda con las empresas, con las grandes empresas privadas? ¿Cómo reducen esta brecha?
4: A ver, sin lugar a duda, hay una conversación ahorita interesante, porque todas las grandes empresas la están utilizando y están hablando de utilizarla, pero la adopción es poca. O sea, porque uno podría pensar que, a ver, yo estoy usando inteligencia artificial, pero ¿qué tanto te está reduciendo tu carga laboral en media hora, tres horas, en una semana? La pregunta que tengo es, ¿cuánto nos sentimos así? En buen plan. O sea, y como que alzamos la mano si dices, oye, yo también estoy haciendo esa chamba y ahorita ya tengo cinco agentes conmigo trabajando. Entonces, sí hay un tema también muy importante como de parálisis y de preocupación de que las personas dentro de las empresas todavía no sabemos qué tanto nos está ayudando. Y es el trato de también tener estos espacios seguros, o sea, de realmente tú dejar que la gente se equivoque.
0: ¿Cómo podemos, siendo mujeres quizá que estamos buscando una oportunidad laboral en el mundo de la tecnología, acercarnos a Laboratoria?
4: Laboratoria tiene un programa espectacular que se llama Activa tu Carrera. O sea, imagínense que en seis semanas te llevan justamente todo el tema de empleabilidad. Wow. Después tienen un tema de upskilling increíble, de análisis de datos o de fundamentos de inteligencia artificial. Y en todo ese trayecto vemos justamente el tema de cómo desarrollas tu capital social. Entonces ahí literalmente es buscarnos en laboratoria.la. Tenemos convocatorias cada dos meses. Tenemos grupos de 150 mujeres. Vamos a llegar a 1,500 este año. Y pues la verdad es que es algo espectacular. Literalmente hay becas del 100% en el programa.
1: Laboratoria.la.
4: Exacto.
1: Esa es la página de internet.
4: Exacto.
1: ¿Y redes sociales?
4: Igualmente, laboratoria.la.
0: Muchas felicidades y muchas gracias por haber venido.
4: Gracias a ustedes por el espacio.
1: Al contrario, gracias. Muchísimas gracias. Y gracias a ustedes, por favor, no se vayan.
5: Flashazos del bienestar.
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1: Los Choclocks son una banda con más de 15 años de trayectoria y se han presentado en escenarios muy importantes de México y del mundo. Ellos combinan sonidos tradicionales con letras que reflejan preocupaciones sociales, culturales y ambientales.
0: Sí, nos da mucho gusto que nos acompañen hoy en cabina para platicarnos un poquito más de su historia, su propuesta musical, los proyectos que traen, qué viene para la banda. ¿Cómo están? Qué gusto tenerlos aquí. Si nos pueden ayudar, por favor, presentándose y contándonos qué instrumento tocan.
7: Claro que sí, gracias por el espacio. Nosotros somos los Choclocks del sur de Veracruz. Mi nombre es Jacobo, alias El Nipón, y estoy en la voz.
8: Yo soy Oscar Luis, toco el saxofón.
9: Yo soy David, toco trompeta.
10: Yo soy Carlos Nava y toco guitarra.
1: Bienvenidos a la hora nacional. Pero faltan varios más, ¿no? Los Choclocks son un grupo grande, digamos.
7: Sí, somos una orquesta de 12 integrantes.
1: De 12 integrantes.
7: Somos, sí, un equipo de fútbol, ¿no?
1: Oigan, y cuéntenos un poco el origen de esta banda. Son del sur de Veracruz, de Cozoleacaque.
7: Así
1: Veracruz.
7: Es. Sí. Bueno, la banda se formó en el sur de Veracruz, en Cozoleacaque. Por ejemplo, Carlos es de Chinameca, Veracruz, que es una ciudad conurbada también ahí con Cozoleacaque, ¿no? Todo se dio de forma muy orgánica hace ya 17 años. Pues el son jarocho, que es nuestra música tradicional, siempre ha estado muy presente. Sabes, los fandangos, también somos muy fiesteros, entonces la música iba nunca falta, ¿no? Y desde muy pequeños, nuestros padres fueron amigos, también son amigos, entonces siempre fue como andar tocando en un sitio, en otro, en casa de otro compañero.
1: ¿Sus papás eran músicos también?
7: Algunos.
1: ¿Son músicos?
7: Algunos sí. O tal vez no nuestros padres, pero sí tíos o amigos, ¿no?
1: Corrían la sangre.
7: Sí, claro. Y siendo una ciudad tan pequeña que todavía conserva como muchos elementos de pueblo, pues nos conocemos todos, ¿no?
1: Claro.
7: Desde las generaciones más viejas hasta las nuevas.
1: ¿Y siempre fueron 12? ¿Cómo fue la evolución del grupo?
8: De hecho, el primer ensayo creo que llegamos como 16, ¿no? Sí, es que
1: era un partido de algo más bien,
8: sí,
1: ¿no?
8: Exacto. A lo que dice Nipón, como la mayoría tocábamos son jarocho, entonces era de que, bueno, que la jarana primera, ¿no? Que es la más chiquita, la jarana segunda, que es la mediana, y la jarana tercera, que es la más grande, ¿no?
1: Sí.
8: Entonces estaban las tres jaranas en el grupo y luego que el requinto. Pero al principio creo que Chopo, el acordeonista, todavía ensayaba con el acordeón de juguete que él tenía con el que empezó. Ya luego, bueno, sus papás le compraron otro acordeón y ya sonaba, ¿no?
0: Es que estamos hablando de hace 17 años. Ustedes sí eran unos jovenzuelos.
8: Sí, yo tenía 13 años, era el más chico.
0: Oigan, y digo, tiene sentido lo que mencionó Cha, que es que en ese inicio eran mucho más como un proyecto de son jarocho como tal, pero ahora los Choclocks son algo más, son una mezcla. Platícanos un poquito como de su sonido.
10: Como dicen, empezamos todos siendo jaraneros y justo en juntarnos a tocar, de repente las influencias que escuchábamos en ese tiempo era como mucho reggae, mucho ska, mucha cumbia, y ahí fue como las ganas de intentar, ¿no?, hacer otros ritmos a partir del son jarocho, ¿no? Cada quien con sus influencias pues aportó algo y se fue haciendo como el sonido de la banda,
1: claro,
10: ¿no?, por así decirlo.
1: ¿Qué planes vienen para los Choclocks?
2: Ahorita lo que estamos trabajando más pues es en el nuevo disco. Está próximo a salir, aún no sabemos cuándo, pero estamos trabajando en eso. Ya está grabado, ya nada más estamos en proceso de sacarlo y estamos un poco ansiosos.
1: Es que la gente cree que es fácil hacer un disco y no, mucha chamba. Y más cuando son tantos, ponerse
2: claro,
1: de acuerdo,
2: sí,
1: eso
2: sí,
1: debe tomar mucho tiempo, ¿no?
2: Y bueno, creo que parte de la relación que tiene como esto que se está hablando también tiene pues una conexión con el nombre del tour que estamos haciendo ahora, ¿no?, que se llama ¿De dónde venimos? Y que creo que eso va a estar muy reflejado en el nuevo disco, ¿no?
1: ¿Redes sociales, muchachos?
8: Bueno, nos pueden encontrar de todos lados ahí como los Choclocks.
0: Con K.
8: Con K, sí, es que luego hay una pequeña confusión porque ponen CK. Entonces ahí solo con K, los Choclocks, con K, muchas gracias.
0: No. En todas las redes.
8: Sí, así es.
0: Buenísimo. Oigan, pues muchas gracias, que la gente lo siga. Gracias por habernos visitado, platicado con nosotros. Y sí,
1: mucha suerte con ese nuevo disco.
7: Muchas gracias, gracias por el espacio. Y aquí estamos a la orden. Somos los Choclocks y arriba México.
1: Eso es todo. Eso. Y arriba la hora nacional, no se vayan, por favor.
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1: La obra Cosas que pienso los domingos es una puesta en escena que trata con humor y nostalgia las cosas que nos preguntamos los domingos en esos momentos de pausa, con distintas reflexiones personales, íntimas y muy cercanas al espectador.
0: Hoy nos acompaña parte del elenco para platicar sobre esta obra y cómo es la experiencia de llevarla al escenario. Muy bienvenidos, Juan Manuel Vergara y Diana Oscanga Horta. ¿Cómo están?
12: Ay, muy felices de estar aquí. Muchas gracias por la invitación.
0: Gracias por recibirnos. Muy uniformados también para la gente que nos está viendo en tele o en redes sociales.
12: Es que ya nos mensajeamos para decir, oye, ¿qué te vas a poner tú? Ah, bueno, hay que combinar así, así.
0: Claro. Un elenco que está en sincronía.
1: No, importantísimo. Y qué casualidad que para las personas que nos están escuchando en radio, hoy sea domingo, ¿no? ¡Qué difíciles son! ¡Qué buen tema! ¿Cómo surgió todo esto?
13: Esta obra nace de la mente del maravilloso autor Adrián Madrigal. Él justo se pone a reflexionar muchas cosas los domingos y de ahí sale esta idea de un personaje que se llame así, Domingo, que piensa muchas cosas y empieza a escribir cartas y empieza a escribir pensamientos sobre problemáticas que tiene en su día a día y que aparte son problemáticas que podemos compartir en cualquier momento, porque hablamos del amor, hablamos del trabajo, hablamos del desempleo, hablamos de cómo la situación sociopolítica del mundo nos afecta y no podemos hacer nada, pero al mismo tiempo podemos hacer algo, pero no sabemos qué, y entramos en esta crisis dominguera.
1: Ay, sí.
0: O sea, nos está describiendo a todos, siento.
12: Sí.
0: Pero a ver, ¿cómo ponen esto en contexto de la obra? O sea, ¿cómo pasan estos pensamientos por la mente de Domingo y se aterriza esto pues en una historia que ustedes cuentan en escena?
12: El plano general justo es por qué la gente siente melancolía o tristeza o como frustraciones los domingos. Okay. Y en el atardecer.
0: Ajá.
12: Y concretamente en la obra sigue la historia de Domingo, que es un escritor. Él sueña y quiere cambiar el mundo con lo que él mejor sabe hacer, que es escribir. Y poco a poco se va dando cuenta con la vida laboral real, que es muy difícil, no es imposible, pero que es muy difícil. Y empieza a desilusionarse sobre tal vez su profesión, un poco sobre la vida, y empieza a platicar sobre la depresión, cuando a veces no te das cuenta que estás deprimido, que necesitas ayuda o simplemente alguien que escuche tu historia.
0: ¡Qué fuerte!
1: Sí, sí,
0: y
1: durísimo.
0: Contemporáneo y actual, importante. Sí.
1: Oigan, por lo general esta pregunta la hacemos al final, ¿no? De cuándo se presenta la obra, qué días, qué horas, etcétera, etcétera. Pero creo que ahorita es pertinente hacerla antes, justamente porque si se presentan en domingo debe ser un día especial y difícil, ¿no?
13: Sí. Sí, sí. Nos vamos a presentar todos los domingos de julio a las 4 de la tarde en el Foro Silvia Pasquel.
1: O sea, nada más los domingos.
12: Nada, sí. Más los domingos.
1: Híjole.
0: Qué meta, todo muy.
1: Sí, qué tal, ¿eh? En el Foro Silvia Pasquel, en la colonia Condesas.
12: Esa avenida Juan Escutia, si no estoy equivocado.
1: Sí, justamente. Oigan, pues qué tema, ¿eh? Porque sí, los domingos son muy difíciles.
0: Oigan, ¿y cuáles son sus redes sociales y las de la obra para que la gente esté pendiente de cualquier cosa?
13: Pueden seguirnos en @producciones_luna_escarlata.
12: Y ahí está toda la información también de la obra. Yo, mi Instagram, y en todos lados estoy como @juan_n_vergara.
13: Y yo estoy como diana_uscanga_oficial_2Fs.
0: Además de ustedes dos, ¿hay alguien más en escena? ¿Se involucran más personajes?
12: No.
13: Bueno, de hecho, solo es él en escena.
12: Yo
13: soy la directora.
0: Ah, padrísimo.
13: Entonces, hay voces que intervienen, pero que veamos en escena, nada más está este maravilloso actor.
0: Y como en términos de escenografía, que es como su casa donde hace todas estas reflexiones.
12: Sí, su cuarto.
0: ¿Qué
12: literal, la escenografía es su cama, su escritorio y un perchero. Y a partir de ahí se crea el mundo, exteriores, la ciudad, antros, se crea un poco de todo.
0: Me encanta, súper simple, pero a la vez que abarca tantas cosas que pasamos, creo que todos.
1: Totalmente, pues muchísimas gracias por habernos visitado aquí en La Hora Nacional, se los agradecemos muchísimo, y además que sea domingo, si no fuera por ustedes y La Hora Nacional, no sé qué haríamos, la verdad.
12: Sí, sí, sí, y ahora les digo, ¿ustedes qué piensan los domingos?
0: Fíjate que yo me aliviano, la verdad es que yo no lo sufro tanto, pero
1: sí lo sufro,
0: padece.
1: Sí.
0: ¿Sí?
1: Sí.
0: Cuéntenos.
1: Hasta el programa, hasta que estamos aquí, se me quita.
13: Sí, ¿cuál es tu pensamiento recurrente de domingo?
1: Que ya llegue la hora nacional, por favor.
13: Amén.
1: Muchísimas gracias, chicos. Un gusto y un honor tenerlos por acá.
12: Muchas gracias.
1: Igualmente un gusto y un honor tenerlos por acá. No se vayan, por favor.
7: Claro que sí, gracias por el espacio. Nosotros somos los Choclos del Sur de Veracruz.

0: Hoy nos vamos con una frase del escritor Eduardo Galeano. Mucha gente pequeña, en lugares pequeños, haciendo cosas pequeñas puede cambiar el mundo. Esto quiere decir que cada acción cuenta y que juntos podemos transformar nuestro entorno.
1: Gracias por acompañarnos en esta hora nacional. Esperamos que la información, las historias y todo lo que compartimos les haya gustado.
0: Que tengan una excelente semana con muchísima salud y muy buenos momentos.
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4: Bienvenidas y bienvenidos a Revista del Consumidor Radio. Hoy nos acompaña el cocinero tradicional Rafael Meneses, pilar de la cocina mexicana del estado de Campeche, para preparar la tecnología doméstica del mes, jamón artesanal. Bienvenido, chef. Gracias por aceptar la invitación.
5: Muchas gracias por la invitación. Y para empezar con esta tecnología, los ingredientes que vamos a necesitar son 2 kilogramos de lomo de cerdo o pierna, 200 mililitros de agua muy fría, 150 mililitros de concentrado de apio licuado y colado, 45 gramos de sal de mar, 25 gramos de miel, 4 gramos de pimienta blanca y 1 gramo de laurel molido. También ocuparemos un rollo de papel film, hilo de algodón o pabilo grueso, una jeringa de cocina de 20 mililitros, un termómetro de sonda o digital, una bolsa resellable de grado alimenticio y un recipiente hermético con capacidad de 2 kilogramos. Comenzamos licuando el apio con poca agua, colamos y dejamos enfriar. Para preparar la salmuera, disolvemos el jugo del apio, sal de mar, miel, agua fría y las especias hasta disolver completamente. Ponemos la carne en una charola o topper e inyectamos la mezcla por toda la pieza, en espacios de 2 a 3 centímetros. Masajeamos la carne amasándola o golpeándola en un tazón frío durante 30 minutos hasta que absorba el líquido y se sienta pegajosa. La idea es distribuir toda la salmuera para evitar que se reproduzcan microorganismos. Lo refrigeramos en un recipiente hermético durante 24 a 32 horas. Para su formado y compresión, lo moldeamos de forma cilíndrica con las manos, hacemos nudos con el hilo cada 2 o 3 centímetros y vamos a envolver 10 veces con el papel film hasta que quede compacto y firme. Para la cocción calentamos el agua entre 78 y 80 grados Celsius. Sumergimos la pieza y colocamos un poco de peso encima para evitar que flote y cocinamos aproximadamente por 2 horas. Retiramos únicamente cuando el centro del jamón marque de 70 a 72 grados Celsius. Una vez pasado el tiempo, lo llevamos inmediatamente a un baño de agua con hielo durante 30 minutos para el choque térmico y así cortar la cocción. Lo colocamos en una bolsa hermética y en un recipiente para llevarlo a refrigeración de 12 a 24 horas. Le retiramos el plástico y cortamos en rebanadas. Si quieres que tu jamón tenga un color más intenso, puedes añadir 5 mililitros de jugo de betabel concentrado a la salmuera. Y ojo, nuestra receta es 100% casera y no tiene conservadores sintéticos, por lo que su vida útil es de solo 5 días en refrigeración. Además, para que no se oxide con el aire, solo rebana la porción que te vayas a comer en el momento. Fresco, natural y directo a la mesa. Anímense a prepararlo y cuéntenos en nuestras redes sociales cómo les fue. Además, les invitamos a ver el proceso de preparación en nuestro canal de YouTube Profeco TV. Soy el cocinero tradicional Rafael Meneses López y fue un gusto cocinar con ustedes en Revista del Consumidor Radio.
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3: Buscar direcciones, solicitar transporte, confirmar reservaciones, compartir fotos o avisar que llegaste bien. Cuando sales de viaje, la conexión a internet se vuelve una herramienta clave y el Wi-Fi de aeropuertos, hoteles, plazas o establecimientos comerciales puede ser un gran aliado. Sin embargo, elegir utilizar estas redes no debe comprometer la privacidad de tus datos. El Wi-Fi público se debe utilizar con precaución.
2: Pero, ¿a qué nos referimos con el Wi-Fi público? El término público indica que el servicio está disponible para múltiples usuarios. Sin embargo, debes prestar atención al conectarte. Es muy importante que identifiques si la red está protegida o abierta, ya que no todas ofrecen el mismo nivel de seguridad.
3: Por un lado están las redes protegidas con contraseña. Estas suelen incorporar mecanismos de cifrado que añaden una capa de protección a tu información. Por el otro están las redes abiertas. Estas requieren mayor precaución debido a que tu información puede ser interceptada o bien tu navegación podría ser redirigida a sitios fraudulentos.
2: Es verdad, nunca sabemos al 100% qué tan segura es una red Wi-Fi pública, pero hay señales que te pueden ayudar a decidir. Fíjate en esto. ¿Quién ofrece el servicio? ¿Tiene contraseña? Y lo más importante, al usarla, ¿te pide compartir información sensible?
3: Además, otras recomendaciones que puedes tomar si estás pensando en conectarte a un Wi-Fi público son las siguientes. Puedes conectarte si la red es de un lugar que identificas como un hotel, un café, el aeropuerto o una red de gobierno. Esta debe pedirte una contraseña y no te debe exigir datos innecesarios como tu teléfono, información bancaria, datos de acceso a aplicaciones como contraseñas o códigos PIN. Si cumple con esto, puedes usarla con tranquilidad para buscar en mapas, mandar mensajes de texto o hacer búsquedas.
2: Ten cuidado si la red está completamente abierta, o sea, sin contraseñas. También si tiene un nombre genérico, por ejemplo, Wi-Fi gratis 123, o si no sabes quién la administra. En este caso, solo úsala para consultas rápidas en la web, pero evita introducir contraseñas, información financiera o datos sensibles.
3: Si detectas redes duplicadas o sospechosas, por ejemplo, café-oficial junto a un café-free, evita la conexión o busca otra red de inmediato. No olvides que no debe pedirte información inusual, como tu correo o contraseñas, ni redirigir constantemente a otros sitios web.
2: Por otro lado, también existen acciones sencillas para navegar con mayor seguridad en entornos abiertos o desconocidos. Si utilizas una red abierta, verifica cuál es la red Wi-Fi oficial. Evita iniciar sesión o ingresar contraseñas en cuentas importantes, como tu correo, banca móvil o redes sociales.
3: No realices compras ni compartas datos personales o bancarios. Si por alguna razón necesitas iniciar sesión en tu correo o redes sociales, no guardes las contraseñas en el navegador y cierra sesión en tus cuentas cuando termines. Acciones sencillas para proteger tu navegación.
2: Sabemos que el Wi-Fi es una parte fundamental del viaje. Por eso también toma en cuenta que la seguridad no depende exclusivamente de la red. Una vez que te conectas, la seguridad digital también se basa en cómo usas Internet. Por ejemplo, las páginas que visitas y las aplicaciones que descargas o utilizas durante el viaje.
3: Al viajar, las aplicaciones de transporte, mapas o reservas son esenciales. Sin embargo, es importante asegurarse de que no se trate de plataformas falsas, ya que podrían intentar obtener datos personales o financieros.
2: Mucho cuidado con aplicaciones que muestren nombres similares a los originales, pero con ligeras variaciones o faltas de ortografía. También con aquellas que tienen pocas descargas y reseñas inconsistentes, o que solicitan permisos que no justifican su función, como acceso a contactos, cámara o micrófono.
3: Por otro lado, si necesitas acceder a un sitio web, revisa en la barra del navegador que la dirección comience con https://... y que muestre el icono de un candado cerrado, lo que indica que la conexión está protegida. Asegúrate también de que estás en la página correcta, sin errores en la dirección ni enlaces sospechosos. Si el sitio presenta una interfaz diferente a la habitual, se comporta de forma extraña, te redirecciona o muestra ventanas emergentes, es mejor abandonar el sitio.
2: Por último, más allá de la conexión, la clave está en decidir con cuidado qué tipo de información se comparte en cada momento. El Wi-Fi público es un gran aliado para moverse por el mundo. Aprender a decidir cuándo, dónde, para qué conectarte, te permitirá aprovechar la red con mayor tranquilidad.
3: Recuerda que conectarte es tu derecho, pero hacerlo con seguridad es tu responsabilidad. Hoy,
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6 de la mañana con 6 minutos. Muy, pero muy buenos días a toditita la República Mexicana. Me da muchísimo gusto poderlos saludar. Estamos escuchando Man on the Moon, el hombre en la luna, porque hoy se celebra el Día Internacional de la Luna en conmemoración a que en 1969 Neil Armstrong y Buzz Aldrin se convierten en los primeros hombres en pisar la luna. Hoy es el santo de Macronia, de Apolinar, de Aurelio, de José, de Elías, de Marina, de Cenerio y de Bulmaro. Muchas, muchas felicidades. Fíjese que hoy hay otras celebraciones. Es día del ajedrez, además de ser día de la luna. Es día del amigo, es día del cuate. Es día del cuate del amigo, me refiero. Es día mundial de las paletas. Y es día también nacional del bibliotecario. 20 de julio. Usted y yo llevamos ya llevamos ya 201 días, ¿no? Pues ya vamos de gane. Nos quedan 164 y se acaba el 2026. Las 6:07, bienvenidas y bienvenidos. Soy Luis Cárdenas. Vámonos con todo.

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1: Muy buenos días, amigos de MBS Noticias. Soy Jesús Javier Rodríguez desde el Servicio Meteorológico Nacional para informarles de las condiciones meteorológicas para el día de hoy, lunes 20 de julio del 2026. En el Océano Pacífico tenemos dos ciclones tropicales, la tormenta tropical Elida y la tormenta tropical Fausto, las cuales se encuentran lejos de las costas mexicanas y su trayectoria oficial indica que continuarán alejándose, por lo que no representan ningún peligro para México. Del otro lado, en la cuenca del Atlántico, tenemos un nuevo ciclón tropical, la cual se encuentra al oeste de la península de la Florida y, de acuerdo con su trayectoria oficial, se perfila hacia costas de Texas en los Estados Unidos, por lo que se mantendrá en vigilancia tanto su trayectoria como su intensificación. En cuanto a las lluvias del país, tenemos diversos sistemas meteorológicos como el monzón mexicano, circulaciones ciclónicas y vaguadas en niveles medios y altos de la atmósfera, así como canales de baja presión, las cuales estarán provocando lluvias muy fuertes e intensas, acompañadas de descargas eléctricas y posible caída de granizo en el occidente, norte y noroeste de la República Mexicana. Para el día de hoy, esperamos lluvias muy fuertes, con puntuales intensas y acumulados de 75 a 150 milímetros en los estados de Sonora, Chihuahua, así como lluvias fuertes y puntuales muy fuertes, con acumulados entre 50 y 75 milímetros en los estados de Sinaloa y Durango. Finalmente, continúa el ambiente caluroso a muy caluroso en el noroeste, norte y noroeste de la República Mexicana, viéndose temperaturas máximas entre los 40 a los 45 grados en los estados de Sonora, Sinaloa, Coahuila, Nuevo León y Tamaulipas, y temperaturas máximas que podrían superar los 45 grados Celsius en el estado de Baja California. Hasta aquí mi reporte meteorológico, recordándoles que se mantengan informados de los avisos y pronósticos meteorológicos en las fuentes oficiales del Servicio Meteorológico Nacional. Mi nombre es Jesús Javier Rodríguez y que tengan un excelente día.
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2: A las 7:30 de la mañana, la presidenta Claudia Sheinbaum encabezará su conferencia de prensa matutina. Más tarde, a las 13 horas, presidirá el abanderamiento de la delegación mexicana que participará en los 25 Juegos Centroamericanos y del Caribe Santo Domingo 2026. A las 11 de la mañana, el presidente del Consejo Consultivo Nacional de Movimiento Ciudadano, Salomón Chertorivsky, acompañado por integrantes del partido, dará una conferencia de prensa para exigir a la jefa de gobierno, Clara Brugada, dar cuenta sobre el tema de las lluvias y el presupuesto destinado. A las 17 horas, se llevará a cabo la firma pública del convenio de cooperación técnica entre el Museo Diego Rivera Anahuacalli y CAF, Banco de Desarrollo de América Latina y el Caribe. El presidente de Colombia, Gustavo Petro, pronunciará su último discurso ante el Congreso. El presidente electo de Colombia, Abelardo de la Espriella, asistirá en Medellín a un desfile militar por el Día de la Independencia en compañía del alcalde de esa ciudad, Federico Gutiérrez, y del gobernador de Antioquia, Andrés Julián Rendón. El nuevo líder laborista, Andy Burnham, será desde hoy el nuevo primer ministro británico. Y en Nueva York, Ismael El Mayo Zambada escuchará la sentencia que le impondrá el juez Brian Cogan tras declararse culpable de narcotráfico y aceptar la cadena perpetua.
3: 6:11, el día 20 de julio, el año 2026, es lunes. Ya estamos terminando el séptimo mes del año. Muchísima información el día de hoy. España se lleva el Mundial 2026. Han vencido a la Argentina, que se sentía invencible. A la Argentina de Messi, 1-0. En un largo, como la cuaresma, largo partido. Para muchos medio aburridón, para otros pues con mucha intensidad. Hay quien dice es que faltaron tiros, faltó pues más fuerza, más garra de ambas selecciones, que de pronto atacaran más. En fin, análisis hay de todo, al rato lo platicamos aquí con David Faitelson, pero España es el campeón de la Copa del Mundo y le entregan el Globo de Oro al mejor jugador de fútbol, al español, la presidenta de la República, Claudia Sheinbaum, que estuvo ayer en Nueva York junto con Donald Trump y Mark Carney. Donald Trump, el presidente de los Estados Unidos, y Mark Carney, el primer ministro allá en el Canadá. Se reúnen en Norteamérica, hoy se regresa la presidenta de México y fíjese nada más que ahí en donde está la presidenta, allá en Nueva York, a unos kilómetros de su hotel, se encuentra también la Corte de Manhattan, en donde Ismael El Mayo Zambada será condenado a cadena perpetua. El Mayo le ahorrará un juicio largo, carísimo, complicado al tío Sam. Y a cambio está pidiendo un mejor trato en su cadena perpetua. Él sabe que pasará el resto de su vida en una prisión norteamericana. Hoy el debate es en qué prisión, en una de máxima seguridad como la de El Chapo Guzmán o en una de mediana seguridad en donde tenga atención hospitalaria. ¿Qué otros beneficios podría tener Ismael El Mayo Zambada hoy, que definitivamente se condena a sí mismo, se declara culpable y bueno, pues recibirá esta cadena perpetua? En otros temas platicaremos aquí en MBS sobre la prisión preventiva de Ernesto Rufo Apple. 40 horas de audiencia, Ernesto Rufo está ya en Almoloya y ahí estará durante un rato en la prisión preventiva, en la investigación en su contra y de otros 7 implicados por delitos de huachicol fiscal. Le tendré detalles aquí en MBS Noticias. Oiga, y también otro tema, hablando de la relación entre Estados Unidos y México. Estados Unidos ha rechazado las cartas de México sobre el trato a migrantes en los operativos de ICE. ¿Es una desavenencia o fue una especie de ingenuidad diplomática por parte del nuevo embajador? Una especie de novatada para Roberto Lasseri. Lo platicamos aquí en MBS también. Me llamo Luis Cárdenas, son las 6:14. Bienvenidas y bienvenidos. Vámonos con todo.
0: Estados. Baja California.
4: Militantes y simpatizantes del PAN convocaron a una manifestación pacífica este lunes 20 de julio frente a la Fiscalía General de la República en la zona Río de Tijuana a las 18 horas para expresar su apoyo al exgobernador de Baja California, Ernesto Rufo Apple. El exmandatario fue detenido el pasado 16 de julio en Ensenada por su presunta participación en una red de huachicol fiscal vinculada con la empresa Ingemar.
0: Puebla.
4: Fue detenido Javier N., edil auxiliar de San Lucas Atoyatenco, a quien se le vincula en el homicidio del periodista y docente José Martínez Contreras, ocurrido el pasado 16 de julio en el municipio de Texmelucan. De acuerdo con las autoridades, el sujeto habría ofrecido un vehículo de su propiedad, el endoso de la factura correspondiente y dinero en efectivo a fin de evitar su detención, por lo que es investigado por el delito de cohecho.
0: Guerrero.
4: Comunidades indígenas y policías comunitarias marcharon para exigir la liberación de Jesús Plácido Galindo, líder del Consejo Indígena y Popular del Estado de Guerrero, Emiliano Zapata, detenido el pasado viernes en el municipio de San Marcos. Los manifestantes denunciaron que fue incomunicado y calificaron su arresto como arbitrario. Se prevé que las protestas continúen este lunes. Además, llevarán a cabo un mitin en la Secretaría de Gobernación en la Ciudad de México.
0: Oaxaca.
4: La agente municipal de Salinas del Marqués, Karina Mabel Ureña, denunció haber sido víctima de un atentado a balazos en el municipio de Santo Domingo, Tehuantepec, cuando aparentemente, en el estacionamiento de una tienda de conveniencia, dos sujetos dispararon en contra del vehículo en el que viajaba, acompañada de 2 personas. La funcionaria acusó al presidente municipal de Salina Cruz, Daniel Méndez, de estar detrás de esta agresión, por lo que pidió protección al gobernador Salomón Jara y a la presidenta Claudia Sheinbaum.
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5: España se impone a Argentina y gana su segundo mundial de la historia. 16 años después lo volvió a conseguir. Esta camiseta volverá a llevar una nueva estrella.
6: Nunca había habido algo como esto, probablemente en términos de un evento.

0: exigimos que se cumpla para él como para cualquier mexicano. Y un juicio con pruebas, no una condena política anticipada.
1: Una de esas personas me engañó con un supuesto agente. Quiero ser clara, mi disposición de escuchar no significa negociar. Nunca existirá compromiso alguno, nunca habrá una entrega de información.
2: La presidenta dijo que son casos distintos. Tiene razón, son tan distintos que hay que decirlo con todas sus letras. Traición a la patria. Yo no tengo nada que ocultar, ni tengo cargos en mi contra en Estados Unidos. Y aún así, Morena me señala a mí.
3: Deben de ser catalogados como lo que son, un narcopartido, una organización criminal y terrorista.
4: Debería de estar supervisado por el hijo del expresidente, pues verdaderamente sigue siendo un fiasco. ¿Cuántas muertes más deben de haber para que haya un responsable, para que se le llame a comparecer no solamente al secretario, a los responsables técnicos, sino también a Bobby López Beltrán?
5: 8 son originarios de Zacatecas y 1 de Durango. 2 de las personas que lamentablemente perdieron la vida se registran como funcionarios públicos del municipio de Fresnillo.
6: Hola, soy Alejandra Quintos. Estoy afuera de la Academia Doentis, donde inscribí a mi hija. No sale la Procuraduría. Está muerta mi hija Dafne Zapata Quintos, de Ciudad Mante, Tamaulipas. Me hablaron diciéndome que se había caído de frente. Traía un moretón en su labio.
7: Esta semana, de hecho, tuvimos muy buenas reuniones con nuestros homólogos del Departamento de Seguridad Nacional y de ICE. Y al final lo que queremos es que no se pierda una sola vida en estas operaciones.
8: Las acusaciones de Estados Unidos carecen de fundamento y tienen como objetivo difamar a China, a dejar de instrumentalizar a China en sus propias elecciones y a adoptar medidas que favorezcan las relaciones entre China y Estados Unidos.
9: Seis de la mañana con 20 minutos. Bienvenidas y bienvenidos. Estamos en MBS Noticias. Me da muchísimo gusto poderlos saludar. Es 20 de julio. Ya es lunes. Y vámonos con información. Si me está escuchando a través de un podcast, gracias. Me da muchísimo gusto poderlos saludar. Estamos en cualquier plataforma, en cualquier momento, en cualquier lugar. 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Y bueno, pues estará usted informado para tomar las mejores decisiones. Vámonos con todo, 6:20. España se corona campeón del mundo. ¡Viva el rey! Tienen hoy así varios titulares de la prensa deportiva su primera plana. ¡Muera el rey! ¡Viva el rey! Vence a Argentina en un partido largo, en un partido de un 1-0 que se define en tiempos extras. La escuadra de La Roja dominó el ritmo del encuentro y mantuvo el control del balón, pero la sólida defensa albiceleste y las intervenciones del Dibu Martínez evitaron que se abriera el marcador. Pese a los esfuerzos de Lionel Messi por generar peligro en el contraataque, la ofensiva sudamericana simplemente no logró concretar. Fue hasta el último momento, en el minuto 106, ya en el tiempo extra, cuando Ferran Torres apareció para mandar el balón al fondo de las redes, sellando la victoria histórica y el título mundial para la selección española. Así se cimbró Madrid, así se celebró en España el gol de la selección. Escuche.

0: se impone a Argentina y gana su segundo mundial de la historia. 16 años después lo volvió a conseguir. Esta camiseta volverá a llevar una nueva estrella. Hay que bordar una nueva estrella. Y aquí todo el mundo pues celebrándolo hasta altas horas de la madrugada.
1: Aquí en la Ciudad de México, de hecho, también hubo festejos en el Ángel de la Independencia ayer por la noche, también en la Glorieta de Cibeles, ahí en la colonia

0: la Condesa Roma. Ahí también hubo muchísimos festejos. Oiga, pero estuvo la presidenta de la República en la final del Mundial. No estuvo en ningún partido de la selección, es cierto. Prefirió la presidenta no ir a ningún partido de la selección. Prefirió la presidenta no ir al Estadio Azteca. Estuvo más bien en eventos sumamente cuidados y pudo haber ido aquí a nuestro país como jefa de Estado también. Este argumento que está en las redes sociales es que acudió allá como jefa de Estado, pues también aquí. Y de hecho hubiera sido un gran orgullo también verla como jefa de Estado, la primera presidenta, en el Mundial de Fútbol inaugurado en nuestro país. Pero bueno, eso ya pasó. Ahora sí que literalmente se queda fuera de la historia. Donde estuvo fue en el Mundial, en la final, en donde ahí Donald Trump y Mark Carney pues estuvieron también con la presidenta Sheinbaum. Es una no reunión trilateral, no es nada, es un evento. Qué bueno que vaya la presidenta a este tipo de eventos, pero vamos a ver si tuvo o no tuvo algún alcance. Rocío Méndez, cuéntanos un poco cómo estuvo el viaje intempestivo de último momento prácticamente de la presidenta Sheinbaum a Nueva York. Buen día.
1: Gracias, Luis. Buenos días. La presidenta Claudia Sheinbaum, junto con sus homólogos Donald Trump de Estados Unidos y Mark Carney de Canadá, como anfitriones del Torneo Mundial de Fútbol, y Gianni Infantino, presidente de la FIFA, participó en la entrega de reconocimientos a integrantes de los equipos de Argentina como subcampeones y al de España, ganador de la Copa Mundial de Fútbol 2026, en el estadio Nueva York, Nueva Jersey, tras la clausura del Mundial de Fútbol. La presidenta Sheinbaum subrayó que Canadá, Estados Unidos y México mostraron su capacidad de realizar grandes proyectos y dejaron un legado de cooperación, amistad y esperanza para el mundo. Más adelante, más información.
0: Por cierto, el presidente Trump quiere otro Mundial, pero ya sin México y sin Canadá. La verdad es que el mejor mundial fue el de México, es el que tuvo fiesta. Acá sí son más futboleros, en Estados Unidos no. Había gente que se formaba para ver a Messi, que pensaban que iba a jugar con Estados Unidos. Les tuvieron que explicar en los medios, en las redes, que Messi, si bien juega en un equipo de Estados Unidos, él es un jugador de Argentina, ¿no? Entonces que iba a jugar con Argentina. No sé, pero es Trump. Trump dice: quiero un mundial, pero que no esté México ni Canadá. Escuche.
2: Lo que deberíamos hacer es que volvieran a elegir Estados Unidos como sede. Esta vez dejaremos fuera a México y a Canadá.
0: La presidenta de la República ayer en el estadio MetLife de Nueva York entregó el Balón de Oro al mejor jugador, que es Rodrigo Hernández de la selección española. El presidente Trump pues también estuvo ahí coronando y poniéndoles una medalla a los jugadores, particularmente el de Messi. Bueno, pues se viralizó muchísimo viendo a Trump poniéndole la medalla ahí a Messi. Platicamos de todo esto más adelante, pero antes, en España hubo celebraciones. Bueno, siguen celebrando. Cuéntanos, Carlos Rubio, buen mediodía para ti.
3: Buenos días, Luis. Los expertos afirman que afortunadamente en la final del Mundial de Fútbol celebrada este domingo en Nueva York, la técnica, la disciplina y el buen juego en equipo se han impuesto. Y es que la selección española ha sido muy superior a la argentina de Messi y ha logrado consumar una gesta que no muchos anticiparon, pero que era esperada por millones de aficionados españoles que confiaban en que su selección los llevaría a lo más alto del deporte, coronándose campeona del mundo. Y así, desde el silbatazo final del partido, la euforia se ha desatado en plazas, pueblos y ciudades enteras donde la gente se ha echado a las calles para celebrar la victoria de la Roja. Más adelante, toda la información.
0: En Argentina también hubo festejos y, por desgracia, también hubo por ahí algunos conatos de violencia. Mariana Capascioli, buen día.
4: Muy buenos días, Luis. Tras la derrota argentina en la final del Mundial ante España, aquí en Buenos Aires estamos tristes y frustrados, pero agradecidos con los jugadores. Los argentinos salieron de todas maneras a las calles a festejar el subcampeonato y agradecerle a Lionel Messi y a la selección nacional. Miles y miles de personas se concentraron en la ciudad de Buenos Aires, en el Obelisco y en otras esquinas céntricas y en distintos puntos del país. Escuchemos a Iván de Buenos Aires.
5: Sí, la verdad es que el equipo se lo merece. Después de lo que fue el 2022, todo lo que se hizo ahora hasta la final, la verdad que se lo merece. El partido, como lo vimos, bueno, fue medio una paliza táctica, pero ¿qué se le puede decir? La verdad que muy bien igual. Sí, sí, a ver, la esperanza nunca se pierde. Parecía que íbamos a lograr los penales con uno menos. 10 minutos faltaban, una cagada, pero bueno, nada, es lo que hay.
4: Y el presidente Javier Milei anunció por X que decreta un feriado nacional para recibir a los jugadores. Luis, más adelante los detalles.
0: Gracias, Mariana Capaccioli. Oigan, les mandamos un abrazo, amigos, en la Ciudad de México, que ya están comenzando su día. Hay un problema en Río San Joaquín. Hay un embotellamiento ahí en Río San Joaquín. Y es que hubo un accidente fatal en Río San Joaquín, alcaldía Miguel Hidalgo. Un vehículo particular se habría impactado contra las dovelas de concreto, los muros de contención, sobre la avenida Río San Joaquín, al cruce con Calzada Legaria, a la altura de calle 3, ahí en la colonia Ampliación Miguel Hidalgo. El saldo que se tiene hasta el momento, bueno, se está reportando, habrá que esperar la confirmación oficial, pero se está reportando una persona que habría perdido la vida. Estos hechos ocurrieron hace un par de horas por la madrugada, eso de las 4 de la mañana. Tome usted precauciones, está cerrado a ambos lados de Avenida San Joaquín. Le repito, ahí a la altura en Calzada Legaria, en calle 3, en la colonia Ampliación Miguel Hidalgo. Tome precauciones, por eso el embotellamiento. Y en otros temas le cuento a usted, el Mayo Zambada será sentenciado este lunes, el día de hoy en Nueva York. Adelante, Mamen Sala, buen día.
6: Buenos días, Luis. Te saludo desde Nueva York, donde hoy toda la atención estará puesta en el Tribunal Federal de Brooklyn. Allí el narcotraficante Ismael Mayo Zambada escuchará hoy oficialmente su sentencia, que según la petición de la Fiscalía y el acuerdo de culpabilidad al que llegó en 2025, apunta a cadena perpetua. Su defensa solicita que Zambada cumpla condena en una prisión federal donde pueda recibir atención médica especializada. La Fiscalía, por su parte, pide también el decomiso de 15.000 millones de dólares. El narcotraficante de 76 años lleva bajo custodia desde el 25 de julio de 2024, cuando llegó a Texas, supuestamente traicionado por el hijo del Chapo Guzmán. Desde allí se le trasladó a Nueva York para ser juzgado. El caso provocó tensiones diplomáticas entre México y Estados Unidos y desencadenó una guerra interna entre las facciones del cártel de Sinaloa, que ha dejado miles de muertos y desaparecidos en ese estado. Hasta aquí el reporte de hoy.
0: Gracias, Mamen Sala. Allá en Nueva York tendremos enlaces más adelante, previo a la cadena perpetua del Mayo Zambada. Y se espera también que a eso de las 10:30, 11:30 de la mañana, tiempo de México, la Fiscalía Norteamericana dé una conferencia de prensa. Cuidado, porque aquí en esta conferencia de prensa podrían venir también algunos detalles frente a lo que sigue después de la condena del Mayo. ¿Qué es lo que sigue? Rubén Rocha Moya. Toda la narcocomplicidad política que se ha venido dando en varios sexenios, pero particularmente en los últimos. En este, en el de Andrés Manuel López Obrador, en este, en el de la presidenta de la República. Vamos a ver qué sucede si la Fiscalía estadounidense, en esta conferencia de prensa que estaría dando a eso de las 11:30 de la mañana del día de hoy, habla sobre los siguientes objetivos y evidentemente celebra esta condena. Platicaremos del tema en un momento aquí en MBS Noticias. Qué bueno que estuvo la presidenta allá, qué bueno que se reunió brevísimamente con Marco Rubio, qué bueno la foto, qué bueno la sonrisa, qué bueno todo. Pero también hay otras realidades. Previo a esta visita a Nueva York en la final del Mundial, Estados Unidos, en algo que no había ocurrido en mucho tiempo, rechazó las cartas de México sobre el trato a migrantes en operativos de ICE. ¿Y sabe cuál es el argumento? Que no se metan en su soberanía. Cuéntanos, Pepe Díaz Briseño es de Washington.
7: Buenos días. En un hecho inédito, el Departamento de Estado hizo público el viernes un reclamo a la Embajada de México en Washington por supuestamente buscar influenciar la política migratoria estadounidense dentro de territorio de Estados Unidos, luego de que la Embajada Mexicana enviara al menos una carta a la empresa privada que administra un centro de detención en California donde al menos 4 migrantes mexicanos han muerto. El Departamento de Estado pidió al nuevo embajador mexicano en Washington, Roberto Lazzeri, hacer dichos reclamos por la vía diplomática. Todos los detalles sobre esta polémica los tendremos más adelante desde Washington.
0: Y en más polémicas entre México y Estados Unidos, recuerda este brote de diarrea explosiva en Estados Unidos. Perdóneme, por ser tan escatológico, pero pues así se llama, diarrea explosiva. Pues ya vieron de dónde vino la lechuga que provocó la diarrea explosiva. Era lechuga que se utilizaba particularmente en restaurantes Taco Bell. La lechuga es de una empresa mexicana, Taylor Farms. Retiró del mercado estadounidense 35 productos con lechuga iceberg producida en Guanajuato. Platicaremos del tema. El origen de esta diarrea explosiva habría sido una empresa mexicana. En otros temas, déjeme contarle a usted que Ernesto Rufo Appel, exgobernador de Baja California, está en prisión preventiva en el penal de máxima seguridad de Almoloya de Juárez, en el altiplano. René Cruz, buen día.
8: Luis, buenos días. Una jueza de control le impuso la prisión preventiva a Ernesto Rufo, exgobernador de Baja California, y a 7 personas más por los delitos de delincuencia organizada y contrabando. El político panista y los otros coacusados comparecieron ante la impartidora de justicia durante una audiencia que se extendió por más de un día, con lo cual es considerada como una de las más largas desde el 2016, cuando entró en operación el nuevo sistema de justicia. Será en los próximos días cuando la juzgadora resuelva si los vincula a proceso. Más adelante los detalles de la información.
0: Marina del Pilar, gobernadora de Baja California, a la que le retiraron la visa. Marina del Pilar, de la cual se han revelado no uno, no dos, sino 3 audios hasta el momento, y probablemente vengan muchos más, en donde la gobernadora negocia con agentes o representantes del gobierno norteamericano para que le regresen su visa, pero además para que tenga un buen trato en posibles acusaciones derivadas por delincuencia organizada en su contra. Habló el día de ayer. Intentó justificarse de esta manera. Escuche.
9: Cualquier persona que enfrente una decisión de carácter migratorio busque conocer sus motivos y explorar las vías legales e institucionales para atender ese procedimiento. Eso fue todo. En ese proceso escuché a distintas personas que decían poder orientarme y afirmaban conocer el procedimiento para atender el trámite. Una de esas personas me engañó con un supuesto agente. Quiero ser clara. Mi disposición de escuchar no significa negociar. Nunca existirá compromiso alguno. Nunca habrá una entrega de información. Y nunca habrá una sola decisión de mi parte que ponga en riesgo la seguridad y la soberanía de México.
0: En los audios sí hay la oferta de que entregue información. Asunto personalísimo, pues es la gobernadora de Baja California. No es cualquier persona. No es personalísimo. No es un asunto de su vida privada. Es el retiro de una visa de una gobernadora de frontera. Es la negociación para que le regresen esa visa a cambio de compartir información. Así lo dijo. Así lo escuchamos todos. Yo puedo comentar lo que pasa en las mesas de seguridad. Pero bueno, es Marina del Pilar. Que le crea quien le quiera creer. Por otro lado, la gobernadora de Chihuahua, Maru Campos, se lanzó contra la presidenta de la República, ¿eh? Y dijo, a ver, ¿cómo que no es lo mismo lo de Marina del Pilar y lo mío? Ella está ofreciendo información a Estados Unidos y, bueno, la cuidan muchísimo. Yo, me acusan de cooperar con la CIA, cosa que tampoco está probada, y es traidora a la patria. Fortísima la respuesta de Maru Campos, ¿eh? Escuche.
10: La presidenta dijo que son casos distintos. Tiene razón. Son tan distintos que hay que decirlo con todas sus letras. En Baja California, la gobernadora de Morena, Marina del Pilar, ofreció información de seguridad nacional a un gobierno extranjero para comprar su protección personal. Porque está siendo investigada, ya le habían retirado la visa hace tiempo, y en los audios se habla incluso de extradición. Entregar la seguridad del país a cambio de impunidad tiene un solo nombre: traición a la patria. Yo no tengo nada que ocultar, ni tengo cargos en mi contra en Estados Unidos. Y aún así, Morena me señala.
0: 6:36. Más tarde platicamos del México roto de todos los días. Lamentable lo que pasó en Zacatecas. Gente que apareció muerta y colgada en los puentes en Zacatecas. Entre las víctimas hay empresarios que al parecer no tenían nada que ver con el crimen organizado. Platicamos de ese tema y platicamos también sobre la muerte de una adolescente en un campamento militarizado en Ciudad Madero, Tamaulipas. Son las 6:37. No me tardo, regresamos en cosa de nada. Esto es MBS Noticias y estos los titulares del planeta.
11: Titulares del mundo. New York Times. Unidos.
12: Se les ha dicho a los agentes que el FBI no investigará los enfrentamientos con el AES.
13: The Washington Post.
12: Se avecina el regreso de la guerra total.
13: El País.
12: Campeones. La Roja domina una final de infarto y gana su segunda estrella con un gol en la prórroga de Ferran Torres.
13: Le Monde.
12: Olas de calor. Francia entre la conmoción y la preocupación.
13: The Guardian.
12: Es hora de que el Reino Unido afronte sus desafíos. Burnham.
13: Der Spiegel.
12: J.D. Vance busca la dosis justa de Trump.
13: Corriere della Sera.
12: Un hombre muere esposado entre agentes de policía y personal del servicio de emergencias en Bolonia.
13: Folha de São Paulo.
12: España doblega a la Argentina de Messi y conquista su segundo título mundial.
13: El Clarín de Argentina.
12: Entregaron todo, nada que reprochar.
13: Al Jazeera.
12: Estados Unidos reanuda los ataques mortales contra Irán tras la muerte de un soldado en Irak.
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14: 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Ya estamos de regreso. MBS Noticias con Luis Cárdenas. Continuamos. Primeras planas. El Universal.
12: Rufo es dirigente de una organización criminal, acusa a FGR. Según la orden de aprehensión contra Ernesto Rufo y otras 24 personas, la FGR lo considera un dirigente dentro de una organización criminal con dominio funcional del hecho. Rufo se benefició con transferencias por 18 millones de pesos. Ingemar movió 163 carro tanques hasta con 100 mil litros de hidrocarburo que no fueron declarados.
13: milenio.
12: Estados Unidos exige fortuna del Mayo y olvida a víctimas y daños aquí. Fiscales solicitan al juez Brian Cogan que todo quede bajo control de Washington para frenar cualquier reclamo legal desde México. El capo escuchará sentencia hoy en un tribunal de Nueva York.
13: Reforma.
12: Va FGR tras gasolineros. Acusan lavado de dinero y defraudación fiscal. Implican también a coahuilenses en comercialización de huachicol.
13: Excelsior.
12: El rector de la Basílica cae por malos manejos. Vaticano ordenó auditoría. Efraín Hernández Díaz fue señalado de poner en riesgo la persona jurídica del santuario, inconsistencias patrimoniales y extracción de documentos reservados.
13: Animal político.
12: Mundial 2026. Sheinbaum entrega el Balón de Oro en la final.
13: La jornada.
12: Ganó el fútbol. España conquista su segunda Copa del Mundo tras dominar a Argentina.
13: El financiero.
12: Preparan México y Estados Unidos ronda de negociación. Oficina del representante comercial de Estados Unidos. Bilateral de esta semana buscará avanzar en acero, aluminio y automotriz.
13: El economista.
12: Estados Unidos captó casi 80% de la inversión automotriz en América del Norte. Hoy inicia la primera reunión tras la decisión estadounidense de no renovar el T-MEC con la industria automotriz como eje central.
13: Reporte Índigo.
12: El Mundial ya no es para todos. La conclusión del torneo de fútbol más importante del mundo quedó de manifiesto que su elitización y transformación en un negocio millonario no se tradujo en un espectáculo que brinde beneficios y alegría a millones de aficionados y naciones enteras.
13: El Sol de México.
12: Baja California es puerta del fentanilo. Una de cada tres pastillas decomisadas. Cifras de la defensa retratan una ruta estratégica del cártel de Sinaloa.
13: La prensa.
12: La furia. España es el nuevo rey al destronar a la Argentina de Messi y lograr su segunda Copa del Mundo con gol histórico de Ferran Torres.
13: La crónica.
12: España, campeón del mundo. Victoria. La selección de España se proclamó campeona del mundo por segunda ocasión en su historia tras imponerse 1-0 a su símil de Argentina.

Un toro enamorado de la luna, lo que estamos escuchando de fondo. Felicidades a la selección española. Estoy viendo una nota hoy en el financiero. 70% de los mexicanos, de acuerdo a la encuesta del financiero, ven muy bien y hasta simpatizan con que España haya ganado la Copa del Mundo. Más allá con aquello de los españoles y que se llevaron el oro. Ya les dimos el oro otra vez. Bueno, estaba muy bueno ese meme, a mí me llamó mucho la atención. Oigan, lo dejo hoy con una frase de Confucio. Dice Confucio: si odias a alguien, esa persona ya te ha derrotado. Es lo peor que puede pasar, lo peor que puedes albergar. Al final de cuentas, ya te tiene dominado. ¡Lo odio, maldito! Pues sí, ya te están dominando. Con ese sentimiento que tienes y que cargas, ya te están dominando. Si odias a alguien, esa persona o esas personas ya te han derrotado. 6:46. Bienvenidas y bienvenidos. Estamos en MBS Noticias. Quiérase mucho, dese un gran abrazo. Usted vale un friego simplemente por estar, por respirar. Es un toro enamorado de la luna. Felicidades a España. Recuerde que todo pasa. Y esto también pasará. Soy Luis Cárdenas.

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1: La Secretaría de Educación Pública amplía el periodo de preinscripciones extemporáneas para el preescolar y primer grado de primaria en escuelas públicas de la Ciudad de México para el ciclo 2026-2027. El trámite estará disponible hasta el día de hoy en www.aefcm.gov.mx/preinscripciones-gov-mx, exclusivamente para quienes no realizaron su registro ordinario y no tienen escuela asignada. Solo se permitirá un registro por aspirante y los resultados de asignación ordinaria siguen disponibles para consulta y para secundaria se publicarán a partir del 4 de agosto. La gobernadora de Quintana Roo, Mara Lezama, anunció una inversión de 54.7 millones de pesos para la rehabilitación integral del planetario Caayoc en Cancún. El proyecto incluye la modernización de más de 1.100 metros cuadrados con una nueva sala de museografía, marker space, cafetería y un patio prehistórico con 14 especies de dinosaurios gigantes. Además, incorporará el sistema Digistar 26 con 3 proyectores láser 4K y audio envolvente para ofrecer experiencias inmersivas de última generación. Las obras buscan fortalecer la divulgación científica y cultural de este espacio que recibió a más de 100.000 visitantes en 2025. Con una afluencia de 110.000 personas, concluyó en el Zócalo de la Ciudad de México la transmisión de la final del Mundial de Fútbol 2026 en el FIFA Fan Fest. Durante las 32 jornadas del evento, que se realizó también en las 16 alcaldías, se registró una asistencia acumulada cercana a los 2 millones de personas en un ambiente de convivencia familiar y celebración. Las autoridades reportaron saldo blanco gracias al operativo Seguridad, Movilidad y Protección Civil implementado. Se decomisaron bebidas alcohólicas, pero no se registraron incidentes mayores. Para MBS Noticias, Rodrigo Errejón.

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0: trascendió en la prensa. Reforma, Templo Mayor.
1: Sonan silbato y el Mundial de Fútbol terminó. Fueron 5 y media semanas de fiesta y emociones que ayer concluyeron con el partido que España ganó para llevarse la Copa de Campeón del Mundo. El encuentro sirvió de marco y de pretexto para otro encuentro que era difícil de imaginar hace apenas unos meses. En el balcón central del MetLife Stadium estaban tanto el primer ministro canadiense, Mark Carney, la presidenta Claudia Sheinbaum, Melania Trump, su esposo, el presidente Donald Trump, el rey de España y su esposa Leticia. Poquito más allá estaba Pedro Sánchez, el presidente del gobierno español. Dado lo largo que estuvo el partido y las diversas pausas que se presentaron, seguramente los mandatarios tuvieron oportunidad de hablar mucho más que de fútbol. Y aun si no lo hubieran hecho, la presencia de Sheinbaum tanto en el palco como en el templete de premiación le suman a su imagen como jefa de Estado y a su imagen para tener comunicación directa con quien debe tenerla, como el breve encuentro que tuvo con el canciller Marco Rubio.
0: Bajo reserva del Universal.
2: Nos señalan que la espectacular captura del ex gobernador panista de Baja California, Ernesto Rufo, y los directivos de la empresa Ingemar por el presunto contrabando ferroviario de hidrocarburos ha dejado en el aire una gran pregunta. ¿Dónde están los oficiales y administradores de las aduanas que firmaron y validaron los miles de pedimentos falsos durante meses? Aunque la Fiscalía General de la República ya logró poner a los empresarios tras las rejas del altiplano, poco se ha informado de las órdenes de aprehensión contra el personal de la Agencia Nacional de Aduanas de México y los mandos militares a cargo de la frontera que habrían participado en el presunto esquema criminal. ¿La investigación sobre el huachicol fiscal irá a fondo?
0: Confidencial, el financiero.
1: Brian Cogan, juez de la Corte Este de Nueva York, emitirá hoy la sentencia contra Ismael El Mayo Zambada. Será otra resolución trascendental en Estados Unidos y en México. Ya está cantado que le darán prisión de por vida. Pero falta definir dónde pasará sus últimos días, en un hospital penitenciario o en la cárcel de máxima seguridad ADX Florence, donde está su ex socio, Joaquín El Chapo Guzmán. Con esta sentencia podría también quedar sepultada la posibilidad de que Zambada delate a quienes por más de 4 décadas lo protegieron y llevaron al cártel de Sinaloa a ser una de las más poderosas organizaciones criminales del mundo. El Mayo optó por el silencio y por eso aceptó esa vía.
0: Trascendió de Milenio.
2: Que algunas organizaciones civiles y ciudadanos se manifestarán este lunes frente a las oficinas de la Fiscalía General de la República en Tijuana para exigir la liberación del exgobernador Ernesto Rufo, vinculado al caso de huachicol fiscal. Cuentan que en la movilización no solo se repudiará la detención, sino la forma en que fue ejecutada y exigirán que el caso se conduzca con pleno respeto al debido proceso. Ese apoyo sí se ve.
0: Razones de la razón.
1: Y lamentablemente, un suceso criminal ha provocado que las miradas estén nuevamente puestas sobre el estado de Zacatecas. Y es que el fin de semana fueron asesinadas 10 personas. 8 de ellas murieron asfixiadas y 2 más por disparos de arma de fuego. Algunas de las cuales fueron incluso colgadas de un puente, en hechos que la autoridad local vincula hasta el momento con actos de extorsión y de colusión de servidores públicos. Entre las víctimas se encuentran Ignacio Castrejón, exalcalde de Sombrerete, Ayuntamiento de Fresnillo. En la entidad, el gobierno de David Monreal recientemente presumió una disminución relevante de los asesinatos superior al 60%. Sin embargo, los problemas de percepción de inseguridad persisten. Y lo acontecido el sábado abonará a erosionar la credibilidad de la autoridad estatal, nos señalan. Hasta ahora se sabe que 4 de las víctimas dejaron de tener comunicación con sus familiares desde el pasado 16 de julio, 5 más al día siguiente y una más desde el 18 de julio.
0: Pepe Grillo, de Crónica.
2: Héctor Díaz Polanco, uno de los personajes que llegaron a la izquierda mexicana desde las aulas universitarias, era un personaje poco común en Morena, aún menos común como dirigente estatal y más de la Ciudad de México. Este fin de semana anunció que cierra su etapa al frente del Movimiento de Regeneración Nacional en la capital y agradeció a quienes le acompañaron en este proceso y reconocer el trabajo colectivo que hizo posible avanzar en la organización de nuestro movimiento. Una etapa concluye, pero mi compromiso continúa. Se despidió Díaz Polanco y no tuvo sino a la avanzas para lo que este partido ha hecho en el país durante los últimos años. Su salida puede leerse también como un espacio que se abre a nuevas generaciones de morenistas para hacerse cargo de puestos partidistas que son claves para el futuro de la 4T.
0: Rayuela de la Jornada.
1: Aunque volvamos a la realidad, ¿quién les quita lo bailado?
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1: Muy buenos días, esta es la información vial. Norte, hallarás tránsito moderado en ambos sentidos de Avenida Primero de Mayo, entre Avenida Central y la Vía Morelos. Te detendrás solamente al cruce con semáforos. Sur, lenta la circulación en ambos sentidos de Avenida Cafetales, entre Calzada de las Bombas y Calzada del Hueso. En breve, más información vial. 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
2: Las 7 de la mañana del 20 de julio del año 2026. Me llamo Luis Cárdenas y me da muchísimo gusto poderlo saludar en esta mañana. Hay varios temas en la palestra. Por supuesto que platicaremos de Claudia Sheinbaum en Nueva York. Ya se regresa la presidenta de la República en un momento más a nuestro país. Ahí, en ese Nueva York, en donde hoy va el Mayo Zambada a declararse culpable y tendrá que afrontar una pena de prisión de por vida. Por a eso de las 11:30 habrá declaraciones de la Fiscalía norteamericana y seguramente van a rebotar y rebotar fuerte aquí en nuestro país. Pero hay un tema también que quiero compartir con usted en esta primera hora en la mañana, a las 7 de la mañana, y es el asunto de Ernesto Rufo Apple. En una de las comparecencias más largas que ha habido, 40 horas de audiencia para vinculación a proceso, Ernesto Rufo ha sido vinculado, acusado de delitos que tienen que ver con contrabando ilegal de combustible, por delincuencia organizada. Lo han acusado de huachicol fiscal. Y tengo en la línea a su abogado, Fernando Gómez Montt. Gracias, Fernando. Gracias, abogado, por tomarme la comunicación. ¿Cómo estás? Buen día.
3: Buen día, Luis. A tus órdenes. Buen día para todo tu público.
2: Gracias. ¿Cuál es la situación de Ernesto Rufo en estos momentos? Complicadísima una audiencia, 40 horas. Creo que es récord, ¿eh? Una de las más largas.
3: Es una audiencia complicadísima. 8 personas compareciendo en su calidad de imputados por diversas razones y por diversas operaciones y tiempos y señalamientos, pero como si todos estuvieran articulados cuando la mayoría entre ellos ni se conocen. Hasta ahorita lo que tenemos es una imputación, es decir, donde se les dice que se les está investigando por ese motivo. Ha sido, como si luego estas cuestiones son de una tracción, de una inercia avasalladora. Hay que estar muy firme, muy atento, muy consistente, poniendo atención y presentando a la información que va bajando el gobierno. Pero hoy te puedo decir, esto es un tema que inicia con una conferencia de prensa realizada por la señora fiscal general de la República, y en donde se habla de tener la prueba de un gran complot y una gran articulación entre diversas empresas. O sea, toda una apariencia o presentación, una teoría del caso supuestamente muy articulada. Y luego viene la toma de declaraciones de todos ellos, donde nos nombran a sus defensores, y donde se empieza a bajar la información sobre la cual sostienen semejante teoría o hipótesis. Y hoy por hoy tenemos 19 tomos, 29 tomos de una cantidad impresionante de información, donde señalan la operación de una decena de vagones de tren en los que se imputa que hubo contrabando fiscal de combustible, y donde se nos va bajando la información en relación a cómo tratan de vincular al señor Rufo Apple a esta operación. Hoy por hoy,
2: claro.
3: Lo que te puedo decir es, uno, apenas están siendo imputados, no han sido vinculados.
2: Ok.
3: Esta es una diligencia en que el primer debate serio fue si se permitía el acceso a la prensa o no. A nosotros se nos dio por la palabra antes que a todos nosotros, los otros coacusados, en ese sentido. Nuestra posición fue, en las horas anteriores, se bajó con pombo y platillo toda una presentación en contra de nuestro cliente, en donde se le imputan este tipo de actitudes de manera espectacular. Y ahora la fiscalía lleva esta diligencia de manera privada y secreta. Nosotros nos oponemos, creemos que ya se hizo público por la propia manera en que el gobierno presentó el caso, quien lo presentó a la opinión pública, la manera en cómo enseñaron su información, aluciendo una serie de cuestiones que por hoy, de las cuales yo no veo ninguna evidencia. Y dije, pues que la gente se vaya enterando, pidamos que estemos presentes.
2: ¿Ustedes
3: todos
2: están
3: los
2: pidiendo?
3: Los defensores estuvieron de acuerdo.
2: Ya.
3: Y que el único que lo negó alegando que podía haber información de seguridad nacional fue la fiscalía.
2: Okay.
3: La juez dijo haber tenido acceso a las constancias desde antes, pues se les había solicitado el orden de aprehensión. La orden de aprehensión fue dictada el 14, es decir, hace tres o cuatro días. Es un orden de aprehensión de más de 700 páginas.
2: ¿Ustedes sí están a favor de que haya prensa y de que esto sea un juicio abierto y totalmente público?
3: Hoy por hoy nosotros no vemos, hoy a esta fecha, ningún dato que señale temas de seguridad nacional. Es que se trata de las aduanas. Pues sí, es un lugar donde llega, se presenta mercancía, es verificada por el Estado y luego se dice si ya entra o no al territorio nacional. Pues hasta eso es lo que ha salido. No se habla de ningún de una permanencia de espacios secretos o confidenciales o maniobras delicadas sobre las cuales se hace...
2: Entiendo todo el...
3: Nada de eso.
2: Claro. Entiendo hasta el momento el proceso y también el momento en el que estamos. Están imputados, todavía ni siquiera han sido vinculados. Pero quiero ponerte una pregunta mediática en la mesa, al final de cuentas, Fernando Gómez Montt. ¿Cómo es que llegaron estos millones de litros de combustible en los vagones de la empresa Ingemar, de la cual a final de cuentas Rufo Apple es el fundador, es el socio principal o uno de los principales? ¿Por qué estaba ese combustible no declarado en estos vagones?
3: A ver, es tan sencillo. La transportación de esa mercancía no estaba... Esta es una empresa en la cual el señor Rufo es accionista. Él no tiene una visibilización de cómo opera... En el día a día, pero lo que sí te puedo decir es la transportación e internamiento de esa mercancía a México no fue hecha por esta empresa. Esta empresa es la que solicita la importación, pero quien realiza todos los trámites es una empresa de Monterrey, de los cuales ninguno de los funcionarios ha sido detenido. No entiendo por qué en esta batería no se detuvo gente por allá. Pues, por cierto, esto es una empresa que en su momento fue recomendada por el gobierno anterior. Y es la que se encarga de hacer la parte de la transportación material y el internamiento a través de agentes aduanales, que son las personas que, de acuerdo a la ley, tienen que revisar que todo este procedimiento esté en orden.
2: A ver, esto es muy importante, perdón que te interrumpa aquí, Fernando Gómez Montes, el abogado de Ernesto Rufo. Lo que me estás diciendo, déjame ver si lo entiendo correctamente, es que uno, Rufo es accionista de una empresa, como mucha gente puede ser accionista de muchas empresas y no por eso sabes lo que pasa en la empresa en general. Y la otra es que ellos se dedican sí a importar el combustible, pero no a transportar ese combustible. Es decir, aquí pues no
3: toda
2: sabían
3: la parte
2: quién traía
3: es
2: esto.
3: Una tercera empresa de la con la cual no tiene ninguna relación.
2: Okay.
3: Ni intervención ni de subrelación, nada, de las cuales son clientes.
2: Ajá.
3: Esa parte de la captación y la transportación y el internamiento lo hace otra empresa.
2: Okay.
3: Te digo que aunque está acusada, hoy materialmente no ha habido, se ha comparecido a nadie que la represente. Están prófugos todos los de esa empresa.
2: Okay.
3: Y estos son los que hacen toda la operación. Yo como cliente pedí que me importaran X número de litros de combustible para los cuales tengo permiso, y nadie cuestiona que tenía permiso. Y en ese tránsito dicen que hubo otra cantidad de combustibles y todo que hizo esa empresa, que es la que en cualquier caso opera el transporte material y obtiene ingresos por ello. A mí de todo eso no me llega ni un peso, ni me tiene por qué llegar ni un peso. A mí me tiene que llegar por aquello para que yo pedí que me lo transportara. Haz de cuenta que de repente yo tengo... soy el frente de una persona que me tiene que traer 3 kilos de naranja y en el camión en el que estaba había 50 otras cosas. Yo solo pedí que me trajeran 500 kilos de naranja. Todo lo demás que tiene que ver conmigo, nada.
2: Al final estamos hablando desde esta perspectiva, Fernando, de una detención política, de una justicia selectiva. ¿Se habla mucho sobre esto?
3: A ver, Luis, ustedes hagan el análisis. Yo solo te digo que en el contexto de los asuntos que vienen presentándose ante la opinión pública en los últimos semanas y meses, de repente, de la nada, aparece esto. Este es un asunto que se venía investigando hace meses. El señor Rufo solo llegó y como testigo a presentar toda la documentación y a contestar la información. Y tiempo después, de repente, en mi opinión, de una manera clarísimamente precipitada, aparece esta acusación donde lo quieren vincular a él. El análisis sobre en qué contexto se da y cuál es la lectura política es algo que les toca a ustedes. Yo como abogado nada más digo y digo, no hay ninguna razón en la información que nos fue dejada en la audiencia que justifique que esto fuera algo que se venía preparando por su propio peso. Que es obvio que hay una aceleración y una serie de precipitaciones que deben obedecer algún contexto por el cual la fiscalía determinó presentar su caso a ese momento.
2: ¿No? Fernando,
3: eso es contexto, análisis, todo lo que ustedes tienen que sacar las diferencias. Yo solo digo, hoy por hoy, es totalmente arbitraria la manera en que le quieren extender la responsabilidad y el conocimiento de estas cosas a nuestro cliente, el señor Rufo.
2: Déjame cerrar con dos preguntas. Uno, ¿cómo está Ernesto Rufo? ¿Y qué prevés como defensa? ¿Se pedirá por la edad que pueda tener prisión domiciliaria en dado caso de que venga una vinculación a proceso? Hoy está, no en cualquier cárcel, en el altiplano, en Almoloya, en una de las cárceles de máxima seguridad en este país. ¿Cómo está Rufo?
3: A ver, uno es un hombre de una presencia, de una fortaleza interior notable, es un hombre con una sonrisa franca, con mucha luz en su rostro, presentándose con una sencillez que le da una fuerza y una potencia impresionante. Mis respetos para Ernesto. Dos, hay que reconocer que dentro de toda esta vorágine, la juez tuvo cuando menos el mínimo acto de caridad o sensibilidad de que a las dos personas más de mayor edad acusadas en este entramado de los 8 detenidos les ha permitido y les va a permitir llevar su defensa desde
2: su casa.
3: Desde su casa son dos.
2: Sí, hay algunos octogenarios,
3: ¿no? De avanzada edad.
2: 84
3: años. 88 años que llevó la diligencia desde su casa.
2: Ya.
3: Y otro hombre que fue detenido ayer de Coahuila, al que se le está liberando para permitirle llevar. A todos los demás, a pesar de estar en hipótesis que claramente justifican que pudieran defenderse desde un domicilio, se les ha negado ese derecho en este momento. Pero cuando menos hubo dos excepciones que hacen que esta tragedia y que esta arbitrariedad tenga una dimensión un poco menos inhumana y brutal, tratándose de estos dos señores de avanzada edad, de por arriba de los 85 años, de una gran fragilidad.
2: Cierro preguntándote esto. Entiendo, insisto, el momento procesal que vivimos, pero es importante conocer si por ahí va una defensa o por ahí hay alguna sospecha de algo. ¿Estaría relacionado el caso Ingemar con el caso de los Farías, con el caso de otros decomisos de huachicol fiscal que han sido impresionantes? Dice la fiscalía, este es uno de los mayores. Digo, haciendo simplemente el conteo, los datos, pues se queda un poco palideciendo frente al de los marinos. Pero ¿hay alguna relación?
3: En todos estos otros casos yo no he escuchado nada que nos permita suponer que existe la menor relación. Esta es una operación completamente distinta.
2: Okay.
3: Ni hasta ahorita está tratando de vincular este caso a otros casos de importación de combustible.
2: Gracias.
3: Bueno, te agradezco muchísimo su atención. Y seguimos. La audiencia se renueva mañana y estamos en la posición, uno, de recuperarnos después de unas horas larguísimas de diligencia, que se reanudarán, te digo, mañana, y mientras pues tenemos que hacer lo propio de nuestro labor, estar revisando los miles y miles de hojas que se nos dieron, entender los primeros reportes de su significación y vamos a estar platicando de esto por unos días. Cuando menos.
2: Estaremos en comunicación si me das oportunidad. Gracias, Fernando Gómez Montt.
3: A tus órdenes, Luis.
2: Es el abogado de Ernesto Rufo. Quisimos platicar con él en este momento. Han sido horas larguísimas, más de 40 horas de una audiencia inicial. Están en receso, se reanuda el día de mañana. Y bueno, pues mientras tanto, Ernesto Rufo se encuentra en el altiplano, en Almoloya de Juárez. Hay muchísimo más, pero en un momentito. 7:14.
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2: ¡Uf, qué buena rola! ¡Ganó España! ¿A quién le iba, oiga? 5640-05-125, 5640-05-125, 5640-05-125. La rola es Bamboleo, de los Gypsy Kings. No me tardo nada, regresamos, estamos en MBS Noticias.

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7: Hay mucha violencia en la República Mexicana. Hay cosas indecibles, infernales, dantescas que sucedieron en Zacatecas y que sucedieron también en Tamaulipas. Vamos a platicar de todo eso. Y el jueves, este país va a comenzar con otra ronda de negociaciones por el T-MEC. En un momento muy tenso, ayer la fotografía, sí, qué bonito. Ayer también estaba la presidenta, estaba el presidente Trump, estaba también Mark Carney. Qué padre, la foto, bien. Eso no necesariamente se refleja siempre en otra parte de la relación entre Estados Unidos y México. El jueves comienza esta ronda de negociaciones. Estará aquí el representante de Estados Unidos, Jamison Greer, que realizará una visita a la Ciudad de México del 22 de julio al 24 de julio para llevar a cabo la tercera ronda de negociaciones, esta revisión conjunta del T-MEC. Platiquemos un poquito del tema con Pedro Tello. Son las 7:21.
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7: Querido Pedro Tello, te mando un gran abrazo. Pues hay mucho que comentar. ¿Cómo viste el juego de entrada? ¿Sí lo viste?
8: Sí, por supuesto, no me lo iba yo a perder, Luis. Soy
7: yo sí le cambié.
8: Fútbol desde muy pequeño. Yo empecé a jugar fútbol desde los 13 años, así que...
7: ¿En serio?
8: Lo traigo, sí, lo traigo en el ADN, Luis. Sin duda. Y bueno, lo que vimos ayer fue un equipo español que literalmente borró de la cancha a los argentinos. Mereció el triunfo y gracias al portero argentino, el marcador el partido no se definió en los 90 minutos reglamentarios y no fue por un marcador escandaloso. Pero la verdad es que España ayer dio una muestra de juego en equipo impresionante que borró a Argentina, Messi no apareció, en fin. Me gustó la final, Luis.
7: Oye, qué padre. No sabía que tú jugabas fútbol desde los 13 años. Mira, nada más.
8: Sí.
7: Tenemos otro partido, que es el partido económico. Bueno, a partir del 22 comienzan las otra ronda de negociaciones aquí en la ciudad. Y qué bonito que, pues sí, la fotografía, Sheinbaum y Trump y Mark Carney y todo mundo. Pero, ¿qué estás viendo pues del otro lado, Pedro, con pues estas señales económicas que se están dando?
8: Pues mira, Luis, yo diría dos cosas. Primero que después de la definición precisa del gobierno de Estados Unidos, en el sentido de que no dio la extensión automática del T-MEC por 16 años, se inicia ahora el proceso de revisión anual del tratado, y en lo que a México y Estados Unidos se refiere, esta semana tendrá lugar la tercera reunión bilateral para analizar los temas que, en opinión de ambos gobiernos, forman barreras comerciales que impiden el libre flujo de productos entre ambos mercados. México va a llegar a esta mesa de negociaciones con su contraparte de Estados Unidos con 6 prioridades estratégicas, que son los 6 asuntos que más le interesan a México sean resueltos por el gobierno de Estados Unidos. Uno de ellos es evitar el unilateralismo, es decir, que más allá de lo que sea

0: firmado, acordado y ratificado en el texto del tratado, fuera de eso, que no exista un solo argumento al que pueda apelar el gobierno de Estados Unidos para imponer aranceles a los productos de exportación mexicanos, como cuáles argumentos, el asunto del fentanilo, el asunto del crimen organizado, el tema de los inmigrantes, que fue justamente la argumentación con la que Donald Trump arrancó esta gestión, su segunda gestión al frente del gobierno de los Estados Unidos, para imponer aranceles a los productos de exportación mexicanos. Segundo tema importante para México, la defensa del acero y el aluminio. Para México es muy importante que se desmantelen los impuestos que hoy en día tienen que pagar ambos productos para ingresar al mercado de Estados Unidos. Tercero, la competitividad regional. Las cadenas productivas que ya existen en este momento entre ambos países, particularmente en los sectores automotriz y electrónico, Luis Auditorio, son dos temas muy importantes para México, y de lo que se trata es de que Estados Unidos no vaya a imponer más restricciones a la exportación de automóviles mexicanos y no vaya a elevar el índice de contenido nacional que permitiría que los productos electrónicos de nuestro país puedan ingresar al mercado de Estados Unidos. El contenido de partes automotrices y de mano de obra regional para las el ensamble de vehículos y la exportación de los mismos es el cuarto tema. La regulación laboral, que es consiste en evitar el uso desproporcionado del mecanismo de laboral de revisión de asuntos laborales, que ha estado utilizándose con mucha frecuencia en estos últimos años, es otro asunto importante para México. Y por último, desde luego, la certidumbre jurídica, es decir, garantizar un entorno estable y predecible para las exportaciones de México. Y del lado de Estados Unidos, Luis, muy rápidamente diría que hay cinco áreas en las que van a insistir al gobierno de México para mejorar las cosas. Evidentemente, la reciente regulación mexicana sobre la temas que tienen que ver con el sector energético, la preferencia a Pemex y a la Comisión Federal de Electricidad para el dominio del sector que es estratégico para la economía mexicana, es un tema importantísimo para Estados Unidos. La revisión y la rápida resolución de los temas y registros pendientes en materia de propiedad intelectual, el tema de la eficiencia y la facilitación en aduanas, que para el gobierno de Estados Unidos se ha convertido en una barrera que México ha levantado al entorpecer los trámites que permiten el rápido tránsito de productos norteamericanos a nuestro país, el tema del medio ambiente y el cuidado, sobre todo, de aquellas zonas donde se produce el aguacate mexicano, que los norteamericanos señalan que están siendo objeto de deforestación y de un uso excesivo del agua. Y bueno, finalmente, para el gobierno de Estados Unidos también es muy importante el asunto de las telecomunicaciones, la certificación para garantizar el flujo de tecnología estadounidense a nuestro territorio y a nuestro mercado, es otro asunto muy, muy relevante. Así que será un partido, digamos, de negociación comercial muy interesante, con temas relevantes por ambas partes, y habrá que ver cómo se van desenvolviendo las negociaciones y la capacidad de uno y otro grupo negociador para definir lo que realmente desean y, en todo caso, para obtener los propósitos que están buscando en esta negociación, Luis.
1: Gracias, Pedro. Te mando un gran abrazo y te seguimos en tu red. ¿Cuál es?
0: Sígame en X, en @PTUVillagrán, y que tengan un espléndido inicio de semana.
1: Gracias, muchas gracias. Es Pedro Tello. Son las 7:27. En más sobre la relación comercial entre México y Estados Unidos, ha pasado algo, la verdad, muy escatológico, muy asqueroso. Perdóneme si usted está desayunando, pero escuchó usted de la diarrea explosiva. Son muchos casos allá en Estados Unidos, casi 2,000 casos, 1,700 casos, 1,644 confirmados, sospecha de muchos más de 94 hospitalizaciones, y afortunadamente nadie ha muerto. ¿Qué pasa? Es una cosa muy fuerte, una diarrea espantosa, que termina inclusive por matar a personas que puedan tener alguna comorbilidad como SIDA, por ejemplo, como cáncer. No se ha dado, gracias a Dios. Pero el origen de esta diarrea explosiva vino por una lechuga que se puso en el Taco Bell, particularmente. El fin de semana, la FDA rastreó, culpó y señaló a una empresa mexicana de ser la culpable de esta diarrea explosiva, lo que podía complicar aún más la relación comercial. porque pues no es menor, ha sido un tema brutal en Estados Unidos y también en México. La empresa es Tyler Farms en Guanajuato. Pues, ¿qué cree? Que no fue Tyler Farms. Y después del daño reputacional que ya le hicieron, seguramente vendrá pues alguna respuesta de la empresa. Hace unos momentos en su cuenta de redes sociales, la empresa Tyler Farms de Guanajuato lo dijo y lo dijo clarititito. No fuimos nosotros, no es nuestra culpa. Y la FDA se ha disculpado con nosotros. Desde Washington, Pepe Díaz Briseño, buen día.
2: Hola, ¿qué tal? Así es, saludos desde Washington. La Administración de Alimentos y Medicamentos de Estados Unidos, la FDA, emitió una aclaración la noche del domingo en la que se retractó de un anuncio hecho el sábado sobre el supuesto hallazgo del parásito ciclospora en lechugas provenientes de Guanajuato, México. Aunque aseguró que la investigación aún permanece activa, la agencia estadounidense reconoció ayer que sus expertos de laboratorio habían incurrido en un falso positivo con el anuncio el sábado de que habían encontrado el parásito en las lechugas mexicanas, pero hasta el momento no hay muestras confirmadas. De acuerdo con la información más reciente de los Centros para el Control y Prevención de las Enfermedades, más de 1.600 casos de ciclosporosis han sido detectados en 5 estados de Estados Unidos, de los que 94 requirieron hospitalización. A pesar de haberse retractado el domingo, las autoridades aún mantienen su investigación alrededor de la lechuga tipo iceberg proveniente de México y que originalmente habían vinculado a restaurantes Taco Bell en 5 estados de Estados Unidos: Indiana, Kentucky, West Virginia, Ohio y Michigan. Tras el inicio de la investigación, la compañía Tyler Farms ordenó el retiro voluntario de toda la lechuga tipo iceberg procedente de Guanajuato y distribuida a clientes y tiendas en 27 estados de Estados Unidos. Anoche, la compañía aseguró que la Administración de Alimentos y Medicamentos reconoció el error en su anuncio del sábado sobre la supuesta detección del parásito ciclospora, pero dijo que siguen colaborando con la agencia. Según las autoridades, la ciclosporosis es una enfermedad intestinal caracterizada por diarrea severa que puede llevar a deshidratación y complicaciones que pueden durar hasta más de un mes. Hasta aquí el reporte desde Washington.
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1: Siete de la mañana con 31 minutos. Fíjese que en Estados Unidos hoy va a haber mucho ruido en torno al crimen organizado mexicano. En cuestión de minutos prácticamente, a eso de las 8:30 de la mañana, Ismael El Mayo Zambada, el fundador del cártel de Sinaloa, va a recibir su condena. Él se declara culpable y sabe que estará toda su vida, lo que resta de ella, en la cárcel. A las 11:30, por ahí, se prevé una conferencia de prensa de la Fiscalía en Nueva York, en donde van a celebrar la condena del Mayo Zambada, pero seguramente habrá también mensajes sobre el crimen organizado mexicano. Es probable que el día de hoy, en la sentencia que le darán a el Mayo Zambada, se hable de su captura, se hable de cómo lo sacaron del territorio. Es probable, no lo sabemos, lo sabremos en un momento más. Es probable que se hable de Melecio Cuen, un opositor de Rocha Moya que fue asesinado. Y es probable, muy probable que se hable de Rubén Rocha Moya. Y esto contrasta un poco con la imagen que veíamos ayer de Claudia Sheinbaum y Donald Trump y Mark Carney en algo que hoy la prensa oficialista, bueno, pues quiere ensalzar, quiere enaltecer. Y se entiende, estamos surgidos de buenas noticias. Yo veo muy bien que la presidenta de la República como jefa de Estado haya ido a Nueva York, qué bueno. Por cierto, allá en Nueva York también le abuchearon a Infantino y a Trump. Cuando salieron a entregar los premios y la copa y todo, les mentaron su Mauser, ¿eh? Pero fuerte. No sé si algo así hubiera pasado si Sheinbaum hubiera estado en el Estadio Azteca. Veo un argumento que se repite frecuentemente. No, es que allá fue como jefa de Estado. Pues no pudo haber estado como jefa de Estado aquí en México. Es nuestra jefa de Estado. Y muy orgulloso, por cierto. Imagínese a la presidenta de México en esa inauguración del Azteca. No, no es algo que se repita, no es algo que le pueda tocar a cualquier jefe de Estado. Pero al final, eso es politiquería. hay varias señales desde Washington que quizá trascienden a una simple fotografía entre Trump, Kearney y Sheinbaum. Pero qué sé yo, le pregunto mejor a la mejor internacionalista de este país, que es Brenda Estefan. Querida Brenda, te mando un abrazo, ¿cómo estás?
4: Muy buenos días, Luis, muy bien, un gusto estar en el programa.
1: ¿Cómo viste la visita? De entrada, el aviso un tanto intempestivo, lo dijo el viernes, así muy, no, sí vamos a ir a la final de la Copa del Mundo, o sea, como que no hubo tanta planeación, fue un tanto sorpresivo que se fuera la presidenta de la República, al final tuvo que irse en un avión militar, digo, qué bueno, para eso son los aviones, para poder mover a los jefes de Estado de esa forma. Pero en cuanto a la fotografía, en cuanto a esta cita que es una invitación directa del presidente Trump, ¿qué lees como internacionalista?
4: Pues también la invitación fue algo intempestiva, eso llama la atención, porque lo que nos han dicho es que la invitación vino directamente del presidente Trump unos días antes. La presidenta lo presentó como un gesto diplomático, buscando proyectar, me parece, Luis, normalidad, pese a la fricción que hay hoy entre México y Estados Unidos. De hecho, la presidenta, cuando lanza el mensaje público para informar que va a asistir, insiste para que vean que las cosas están bien entre México y Estados Unidos. La realidad es que todos sabemos que la relación bilateral atraviesa un momento sensible, complicado. La tercera ronda de negociación sobre el T-MEC, que empieza esta semana en Ciudad de México, y que es la primera después de que Trump haya decidido no continuar con el T-MEC por los próximos 16 años, la muerte de nacionales mexicanos a manos de ICE, que se ha ido acumulando, y este tema de que México envió cartas a los consulados, que después le fueron regresadas al embajador Lazzari por parte de el Departamento de Estado, diciéndole que sigan los canales diplomáticos, que vayan a través del gobierno estadounidense a nivel federal, y desde luego la presión sobre los temas de seguridad de Washington sobre México, las acusaciones contra políticos mexicanos, el tema del Mayo Zambada que decías. Entonces hay una presión muy importante, como no habíamos visto en años, entre México y Estados Unidos. Y en este contexto, la presidenta decide ir, me parece, para mandar, con el pretexto del fútbol, una señal de cierta normalidad. A ver, yo veo con buenos ojos que haya asistido, igual que tú. Creo que cualquier oportunidad para una pequeña conversación informal entre ambos presidentes es interesante, pero sobre todo porque México se ha cansado de dejar sillas vacías en la escena internacional, claro, en los años recientes, Luis. No hay evento de corte internacional en el que uno se fije, la Asamblea General de Naciones Unidas, el G20, estamos continuamente ausentes, y creo que es importante que asumamos el papel que nos corresponde en el escenario internacional. Y si bien aquí se trata más bien de un evento pues de diplomacia pública que tiene enorme visibilidad, pero aún en estos eventos es importante estar. Lo que contrasta es, como decías, que la presidenta no haya estado en la inauguración del Estadio Ciudad de México, porque al final, como coorganizador de esta justa mundialista, la presidenta debía haber estado, sobre todo en la inauguración en nuestro propio país. Pero bueno,
1: veía por igual, ahí el dato, que creo que desde 1938, una cosa por el estilo, no acude un jefe de Estado a una inauguración de un mundial en su territorio, ¿no? Pero bueno, decisión de la presidenta al final.
4: Sí, y es un evento donde él ya va a nombre del Estado mexicano. Ajá. Si no es un tema de una visión política, de un mensaje, o si a ella le gusta o no estar, es un tema de representar al país que está coorganizando este evento. Pero bueno, al menos sí fue ayer, y creo también, Luis, que es una señal de que la presión no excluye el diálogo. Ojalá que en medio de todas estas presiones pues sigue habiendo diálogo, que es importantísimo, porque hay demasiados intereses de por medio.
1: Dime algo, Brenda, ¿hay en el marco de esta visita una nota que a mí me voló un tanto la cabeza? No sé si es la manera como se ha cabeceado la nota, no sé si esto sea algo habitual, a mí me parece que no, pero te lo pregunto, ¿le regresan cartas al embajador Roberto Lazzari? De entrada uno podría decirlo, bueno, a lo mejor es una novatada, ¿no? Cartas además por un tema muy serio, que sí, está en la mesa, el abuso de los policías de ICE, de este grupo cuasi paramilitar, contra connacionales mexicanos. ¿Qué lees en esta forma de hacer política entre Estados Unidos y México, que regresen cartas. ¿Es habitual esto?
4: No, no es habitual. Nos habla de que la situación pues está tensa. Creo que México lo que intentaba era hacer algo adicional sin tensar la relación con Washington, y entonces manda estas cartas a los centros de detención migratoria de ICE, sabiendo nosotros que al menos 17 migrantes mexicanos han perdido la vida en digamos, en control de ICE, en estos detenciones o en sus centros migratorios, y bueno, los últimos han sido especialmente mediáticos, claro. Además historias muy dolorosas, y creo que eso llevó al gobierno mexicano a querer hacer algo, pero quizá lo que faltó es sensibilidad de cómo lo recibiría el Departamento de Estado. Pero lo que no puede México y los mexicanos no podemos ver es que es importante levantar la voz sobre este tema. Es fundamental, son connacionales, es una de las razones de ser del gobierno, pues defender a los mexicanos dentro y fuera de sus fronteras.
1: Ya.
4: Así que creo que es importante seguir levantando la voz.
1: Lo que hicieron, solo para que nos quede muy claro, es que mandaron cartas directamente a los centros de detención.
4: Es correcto.
1: Porque lo que dice Estados Unidos es, te estás metiendo en mi soberanía.
4: Exactamente. Son unas cartas que se conocen como cease and desist.
1: Ajá.
4: Y que justamente buscaban llamar a estos centros de detención a desistir de estas acciones. Decirle a la gente de ICE, tienen que parar con esto, básicamente. Y lo que hace la oficina del hemisferio occidental del Departamento de Estado es, en una reunión, le regresa, así en una reunión además como un poco de saludo de bienvenida, vamos a verla así, le regresa estas cartas al embajador diciendo, esa es tarea nuestra, ustedes no le tienen por qué decir a nuestros funcionarios que hagan en su territorio. También hay que decir que el gobierno de Trump ha justificado estas muertes continuamente con la misma versión de las cosas, que sus funcionarios fueron agredidos y que entonces ellos en respuesta pues usaron la fuerza y cobraron la vida de estos migrantes. Pero hay muchos testigos que insisten en que no fue así.
1: Oye, pero es que levantemos la voz. Digo, claro que hay que levantar la voz, y ahí están los medios, y ahí está Fox News, y allí hay un lobby que deberíamos de utilizar o de crear para pues poder tener una voz como país en los Estados Unidos de Norteamérica. No sé si el canal era mandarle una carta pues al centro de detención, en lo que pues claramente, tú me lo dices, es una falta de sensibilidad de cómo lo podía tomar el Departamento de Estado. Dice la abuelita, el horno no está pa' bollos, ¿no? No sé,
4: sí, me parece tanto ingenuo. Sí, eso es lo que me parece que faltó. Yo creo que hay que aplaudir que se tomen acciones en esta agenda, pero faltó sensibilidad de cómo lo iba a recibir la administración Trump. Faltó que nos regresamos las cartas,
1: pues ahí está.
4: Y no sirvió para gran cosa. Pero creo que sí es importante seguir levantando el tema, porque pareciera que la relación comercial es tan importante que a veces pues eclipsa lo demás y evita que hablemos de temas tan sensibles como este, que son de la mayor prioridad. Cada vida es importantísima, son vidas de mexicanos, el gobierno de México tiene que hacerlo saber. Y ahí también nosotros, no solamente en los medios de comunicación, sino desde diferentes espacios de presión, pues hablar sobre este tema, que es de la mayor prioridad, porque bueno, pues son historias muy dolorosas. Finalmente ahí se ha convertido casi en una policía militar y pues, con muchas historias oscuras, finalmente cobrando la vida de mexicanos, así es que creo que eso es relevante también decirlo.
1: Gracias, muchísimas gracias, Brenda, te mando un gran abrazo y pues te seguimos en tus redes. ¿Cuáles son?
4: Claro que sí, Luis, me pueden encontrar en Twitter como @B-Estefan y en Instagram como Brenda Internacionalista.
1: Gracias, gracias. Es Brenda Estefan. Me enlazo con la presidenta de la República, Claudia Sheinbaum. Está hablando justamente sobre su visita a Estados Unidos. Escuchemos.
5: Nos fuimos el sábado, ¿va? En la noche. Hasta el viernes. La única invitación que había recibido para ir era de la FIFA. Y estaba valorando ir o no ir. Pero había pensado pues no asistir. Y el sábado tuvimos una conversación telefónica con Trump. Y ahí fue donde me dijo, me invitó personalmente. Me dijo, Claudia, ¿vas a venir? Y le dije, bueno, si usted me invita, presidente Trump. Dijo, sí, sí, estás invitada. Ven, vas a estar sentada ahí junto a nosotros. Y entonces dije, bueno, pues hay que ir porque... Ahora sí que, como dice el dicho, lo cortés no quita lo valiente. Entonces tomé la decisión de ir rápido con el equipo a ver un boleto. Eso fue el viernes. El viernes fue la llamada. El viernes fue la llamada. Para poder conseguir un boleto para ir a Nueva York. Estaba yo en Cancún, entonces la idea era viajar de manera directa. Entonces, pues compramos un boleto de Cancún.
1: Bueno, pues ahí parte de lo que dice la presidenta de la República desde Palacio Nacional. Regresó en un avión militar, como se puede hacer con los presidentes, con los jefes de Estado. Para eso son los aviones militares. Qué bueno que fue. Dice que Trump la invitó pues prácticamente desde el viernes. O sea, a nada, a unos días, ¿no? A unas horas. Oye, Claudia, ¿vas a venir? No, pues si usted me invita, presidente. Así lo estoy parafraseando tal cual lo que dice la presidenta de la República. No empiecen. Ah, no, pues sí, vente. No, pues llego. Y se regresó anoche. Por eso está hoy en Palacio Nacional. Habló con Trump el sábado. Tuvo alguna comunicación. Vamos a platicar de esto y tendremos más detalles en un momento aquí en MBS Noticias. Son las 7:45.
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7:45. Vámonos con más información. Le cuento. Ay, más adelante vamos a profundizar en el tema. Muy bonito, jijiji, jajaja, ganó España y sí, Argentina y todo lo que quieras. Que, bueno. Pero está muy feo lo que pasó en el México roto. En Zacatecas identificaron ya a 10 víctimas de un, ya le llaman Zacatecazo. En el sábado se encontraron 10 personas asesinadas en los municipios de Pánuco, Zainalto y Morelos. Los cuerpos fueron localizados en distintos puntos. El tema es cómo encontraron a los cuerpos. Estaban colgados. Y los mensajes iban dirigidos, uno, a Omar García Harfuch, al parecer, decían el Señor de la Noche, que parece es Harfuch dentro de este léxico criminal. Y el mensaje era muy puntual. Decían en las narcomantas que estas personas habían estado desviando dineros del Estado y echándoles la culpa a el grupo criminal por extorsionarlos. No eran sicarios los asesinados. Estamos hablando de un exalcalde y estamos hablando de empresarios. Empresarios vinculados a los giros mineros y de construcción, y por ahí a alguno, si no me equivoco, a centros nocturnos. Platicaremos de esto con detalle en un momento más, pero sí lo quiero dejar puntual en este momento. 10 asesinados en lo que ya se le llama el Zacatecazo, en algo que ya hacía un rato no veíamos, tampoco tanto. Cuerpos exhibidos. Platicamos de esto aquí en MBS en un momento más. Son las 7:47. Vámonos a una breve pausa. Regresamos con más después de la pausa. David Faitelson.

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0: Te mando un gran abrazo, David Faitelson. Me imagino sigues todavía allá en la Gran Manzana, en Nueva York. ¿Cómo viste la final del Mundial, querido David? Buen día.
1: Hola Luis, ¿cómo estás? Saludos, buenos días para todos. Aquí estamos todavía en Nueva York a punto de irnos. Realmente una final, pues de un solo lado, hay que decirlo. Claro. No fue una final pareja espectacular, no tuvo el mismo tono que la mayor parte de los partidos de este gran evento. Pero bueno, al final yo creo que por lo menos yo estoy tranquilo, porque más allá de que no le iba ni a Argentina ni a España, ganó el mejor, ganó el que fue superior, ganó el que intentó en la cancha superar al otro. Una Argentina muy muy decaída, no sé si en lo físico. Hacía calor en Nueva York, a las 3 de la tarde hora local, caía el sol a plomo. Argentina venía de 7 partidos, el trajín de 7 partidos, con un desgaste físico que incluyó 2 tiempos extras, un desgaste mental que incluyó aquella voltereta de los últimos minutos contra Egipto, el partido también de voltereta contra Inglaterra apenas el miércoles en Atlanta. Y la verdad es que, a ver, antes del Mundial, durante el Mundial y hoy después del Mundial, España es la que mejor juega al fútbol, es la que mejor juega al fútbol, lo sabíamos desde el principio. Ayer me decía un compañero, un amigo, me decía, es que le dimos muchas vueltas. Sí, es verdad, le digo, normal que hablemos de que Francia tenía un gran poderío con Mbappé, con Dembélé, con Doué, con Olís, que era un gran equipo y que era candidato. Soñábamos con que Brasil pudiera reverdecer laureles, la selección de Alemania, siempre es Alemania, Inglaterra con una buena generación, sí, la misma Argentina con Messi, sí, pero el que mejor jugaba al fútbol y el que mejor juega al fútbol es España.
0: Oye, dime algo, David, hay varias cosas que me llamaron la atención, además de lo futbolístico, en cuanto al espectáculo en sí mismo. Las pausas de hidratación, el medio tiempo, pues sí fue show, hasta con los Muppets y Justin Bieber ahí, Shakira, Madonna, etcétera. O sea, pues sí, eventazo tipo Super Bowl. El tema de la brutalidad de transmisión que se estaba haciendo a nivel global, pues era el evento que estaba viendo literalmente el planeta entero. ¿Qué viste en todo esto a comparación a los mundiales anteriores? ¿Se parece un poco más a un Super Bowl?
1: Sí, se adaptó a eso. También fue el evento más visto de la historia. Ayer el estadio de los de aquí de East Rutherford registró el boleto promedio más caro en la historia para cualquier evento deportivo. Nunca, ni siquiera un Super Bowl.
0: De la historia mundial de siempre.
1: Totalmente, porque fueron el promedio en reventa por el boleto era más de $9,000 promedio, hubo gente que pagó 50 o 100 mil dólares, pero el promedio en reventa era $9,000, mucho más alto que aquel Super Bowl entre San Francisco y los Kansas City Chiefs. Y bueno, a ver, si hay adaptaciones, algunas buenas, otras que habrá que estudiar. A mí me gustó el medio tiempo. Me parece que no, el fútbol no puede dar la espalda a lo que es un evento deportivo donde sí habrá mucha gente que, como los puristas o los que nos apasiona el fútbol, que van al estadio a ver el partido, pero habrá otros que, como pasa en el Super Bowl, que es un atrapa cualquier tipo de público, pues habrá familias y habrá gente que no le interesa el fútbol, pero que va a ver el espectáculo. Entonces, al final del día tienes que contemplar a todos esos clientes, entre comillas, que tiene el fútbol. Pausas de hidratación, habrá que analizarlo, creo que son válidas, justificables, cuando la situación climatológica así lo amerite, porque finalmente se está defendiendo un tema de integridad física. Obviamente, ayer, por ejemplo, jugar a las 3 de la tarde es un crimen. Entiendo que lo hacen porque el horario de televisión europea les permite un tiempo prime time, ¿no? Para que en este caso en España y en el resto del mundo, y sobre todo en Europa, lo puedan ver a buena hora en televisión. ¿Qué más? Las reglas que adecuó la FIFA. Sí, a mí me parece que fue un gran evento en términos generales. Habrá que analizar algunas cosas. Digo, lo único que no me gustó fue incluso ocurrió ayer hasta la ceremonia de premiación, lo intrusivo que fue el presidente de Estados Unidos, Donald Trump, en todo el evento, el protagonismo que quiso ejercer, la manera en la cual influyó sobre Infantino en la famosa tarjeta, aquella expulsión del jugador de Estados Unidos, Folarin Balogun, el tema de Irán. Irán fue muy maltratado, más allá de que hay un conflicto bélico, político, de que hay intereses, posiciones, posturas. Este es un evento de fútbol, Irán se clasificó en la cancha e Irán merecía el respeto de la FIFA primero y luego de Estados Unidos, porque si la FIFA le dio el Mundial a Estados Unidos, tenía que haberle exigido, oye maestro, no, Irán clasificó en el campo de juego. Tú, Donald Trump, me tienes que apoyar para que ellos tengan la visa y las condiciones apropiadas para poder venir aquí y jugar el Mundial. La realidad es que Infantino dejó que Trump se metiera demasiado. Y bueno, una escena que lo pinta todo ayer cuando le dan el trofeo a Rodri, se lo da Trump. Y Trump se le da el trofeo y enseguida se ve en la toma de televisión, simpatiquísimo, una imagen que puede ser simpática, pero es cruel de lo que sucedió. Se ve a Infantino jalando del brazo a Trump para que dejara a los españoles festejar solos.
0: Hijo, no se quería meter, es que se quiso meter a todo. La última declaración que da también al respecto del tema que me llamó la atención es que quiere volver a hacer otro mundial, pero que ya no esté ni México ni Canadá, que porque este fue el mejor de la historia y que 5 veces mejor que el anterior, etcétera. Entonces, bueno, pues al final de cuentas es este egocéntrico, este tipo con miras ínfulas de emperador que pues lo quiere controlar absolutamente todo. Pero ¿cambia algo para los siguientes mundiales? O sea, ¿o crees que pueda ser simplemente una anécdota histórica, David?
1: No. Yo creo que van a cambiar muchas cosas ya a partir de este mundial. Los mundiales no van a volver a ser iguales que los conocíamos. Por ejemplo, el número de participantes,
0: cada vez
1: Luis,
0: más.
1: Que 48 selecciones parecía realmente un número exagerado. Vimos historias fantásticas, entre ellas la de Cabo Verde, un país, una selección que debutaba en la Copa del Mundo, una isla ahí frente a las costas occidentales de África, que apenas supera los 500,000 habitantes, que le sacó un empate al campeón del mundo España y llevó a tiempos extras a la hora subcampeón del mundo Argentina. Entonces son historias buenas, son historias que también tienes que encontrar en la cancha. Vimos a México, lo de México ayer mientras decía Infantino, decía Trump el fin de semana que habría que hacer un mundial sin México y sin Canadá. Yo veía la cara de Infantino y Infantino decía, Dios mío, este hombre no vio lo que pasó en México, porque realmente estoy seguro de que ayer en algún momento aquí en Nueva York habrá dicho Infantino, y si esta final la hubiéramos hecho en el Estadio Azteca, ¿cómo? Estaría todo perfecto, ¿no? Es decir, tendríamos el colofón en un país de auténtica pasión futbolística, porque aquí en Estados Unidos, en Times Square sí había gente con camisetas argentinas, españolas anoche, pero caminas a Uptown unas 10, 12 cuadras y se acabó el mundial. La gente te puede hablar de los Yankees, de la serie con los Dodgers del fin de semana o de los movimientos rumbo a la temporada de NFL. Así es Estados Unidos. En cambio, México aportó la pasión al mundial. Yo sigo realmente impactado por las imágenes que vimos en el Ángel de Independencia, en Reforma, en los días que jugaba la selección, que al final del día lo de la selección fue es una consecuencia de lo que esa selección en algún momento emanó. Pero la realidad es que yo vi a un pueblo mexicano dispuesto a celebrar, a ser ayer, parte de la fiesta.
0: Ayer mismo, David, o sea, en la Glorieta de Cibeles, una representación muy muy española, ¿no? Aquí en la Ciudad de México, o en el mismo Ángel de la Independencia, había gente que estaba celebrando, y no poquita, digo, ya no los cientos de miles de cuando la selección, pero sí seguía muy, muy activa la fiesta. Deja de preguntarte algo ahí también.
1: Oye, ayer me dice el oído el productor, la transmisión de televisión, manda a la Plaza de las Cibeles que hay una gran celebración. Digo yo, bueno, vámonos hasta la Plaza de las Cibeles en España.
0: No,
1: no, en la colonia Roma.
0: Ahí en la Roma.
1: ¿Qué?
0: Sí, no, ahí en la Roma, ahí en los cafés y en los bares y todo, ¿no? Celebrando maravillosamente. Tú estabas ahí y te quiero preguntar algo porque lo he visto en redes y ya con la inteligencia artificial ya no sé qué creer. Pero cuando entra Trump e Infantino, sí hay un abucheo, ¿no?
1: Sí.
0: Sí los abuchearon. Hay un
1: abucheo. Que generalmente él, a los eventos deportivos donde ha entrado, partidos de fútbol americano, también estuvo en el golf, estuvo también en el abierto de tenis de Estados Unidos, siempre se lleva un abucheo. Es el costo político, ¿no?
0: Pues sí.
1: A ver, yo difícilmente me acuerdo de algún político, bueno, seguramente han existido, pero que no sea parte del escrutinio de un estadio, ¿no? Y bueno, es algo que queda ahí pendiente porque algunos pensábamos que la presidenta Sheinbaum tenía que estar en el partido inaugural, ¿no? Ella no quiso, fue una acción muy loable darle los boletos a alguien más que pudiera disfrutar del evento, pero sí entendemos que siempre los políticos toman cierto riesgo cuando van a un estadio, ¿no?
0: Pues es lo habitual, es lo normal. Yo coincido con lo que señalan muchos analistas también. A mí me hubiera gustado mucho ver a la primera mujer presidenta de este país inaugurando el Mundial en el Estadio Azteca, ¿no? Y además pues iba también como jefa de Estado, como fue ayer como jefa de Estado ahí a Nueva York. Pero bueno, pues ya se queda ahí en lo contrafactual.
1: Y la verdad yo vi ayer a la doctora Sheinbaum, ayer yo la vi muy muy sobria, muy elegante, es ella, muy seria, no buscando, obviamente, el otro tipo, pues, el otro tipo. El presidente de Estados Unidos, pues como siempre le gusta el protagonismo, ella fue una mujer cauta dentro del evento, no, los protagonistas son otros, hay que entender cuando los protagonistas son, esto no era una cumbre política. Era una final de un evento futbolístico, entonces tienes que rendirte ante los que son los más importantes, que son los jugadores de fútbol, y ella lo entendió perfectamente bien.
0: Oye, David, ¿no están metiendo un poco el fútbol con calzador en Estados Unidos? Me llamaba la atención, digo, es la final, pues, pero veía ahí a Tom Cruise, lo de los Muppets, sí. Hoy veo la primera plana prácticamente de todos los medios internacionales, Washington Post, New York Times, obviamente The Guardian, que sí, pues Gran Bretaña es muy futbolístico, pero pues todos metidos en el tema, con una fotografía de una u otra manera. La del Clarín me encanta, sale ahí Messi con una cara de tristeza, con un dejo de nostalgia, que, híjole, que no puede con ellos. Los memes también son maravillosos, pero siento un poco esta cuestión de meter con calzador el fútbol allá en Estados Unidos. ¿Tú qué ves?
1: Sí, mira, ayer me acordaba muy bien la imagen del 94 de en ese estadio, no fue en ese estadio, la inauguración fue en Chicago, pero la clausura fue en Rose Bowl, en Pasadena, y hay una escena, me acuerdo muy bien, de Pelé y Whitney Houston corriendo en la ceremonia de clausura. Hace tiempo que el fútbol quiere meterse a este mercado, porque es el mercado económico más importante del mundo, ¿no? Y lo vimos, la capacidad de Estados Unidos, que puso su músculo de estructura, sobre todo infraestructura, de estadios de NFL maravillosos. Hemos pasado por Atlanta, por Filadelfia, por Dallas, por Houston, por Los Ángeles, estadios muy, muy, estadios de primer mundo, realmente. ¿Sabes otra cosa que también le imprimió el fútbol a la al mundial, el fútbol americano, perdón, la NFL o Estados Unidos, las hospitality, que son boletos que la mayor parte de la gente no tenemos la capacidad de ir a ese tipo de lugares porque cuestan muchísimo, a menos de que tengas un buen amigo que te regale un boleto, pero son lugares donde la gente llega y hay un banquete y un salón y bebidas ilimitadas, comida al más alto nivel, y enseguida pasan al palco a ver el partido. Entonces hay gente que lo puede pagar en la NFL, eso es muy común, y también se lo aportó al fútbol. Pero mira, yendo a tu pregunta, si el fútbol se quiere meter en Estados Unidos porque aquí hay dinero, hay economía, eso está claro, y también el fútbol, y lo dijo Trump, dijo que quería un mundial sin México y sin Canadá, pero dijo, ¿y qué tal un mundial con China? Allá van.
0: Sí, claro.
1: La voz de Infantino dice: yo no he podido entrar a China con el fútbol. Yo no he podido entrar a la India con el fútbol. Uh-huh. China es un mercado apetecible para la FIFA y no ha podido sembrar la semilla todavía para que germine con un... ¿Tú te imaginas un campeonato mundial en China en estos momentos? Pero el chino no ha podido tomarle gusto por el fútbol. Entonces yo creo que sí. Obviamente la FIFA va a los mercados más impactantes en lo económico, y por eso ha venido a Estados Unidos, o insiste en Estados Unidos.
0: David Faitelson, te mando un abrazote. Gracias por este enlace, y pues te esperamos acá en México. Mil gracias.
1: Un abrazo, que estés muy bien, Luis. Saludos para todos.
0: Gracias, son las 8:07, regresamos.
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1: Continuamos con más información vial. Norte. Hay tránsito fluido en ambos sentidos de Avenida Río de los Remedios, entre la vía Morelos y Avenida León de los Aldama. Sur. Moderada la circulación en ambos sentidos de Calzada de Tlalpan, entre Calzada Acoxpa y Calzada Taxqueña. No te detendrás, pero si buscas otra opción, puedes tomar Avenida División del Norte. Oriente. Constante el avance sobre Avenida Luis Méndez, desde Canal de San Juan hasta Avenida de las Torres. En breve, más información vial. 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
1: Ya estamos de regreso. MBS Noticias con Luis Cárdenas. Continuamos. Primeras planas. El Universal.
2: Rufo es dirigente de una organización criminal, acusa a FGR. Según la orden de aprehensión contra Ernesto Rufo y otras 24 personas, la FGR lo considera un dirigente dentro de una organización criminal con dominio funcional del hecho. Rufo se benefició con transferencias por 18 millones de pesos. Ingemar movió 163 carrotanques hasta con 100 mil litros de hidrocarburo que no fueron declarados.
1: Milenio.
2: Estados Unidos exige fortuna del Mayo y olvida a víctimas y daños aquí. Fiscales solicitan al juez Brian Cogan que todo quede bajo control de Washington para frenar cualquier reclamo legal desde México. El capo escuchará sentencia hoy en un tribunal de Nueva York.
1: Reforma.
2: Va FGR tras gasolineros. Acusan lavado de dinero y defraudación fiscal. Implican también a coahuilenses en comercialización de huachicol.
1: El Financiero.
2: Preparan México y Estados Unidos ronda de negociación. Oficina del Representante Comercial de Estados Unidos. Bilateral de esta semana buscará avanzar en acero, aluminio y automotriz.
1: El Economista.
2: Estados Unidos captó casi 80% de la inversión automotriz en América del Norte. Hoy inicia la primera reunión tras la decisión estadounidense de no renovar el T-MEC con la industria automotriz como eje central.
3: Ocho de la mañana con 11 minutos. 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Las 8:12.

0: El 18 de julio, hace un par de días, en Zacatecas se registró una de las jornadas más violentas en lo que va del año, en lo que va de la historia. 10 homicidios, ya se le llama el Zacatecazo, ocurridos en distintos hechos en Pánuco, Morelos y Zaín Alto. Entre las víctimas, un exalcalde, funcionarios municipales, empresarios y un productor ganadero. Los cuerpos fueron abandonados en diversos puntos del estado, 4 colgados de un puente vehicular, el resto aventados, abandonados en carreteras y en caminos. La causa de muerte, estrangulamiento, 2 más por impacto de proyectil de arma de fuego. Todo al parecer vinculado a Fresnillo. En este momento le aprecio mucho a Norma Galagarza, ella es periodista de Zacatecas, directora del portal La Cueva del Lobo, que me tome la comunicación, pero te agradezco doble, triple, si me permites, Norma, por el trabajo que están haciendo los colegas periodistas allá. No la tienen nada fácil, como no la tienen nada fácil en varias partes de la República. ¿Qué valía? ¿Qué compromiso al final de cuentas? Porque si bien esto no le gusta a mucha gente, si bien esto hoy conscientemente hay gente que inclusive cierra los ojos o se tapa los oídos, es algo que se tiene que informar. No es normal que haya cuerpos colgados en los puentes de los estados mexicanos. Si algo así ocurriera en Francia, ya me imagino lo que estaría pasando, ¿no? Y en Zacatecas ocurre. Y gente como tú, valiente, lo reporta. Te mando un abrazo con admiración de verdad, Norma. Buen día.
1: Muy buenos días, Luis. Pues sí, a pesar de que ya teníamos algunos meses con este gobierno que nos presume que ya logró la pacificación, porque habrás de recordar que al inicio del sexenio pues disparó la violencia. La particularidad del hecho que ocurrió el pasado sábado es que 6 de las víctimas eran empresarios, eran constructores y líderes ganaderos, y el motivo, como confirmó la Fiscalía General, fue la extorsión. A la mayoría de ellos se los llevaron a la fuerza de sus domicilios. Eso fue lo que reportaron diferentes medios locales. El exalcalde de Sombrerete se lo llevaron, lo sustrajeron la madrugada del pasado sábado, rompieron la puerta de su domicilio, y lo mismo pasó con los empresarios que vivían algunos en Fresnillo. Uno de ellos era un dueño de un bar conocido. Las 6 personas eran muy conocidas por la comunidad. Hay otra persona de un municipio que se llama Jiménez del Teul. Esta persona era líder ganadero y la misma historia. La misma fiscalía reportó que las 2 personas que eran funcionarios públicos del municipio de Fresnillo, de que ahorita en este momento lo lleva el Partido Revolucionario Institucional.
0: El PRI.
1: A ellos los ligó, dijo que tenían colusión con el narco.
0: Ya.
1: Tan solo ellos 2, y las otras 2 personas, porque recordemos que fueron 10, eran originarios del estado de Durango.
0: ¿Por qué el hecho de irse contra empresarios en particular? Está el tema de la extorsión, pero me llaman la atención las narcomantas. Esto que está dirigido, entiendo, al señor de la noche y de la federación, entendiendo al señor de la noche como García Harfuch, creo, y el señor de la federación como el titular de la Sedena. El mensaje dice: señores, ustedes saben de qué se habla, el mensaje es claro, dejen de hacer películas y crucificar gente inocente si no quiere que los expongamos. Hay otro también en donde mencionan: nuestros respetos a ustedes por su gran trabajo, o sea, refiriéndose a los funcionarios federales. Fuera bueno y de la manera más atenta que le dieran una checada con su personal de confianza a las corporaciones locales. Así se darán cuenta de la realidad para que no lleguen las novedades como teléfono descompuesto, o para que no digan que nuestra organización roba y extorsiona, porque es totalmente falso. Es aterrador ver estos mensajes, ver los destinatarios a los cuales están enviados, pero pues el hecho de que no son sicarios, no son necesariamente grupos rivales los que vimos asesinados, Norma, ¿por qué este cambio o no es un cambio?
1: Sí, es un cambio porque la dinámica que habíamos visto desde el 2021, acrecentada con el cambio, la transición de gobierno, pues era que, okay, eran dos, una pugna entre grupos criminales. Ahora, esos territorios ya están dominados por un solo grupo criminal, donde el cobro de piso y la extorsión se han hecho, han incrementado. El grupo anterior que estaba ahí tenía otro tipo de dinámica, o posiblemente estaba concentrado en una guerra contra estos que estaban llegando. No sé si conocerás el mapa, pero donde ocurrieron estos hechos es lo que conecta Zacatecas con Durango. Ya. Viene Sombrerete, viene Zainalto, hasta Fresnillo. Uh-huh. Ese es el corredor que registró estos lamentables hechos. Y los empresarios son de esa región. Uh-huh. Entonces, pues esto nos...

0: una familia como los Monreal, que están más preocupados en ver quién será el sucesor que en proteger a su población. ¿Hay miedo?
1: Claro que sí. De hecho, estos hechos impactaron mucho porque, como te comenté hace un momento, las personas eran muy conocidas por la comunidad, incluso son de Fresnillo, pero eran muy conocidos aquí en la capital. En la zona, en esta región, eran personas conocidas. Entonces también eso impactó mucho porque la mayoría de la gente los conocía como, a ver, okay, ese es un empresario, gente de bien, por así decirlo, y eso impacta mucho porque hace pensar a la población, okay, pues estoy en riesgo, ¿verdad? O sea, nadie me está cuidando, ya no es como que una pugna entre grupos criminales, ya esto está involucrando a gente de la sociedad.
0: Estos empresarios ligados a temas de construcción, creo que uno estaba ligado a un asunto de un centro nocturno, otros ligados a temas mineros. Híjole, es, entiendo, por el asunto de no pagar extorsión, por no pagar derecho de piso.
1: Según la fiscalía, pues esas son las líneas de investigación. Ya. La fiscalía ayer se reunió secretario de gobierno, Rodrigo Reyes, con el fiscal general, que es Cristian Paul Camacho Osnaya, y el secretario de Seguridad Pública, Medina Mayoral, para dar cuenta de los hechos. Y la verdad es que la versión oficial pues fue muy escueta. Ellos comentaron más cómo fueron encontrados los cuerpos, lo que comentabas al inicio, sobre que 8 fueron asfixiados, 2 con arma de fuego.
0: Sí.
1: Entonces dieron demasiadas generalidades, pero no ahondaron en, porque no hicieron conferencia, no quisieron que les preguntáramos. Hicieron un video que subieron en redes sociales y fue todo. Realmente se protegieron así de cuestionamientos, que los pudieran sacar de la zona de confort. Entonces, pues quedaron con nos dejaron con muchas dudas. Y siento que están manejando el tema demasiado hermético, porque pues, al final es muy delicado.
0: ¿Cómo no?
1: Por el hecho de todo lo que involucra, todo lo que viene un proceso electoral, y aparte hay gente que menciona, a ver, el exalcalde era del PRI, los dos funcionarios son del PRI, y se atreven a sacar conjeturas de que es una amenaza previa contra partidos políticos. Incluso los líderes de partidos, la oposición fijó posturas así en ese sentido de que, a ver, ¿qué está pasando? La delincuencia está alcanzando a nuestros militantes. Y creo que también eso está poniendo el ambiente muy tenso acá en Zacatecas. Pues por la sucesión.
0: Vamos a estar bien atentos. Norma, es Norma Galarza.
1: Galarza. Mi apellido es Galarza.
0: Galarza, perdóname, tenía aquí mal el dato. Perdóname, Norma, una disculpa. Norma, perdóname.
1: Galarza.
0: Muchas gracias, muchísimas gracias por estar hoy aquí con nosotros, por compartirnos esto pues que está viviendo el Estado. Y estamos en comunicación sin más oportunidad. Gracias, Norma.
1: No, gracias a ti, que tengan buen día y un saludo a tu auditorio desde Zacatecas.
0: Gracias, gracias, Norma. Me enlazo con Mario Padilla, es nuestro corresponsal. ¿Qué dicen las autoridades por allá? Mario, buen día.
2: Luis, buenos días. La Fiscalía General de Justicia del Estado de Zacatecas confirmó el hallazgo de 10 personas sin vida en los municipios de Morelos, Pánuco y Zainalto. Esto ocurrió el sábado y lo informó el secretario general de Gobierno, Rodrigo Reyes Muguerza, al tiempo que anunció un despliegue operativo para reforzar la seguridad y dar con los responsables.
3: Hasta el momento, también a partir de la sesión del Grupo de Inteligencia Operativa, estamos en condiciones de informar que 9 de los cuerpos que fueron localizados esta mañana han sido ya identificados. 8 son originarios de Zacatecas y 1 de Durango. 2 de las personas que lamentablemente perdieron la vida se registran como funcionarios públicos del municipio de Fresnillo.
2: Las autoridades del Estado, de la Federación y el Ejército Mexicano activaron un operativo en los tres municipios y el Grupo de Inteligencia Operativa sesionó para coordinar la investigación. Los cuerpos fueron encontrados en tres puntos distintos: 5 en las inmediaciones de la Unidad de Medicina Familiar número 3 del IMSS en el municipio de Morelos, 4 colgados de un puente vehicular en la comunidad de Pozo de Gamboa

0: en Pánuco, y uno más a un costado de la carretera federal 45, municipio de San Alto. Horas más tarde, se identificó a las 10 víctimas, todos hombres, 8 originarios de Zacatecas y 2 de Durango. Entre los fallecidos se encuentra Ignacio Nacho Castejón Valdés, empresario de la construcción y expresidente municipal de Sombrerete durante el periodo 2016-2018. También fueron identificados Fidel Alvarado de la Torre, secretario de Desarrollo Social de Fresnillo, y Jesús Gerardo Muñetón Hernández, integrante del Departamento de Protección Civil y Bomberos de Fresnillo. También se identificó a José Armando Ledesma Campos y Armando Ledesma Aguirre, empresarios, al exregidor de Canatlán Durango, Andrés Vázquez Gurrola, al ganadero José Ángel Valdés Rivera, al constructor Fernando Robles de la Torre, a Juan Carlos Bermén Guerrero y a Jesús Daniel Rivera Sandoval. El Ayuntamiento de Fresnillo lamentó el asesinato de sus 2 servidores públicos. En un comunicado al presidente municipal, Javier Torres Rodríguez, solicitó el esclarecimiento de los hechos y la detención de los responsables. Con este hecho, Zacatecas registra nuevamente el abandono de cuerpos en un puente vehicular, en el caso concreto, una acción que no se documentaba desde el 2022. Hasta aquí el reporte.
1: Gracias, muchísimas gracias. Es Mario Padilla, ya en Zacatecas también. 8:25. El secretario de Seguridad, Omar García Harfuch, acaba de reportar en su cuenta de redes sociales que en Mazatlán, en Sinaloa, personal de la Secretaría de Seguridad Pública detuvo a Janero Van N. Es un ciudadano norteamericano. La detención, dice Harfuch, fue posible gracias a mecanismos de cooperación internacional e intercambio de información. El individuo, este tipo, Janero Van N., es requerido por autoridades norteamericanas por tráfico de estupefacientes en Michigan y además estaría vinculado al cártel de Sinaloa, concretamente a la facción de Los Chapitos. Detenido este ciudadano norteamericano en Mazatlán, reportado por el secretario Omar García Harfuch. No lo dice, no sabemos, lo más probable es que sí, sea extraditado o llevado a Estados Unidos muy pronto. Son las 8:26. Hay otro tema del México roto que le quiero compartir el día de hoy. Una menor de 13 años de edad, identificada como Dafne Zapata Quintos, murió durante un campamento de verano organizado por la Academia Militarizada Duenitz, esto en la ciudad de Madero, Tamaulipas. Esto está siendo investigado por la Fiscalía General de Justicia del Estado bajo el protocolo de feminicidio. Tengo en la línea a la madre de Dafne, Alejandra Quintos. Gracias, señora, por tomarme la comunicación. ¿Cómo está? Buen día. Se cortó la llamada telefónica, ya sabe.
2: ¿Escucha?
1: Ahí está. ¿Escucha? Bueno, perdóneme, señora, perdóneme, una disculpa, tenemos aquí problemas técnicos. ¿Me escucha?
2: Sí, claro, lo escucho como con eco, pero sí lo escucho. Buen día, Alejandra Quintos Martínez.
1: Gracias. Buen día. Gracias, señora, muy buenos días. Cuéntenos un poco qué pasó con Dafne.
2: Ok. Te lo voy a resumir un poco. Te doy esta nota.
1: Ajá.
2: Porque han sucedido cosas terribles aquí en esa academia y en otras academias militarizadas. Pero mi hija iba a un campamento, el cual duraba un mes, y ella iba a ir de lunes a viernes, y sábado y domingo regresaba a Amante, porque yo no soy de Madero.
1: Uh-huh.
2: Entonces vengo, la llevo en excelentes condiciones de salud. Mi hija es una niña deportista, gimnasta, reina de su academia de gimnasio, una persona que tiene buena salud, es deportista, es estudiosa, y vengo y la llevo ahí porque me dicen que hay actividades de rappel, de defensa personal, un montón y sin fin de cosas, y le dije, mira, mami, no, pues vengo, la dejo el lunes 13 de julio,
1: uh-huh.
2: Y para el día martes, yo decía que era martes, pero es el miércoles donde me habla la oficial Estrellita y me dice, te hablo para decirte que la niña durante las actividades físicas viene y se desvanece hacia el frente,
1: uh-huh.
2: No mete las manos y se abre un poquito el labio, pero por lo mismo, pues porque cae de boca. Y yo dije, obvio, sí se lo abre porque mi hija tiene brackets, ¿verdad?
1: Uh-huh.
2: O sea, no abierto para sutura, pero hinchado, ¿verdad?
1: Ya.
2: Le dije, bueno, mándeme foto. Mira, ahorita te voy a mandar foto de la receta médica, ya fue a similares. Ya la llevé, claro, con tu consentimiento, está un poco deshidratada, lo que lo hizo que se desmayara hacia el frente, se desvaneciera, uh-huh. Y no metiera las manos, fue que se le bajó la presión Le dije, ah, se le bajó la presión. Le dije, a lo mejor le falta poquita azúcar, ¿verdad?
1: Okay.
2: Y me dijo, no, pero mira, ahorita ya la tengo acostadita, le estoy dando su medicina, su desinflamatorio cada 4 horas, uh-huh, y le estoy dando suerito. Le dije, pero pásamela. Dijo, no, en la educación militarizada tienen que quitarse del yugo de mamá y formarse como ciudadanos independientes. Le dije, bueno, pues mándame una fotito. Bueno, me manda la foto, uh-huh, y por llamada normal fue mi insistencia, es cuando Estrellita, la oficial a cargo de femenil, uh-huh, porque hay niños y niñas,
1: sí,
2: femenil,
1: sí,
2: y varonil en esa misma institución, y ya me manda el video de, hola mami, estoy bien, no ando en modo reina.
1: Okay.
2: Y yo dije, okay. Y me dice, no, mira, la niña, y luego me volvió, yo le marcaba cada rato, ¿verdad? Porque siempre me está diciendo ella, no, aquí la atención es personalizada.
1: Ya.
2: Y entonces, porque es particular. Le dije, oye, ¿cómo sigue la niña? Le marco en la tarde-noche.
1: Ajá.
2: Me dice, bien, de hecho, ahorita comió muy bien, ya le di su medicina, todo bien. Entonces, para las 8 que le marco, me dice, oye, ¿cómo ves? ¿Ya retomaste la decisión de que estudiara secundaria? Le dije, oye, es que ya nada más va al campamento.
1: O sea, nomás iba a ir no, unos días, o sea, iba a ir
2: sí,
1: 3-4 días.
2: Sí, nada más iba a ir un mes, ella no, uh-huh, perteneció a esa institución, ya. Ella está acá de Mante, de la, uh-huh, secundaria número 3, yo la llevé por las actividades extracurriculares.
1: Sí, el campamento de verano, por las vacaciones.
2: Como rap, el defensa personal, acondicionamiento físico, ¿sí me explico?
1: Y lo que estaban haciendo con ustedes, tratar de venderle, perdón ahí el verbo, pero creo que es lo que estaban tratando de hacer, pues que ya se cambiara de escuela, que fuera la secundaria.
2: Ándale,
1: militarizada.
2: O sea, okay. Chingue, chingue, friegue y friegue, con perdón tuyo,
1: sí,
2: de
1: dígalo,
2: la palabra.
1: Ajá. Ahora.
2: Discúlpame, y yo no, Estrellita, yo no tengo para pagarte.
1: Ya.
2: Lo que cuesta tu escuela por mes, dices que vale 50,000 al mes, pero si yo,
1: no,
2: como
1: pues,
2: tú eres una mujer luchista que apoya, uh-huh, las nobles causas, como tú siempre me has dicho, Alejandra,
1: uh-huh,
2: porque te hacen una entrevista previa.
1: Sí.
2: Te lo dejo en 20 por mes. Le dije, es que no puedo, yo vivo al día, yo soy comerciante,
1: no, pues no, no
2: vendo ropa.
1: Ajá. No da, y además pues no era tampoco esa la intención, o sea, iba a un,
2: sí,
1: campamento de verano.
2: Así
1: en esta
2: es,
1: academia,
2: bueno,
1: militarizada Doenitz en la ciudad de Madero. Ahora, déjeme abundar un poquito en esto, señora. Le dicen, se cayó Dafne.
2: No metió las manos,
1: lo cual pues puede ser normal, o sea, al final de cuentas estamos en una academia militarizada y ya iba a hacer eso, rapel, defensa personal, etcétera, bueno, puede pasar, graban un video, dice, ok, la niña está bien, pero tiene que estar alejada del yugo de la mamá porque esto es militarizado, ok, y luego, ¿qué pasa?
2: Yo vengo y le hago una llamada el jueves.
1: Ajá.
2: Bueno, todos los días estamos hablando, tengo el registro de las llamadas y de mensajes con Estrellita.
1: Ajá.
2: Y estaba Yemima, la que es la segunda de ellas, siempre con mi hija, entre las dos, y los hijos de Estrellita, y ahí es pura familia, ya vinieron saliendo las cosas por, no por mí, porque eso está en redes,
1: uh-huh,
2: no quiero entorpecer la investigación, pero eso está en redes, y los mismos alumnos lo han dicho abiertamente en entrevistas a medios de comunicación.
1: Uh-huh.
2: ¿Sí? Esto que estoy diciendo no es de mí, es por propia boca de los alumnos, y le voy a contar todo con lujo de detalles, porque yo sé que usted me va a dar la difusión y la justicia por mi hija y por todos los que han sido maltratados.
1: Dígame,
2: en
1: señora,
2: cualquier academia militarizada, sea, uh-huh, particular, sea de gobierno, no más novatadas, no más, no sé cómo decirlo, torturas y tormentos. Es un feminicidio.
1: ¿Qué pasó?
2: Ella tragó agua,
1: uh-huh,
2: tiene golpes, tiene muchas lesiones mi hija, y violencia psicológica, porque le echa en cara y dice ella en el video. ¿Qué fue lo que dijo? ¿Usted vio el video?
1: Uh-huh. Sí, ahí está.
2: ¿Me puede decir lo que dijo?
1: No, ahorita lo ponemos aquí. Dígame, señora.
2: ¿Qué dijo? Mami, no ando en modo reina. Estoy bien. O sea, ¿por qué dice eso? ¿Por qué?
1: Uh-huh.
2: ¿Por qué dice eso? Porque 3 días antes yo fui personalmente a ver las instalaciones. 5 días, yo estuve viendo la página con muy buenas reseñas. Yo fui personalmente, me hicieron una entrevista, que porque no cualquier alumno entraba ahí, que no fuera viciosa, que no, si no tenía, me preguntaba ella que si no se drogaba o que si no vapeaba,
1: uh-huh,
2: o que si no era una niña problemática. Le dije, mire, está en la adolescencia. Claro que a veces le hablo y no viene al primer llamado. Claro que a veces pues no quiere que la abrace, a veces sí quiere, cuando quiere que le compre algo, pues es adolescente, 13 años, ¿verdad? Uh-huh. Le digo, pero algo así que cometa faltas, o que robe, o que eche mentiras, le dije, jamás. Ah, sí, porque aquí siempre tiene que andar bien aseada, le vamos a enseñar a lavar su ropa, aquí está el área de cocina, estos son laboratorios, estas son nuestras aulas escolares, este es nuestro equipo para hacer ejercicios, me enseñó pesos, me enseñó los baños, los dormitorios separados, que ella de hecho descuidaba mucho su aspecto físico, uh-huh. Ella veía que yo era una mujer que cuidaba mucho eso. Dice, mira, tú andas con el pelo bien pintado. Mira, yo recuerdo mucho esa frase. Yo ni pintura me he echado en el cabello, no porque no tenga parafalda, sino yeah. porque yo me desvelo día y noche salvaguardando la seguridad de las niñas de aquí. De las niñas de aquí. Y no, aquí yo estoy, ellas están cocinando y yo estoy a un lado de ellas. Ellas están bañando, pero de la puerta para allá es de ellas. Aquí están, me enseñó dónde guardaban su ropa, dónde lavaban su ropa. Me pidió tendederos, me pidió cubetas, me uh-huh. pidió dos baldes grandes para que ella lavara su ropa, me pidió jabones, todo yo surtí uniforme para el puro campamento. Entonces yo le dije, ella nomás viene de lunes a viernes y los sábados y los domingos regresa amante. Sí, uh-huh. está bien. Bueno, para no hacértela tan larga, el uh-huh. video de la supuesta caída hacia enfrente, pues yo dije, obvio, inflamación, ¿por qué? Porque la niña... Pues si te vas de boca, ¿qué es lo primero que cae? La nariz, la frente y la barbilla, ¿no? O sea, pues es un golpe y aparte está muy blanca. Yeah. Yo dije, no voy a exagerar esta vez porque soy mamá aprensiva, ¿verdad? Uh-huh. Sobreprotectora. A esa niña no le faltaba nada, señor, es mi única hija. Yo nomás vivo y trabajo para ella. Yo no tengo esposo, no tengo novio, no tengo nada más que ella, mi motor. La luz de mis ojos desde que nací el 10 de septiembre del 2002 y se me va el 17 de julio del 2023, violentada, abusada, humillada, durante 4 días sin parar, día y noche, señor.
1: Lo siento mucho, señor. De verdad, lo siento.
2: La llamada que recibo es el jueves y me dice, ahora dame... porque se acuerda que le mandé el video y la niña ya estaba enclimada, uh-huh. no sé cómo y...
1: se cortó la
2: déjame, dos horas
1: ya.
2: Dice y le dio un poco de tos, pero ya le estoy dando el tía y nada más quiero que me dé la pauta para darle un tecito calientito y se le quite la tos. Le dije, ah, claro, uh-huh. sí, no es alérgica a nada, dele el té, el Teraflu y que ya no traiga tos. Dice, no, pero mira, ya está bien, hoy se comió
1: ya. Señora, ¿qué le dicen las autoridades después de todo esto? Entiendo su dolor, de verdad, lo siento muchísimo.
2: Las autoridades no tienen ningún detenido hasta el día de hoy. Ellos andan libres.
1: Ajá.
2: No estaba medios de era nada más estaba la carroza que sale en la transmisión que hice así. Ajá. Porque ya yo le cuelgo ya la llamada a las 11 y para las 11:40... Haz de cuenta que la llamada ya me la hace a las 11 de la noche, 11:30, le cuelgo más o menos.
1: Ajá.
2: Me regresa la llamada y me dice, señora, comuníquese. Pues que Daphne se estaba bañando sola. Ah, pero primero ella la metió a bañar porque de esa tos, de ese mismo día jueves, la niña estaba vomitada y orinada, me dijo. Y que Daphne le dijo, sí, báñame. O sea, que le dio autorización porque le daba... mucha confianza y que hasta le llegó a decir mamá, que la veía como una mamá porque la cuidaba y la consentía pues más que yo, porque yo me fijaba mucho en el trabajo uh-huh. y la dejaba en rato sola y que ahí ella se sentía protegida, salvaguardada, que ella ya no tenía miedo. Son las declaraciones que me hizo Estrellita 10 minutos antes de decirme que se había desvanecido sola en el baño uh-huh. porque ella se volvió a meter a bañar, pero ahora sola por su propio pie.
1: Ya.
2: Y que se cayó y me pasan un supuesto, escúchame bien, y que se quede esto bien grabado,
1: uh-huh.
2: un supuesto hombre de Protección Civil y me dice, señora, estoy aquí, soy Protección Civil, la niña ya no tiene signos vitales. Le dije, ¿qué? Llévala al hospital, o sea, a mí no me caía el 20, 11:45, 11:40. Le dije, ¿cómo que no tiene signos vitales? No, ya está muerta. Y Estrellita, la oficial, grita, ¡ay, no puede ser! Yo daría mi vida por ella. Le dije, ya te había pasado esto antes. Le digo, dime qué hago. ay, está muerta, vente, Alex, ven, por favor. Le dije, yo no sé manejar carretera, ahorita le digo a mi mamá, ahorita llego, le hablo a mi familia. Y de todo el camino yo fui llamando 911-066, 911, me colgaba las llamadas. Uh-huh. Quisiera creer que era por la carretera, 066, yeah. No entraban. Llegué sola con mi hermano Raúl Quintos, mi mamá Laura Martínez, mi hermana uh-huh. Dasha Yalín. Mi mamá entró por la niña, yo me quedé afuera haciendo la transmisión. Dije, porque donde yo entre, estos me van a amenazar, me van a torturar y o me van a hacer algo, porque cómo se va a morir una niña sana, que tiene condicionamiento físico, que ha sido una niña en excelentes condiciones de salud y en 4 días la matan, porque la mataron. Sumersión, homicidio, feminicidio, tenía agua en la tráquea, uh-huh. en los pulmones, las lesiones.
1: Ya.
2: Y más cosas. En 4 días, y aquí no hay ningún detenido, yo ya levanté la denuncia. Las autoridades nada más, mi gobernador no hace nada. Uh-huh. No me ha dado la cara a Claudia Sheinbaum en una entrevista. No anden ahorita en otras cosas. Uh-huh. Ahorita es Dafne, ¿cuántos nombres no hay de niñas desaparecidas, torturadas y uh-huh. hombres? Ya declararon el día que yo levanté la denuncia, uh-huh. hombres que han pertenecido a esa escuela, niños, salvó claro. mi hija muchas vidas.
1: Gracias, señora. Tengo un problema por el tema de radio, nuestro tiempo. Quería de verdad conocer de viva voz este testimonio. Yo le quiero decir algo, no lo vamos a soltar, vamos a estar muy atentos de esto que está sucediendo.
2: Por favor, que valga la pena. No, así como luchó mi vida, mi hija, hasta el último día de su vida, para que yo llegara por ella. Uh-huh. Así vamos a luchar nosotros como medios, como sociedad, hasta el último día, para uh-huh. que todos los que tengan que caer, caiga hasta donde tope.
1: Gracias, señora. Es la señora Alejandra Quintos, es la mamá de Dafne. Le mando un abrazo y bueno, pues siento mucho por lo que ocurrió.
2: Difusión y justicia.
1: Claro, señora.
2: Únanse todas las mamás. Hoy hay una marcha a las 6:00 p.m.
1: Uh-huh.
2: Hoy hay una marcha por mi hija para que asistan gente de Tampico, de Madera, de Altamira, gente que se pueda arrimar ahí. Les voy a dar ahorita rápidamente.
1: Uh-huh.
2: Hoy a las 6:00 p.m. Escríbelo, por favor, para que lo repitas en tu radio. Uh-huh. Por favor, te lo suplico. No se quede esto así. Van a hacer una marcha organizada por la gente de Tampico, Madero. Justicia por darme.
1: Gracias,
2: justicia,
1: señora.
2: Justicia por darme. Gracias. Lugar avenida uh-huh. de la industria Altamira, altura de Home Depot.
1: Ahí está.
2: Te lo vuelvo a repetir. Lugar avenida de la industria Altamira, altura de Home Depot. Hoy a las 6:00 p.m.
1: Gracias,
2: llevarse
1: señora.
2: Una playerita blanca, o no importa cómo vayan, alcen la voz todos. Justicia para Dafne.
1: Vamos a seguir de cerca este caso.
2: Dios
1: es Alejandra.
2: Lo bendiga. Gracias por tener el valor.
1: Gracias a usted.
2: La voz de todos los niños y niñas.
1: Gracias, señora. Gracias.
2: ¿Perdón?
1: No, lo entiendo. Gracias, señora. Lamento mucho esto. Es difícil lo que vivimos en estos momentos. Pinche país. No, ya en serio, perdóneme, sí, ya, perdón, pero pinche país. Oye, no quería yo interrumpir a la señora, perdón, acaba de perder a su hija. A una chica adolescente que hacía deporte y que haciendo un esfuerzo la mandó a una academia militarizada porque la niña pues, le llamaba la atención el rapel, porque le llamaba la atención la defensa personal. No la secuestró el narco, como pasa en este país. No la secuestró tampoco un policía, como pasa en este país. No. Fue una negligencia de una academia militarizada que se supone tiene los papeles en regla y que ya ha tenido antecedentes de abusos de niños. ¿Y qué va a pasar con la escuela? Nada, porque no pasa nada en este país. Porque ya se nos hace normal esto, porque, se murió otra niña. Pues sí, se murió otra niña, se muere en un friego. ¿Usted quiere ese México? O sea, ¿de verdad? ¿Tiene sentido? Se lo digo en serio. No sé cómo se puede aceptar esto como una normalidad. Quizá lo más fácil es seguir los consejos de quien ha decidido cerrar los ojos y taparse los oídos. No te enteres del pinche país. No pasa nada. 10 colgados en Zacatecas. ¿Le parece normal? Una chavita, Dafne, que vive con su mamá soltera, que está haciendo todo por sacar adelante a su hija, y la manda a una academia de campamento de verano. Detenidos, cero. Ya, ¿no? No. ¿Se le hace normal esto? Perdóneme, pero no es normal. ¿Quiere este país así? Porque ya estoy escuchando las estúpidas maromas de los políticos de cuarta. Ábrele carpeta de investigación y a ver qué sucede. Y la tragedia va a ser otra al rato, y otra al rato, y otra al rato, y otra al rato. ¿Podemos ser tantito empáticos y entender el dolor de una señora que acaba de perder a su hija? No manches. Perdóname, de verdad, perdón. Quiero conocer su opinión. No doy crédito que eso ya pase así de manera normal. Otra tragedia más. Ahora por una niña que fue enviada a una academia militarizada. ¿En dónde está seguro, no? No lo entiendo. De verdad que no lo entiendo. ¿Usted sí? Por favor, explíquemelo. ¿En qué momento normalizamos el infierno? Yo ya no lo entiendo. No sé si de pronto ya me rebasa, ¿eh? Se lo digo con el corazón en la mano, perdóneme. ¿Pero normalizamos ya el infierno? Ah, ¿y ahora qué tenemos? Ah, pues ahora una niña que se murió en una academia militarizada después de 10 colgados en Zacatecas. Ah, órale, chingo. Ah, qué padre. ¿Mañana qué? Otra masacre, ¿no? Total, está normalizado. Déjame, voy a una pausa. Tengo muchos comentarios aquí en mi WhatsApp, 5640-05-1025, 5640-05-1025. Claro, y por imbéciles como tú que me estás escribiendo, es que yo creo que estamos así. Claro, habla de Rufo. Ya hablé de Rufo. Y esto no es politiquería. Es una señora que le duele la muerte de su hija. Y tú todo lo politizas. ¿O qué? ¿También es culpa de Calderón el tema de la niña? A Pejecito Cabecita de Algodón no hay que tocarlo, ¿no? No inventen. Seamos ciudadanos, dejemos de ser súbditos. 564005. A la gente no le interesa su propia gente, ellos quieren su lana. Nada más la lana del bienestar, después que les desaparezcan a los suyos. Ya hay certificado, una de las señoras que estaba ahí se desapareció y hay post de búsqueda, la dejaron ir. Primero que nada, me gusta mucho lo que dices, valiente. No, gracias por el mensaje. Comparto tu opinión, pinche país. Pues sí, perdóname, no se me hace normal. A mí no se me hace normal. Me voy a una pausa, no me tardo, 8:48.
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1: Ocho con 51, Diana Alcaraz es nuestra jefa de información. ¿Cómo estás, Diana? Buen día.
2: Hola, Luis, ¿cómo estás? Un saludo a ti, un saludo a todos los que nos ven y nos escuchan. Y vámonos con información porque la presidenta Claudia Sheinbaum reveló hace unos minutos que tuvo la oportunidad de hablar con funcionarios del gobierno del presidente Donald Trump y con el propio mandatario estadounidense de temas comerciales. Todo esto durante la clausura del Mundial 2026 que se realizó allá en Nueva York.
3: Tuve oportunidad de hablar con algunos secretarios del gobierno del presidente Trump, que también estaban ahí. Los de comercio, el embajador Greer y el secretario Lutnick, igual con el secretario Rubio. Pues fueron momentitos en realidad. Y ya después con el presidente Trump y el primer ministro Carney, realmente fueron pocos momentos, pero sí tuvimos alguna oportunidad para pues poder comentar el tema comercial. Con Canadá tienen otros temas también, el tema de seguridad, porque Canadá pertenece a la OTAN. Entonces ellos también platicaron de eso. Recuerden que el día de hoy inicia esta segunda ronda de conversaciones sobre la revisión del tratado y pues esperamos poder completar algunos acuerdos esta semana.
2: Pues la presidenta Claudia Sheinbaum, Luis, también pues se lanzó contra quienes critican que haya ido a esta final del Mundial. Dijo, bueno,
1: que
2: pues
1: sí,
2: si vamos.
1: Sí, que sí, no, porque no.
2: Exactamente, pero escuchemos a la presidenta Claudia Sheinbaum.
3: Si no hubiéramos ido, ¿qué hubieran dicho? ¿Cómo es posible que dejen vacío el lugar de México en una Copa Mundial? Es un asunto diplomático por encima del deporte. ¿Cómo van a dejar? ¿No? Eso hubieran dicho. O algo por el estilo. Si vamos, ¿pero por qué va? ¿Cómo es posible? ¿Qué falta de congruencia? ¿Cómo es posible que se sonría con el presidente Trump? No puede ser. Es... ¿Cómo no fue a la inauguración, pero sí fue a la clausura? Bueno, tampoco fue a la inauguración de Estados Unidos del presidente Trump, tampoco fue a la inauguración de Canadá del primer ministro Carney, pero eso no lo dice.
1: No fue la inauguración allá, la inauguración fue aquí. Y ya hicimos ahí el chequeo desde nunca. O sea, si acaso hay un registro por allá en el 38, pero estábamos en guerra.
2: Sí.
1: Siempre los presidentes han ido a las inauguraciones de los mundiales. No fue a Estados Unidos porque no fue la inauguración.
2: La inauguración fue en Ciudad de México.
1: Con el Estadio Azteca. Y hubiera estado muy padre que viniera la presidenta o que fuera alguno. Hubiera estado padrísimo.
2: Sí.
1: Nuestra primera mujer presidenta, un símbolo de las mujeres, una fuerza en un partido, además.
2: Sí.
1: Que bueno, pues es en un deporte que es muy de hombres.
2: Muy,
1: ¿no?,
2: de hombres, exactamente. Aunque ya las mujeres empiezan ya.
1: Ya
2: hacer
1: no
2: lo suyo, pero pues no.
1: Bueno, ni modo, ya se perdió esa oportunidad histórica, bronca de ella, fue su decisión. Pero pues qué bueno que fue a la final.
2: No, y ayer todo el mundo cuestionaba y recordaba en esa parte que no había ido a la inauguración. Y bueno, pues ya sabes, todos los que salían a defenderle, evidentemente, diciendo, pero le regaló su boleto a un... Pues sí, estuvo bien que se lo haya regalado, pero...
1: También le podía regalar los boletos y podía. Sí, y no se iba a ver, con todo respeto, pero... No, no era el mismo lugar. O sea, el lugar que se tiene para los jefes de Estado es uno que es para jefes de Estado.
2: Exactamente. Sí, no,
1: no es
2: y
1: que
2: es
1: uno tuviera
2: Estado.
1: Un boleto y la presidenta se forma como todos los demás para entrar. No. Son jefes de Estado y por eso era importante que
2: estuviera.
1: No estuvo en la inauguración. Bueno, pues ya no estuvo, ni modo. Pero pues qué bueno que fue a esta hora con Trump. Ojalá que sirva para algo más.
2: Exactamente.
1: Y ojalá que la polémica vaya... O sea, cosas ya más importantes.
2: No, ya se acabó el Mundial, ahora sí ya. Ya se acabó el Mundial
1: De todas maneras, da igual.
2: Regresamos.
1: ¿Cuál es la tragedia de la semana, Diana? O sea, ¿qué es lo que va a seguir? O sea, es que no puedo creer que sea normal. Perdón, a mí me duele mucho escuchar a una persona que... Con todo el respeto para la señora Alejandra, ¿no? Que acaba de salir aquí. Creo que todavía no le cae el 20 de lo que acaba de pasar al perder a su hija.
2: Y recordemos un caso similar que pasó acá en Ciudad de México y que no pasó nada, igual en una escuela militarizada donde también falleció un menor de 13 años, Olin Cuauhtémoc, me parece que se llamaba esta escuela aquí en Ciudad de México, y no pasó nada. Y tenemos la misma historia en Tamaulipas y todos los días de la semana decimos, ya no creo que pase algo peor. ¿Qué crees que sí? Y no es que ya esto está completamente rebasado. Ya no creemos que pueda ocurrir algo tan horripilante y pasa.
1: Y secuestran a esta. Exactamente. Y secuestran a aquella.
2: Y esto es lo que está pasando en nuestro país todo el tiempo. Y
1: perdón,
2: pasó,
1: me
2: Luis,
1: quiero
2: también.
1: Poner un poquito la cachucha de ser humano. No tengo atole en las venas, perdóneme, pero usted a lo mejor, yo no tengo hijos y me duele.
2: Sí, exactamente.
1: Yo no tengo hijos y me duele, pero sí tengo gente chiquita a la que quiero muchísimo.
2: Sí.
1: Y pensar que la mandas a una escuela y te la matan.
2: Sí.
1: Y te toman la cara, te ven la cara.
2: Te dicen una cosa y te dicen otra. Sí. Sí, no, es que la verdad es, no, ni siquiera hay palabras, Luis, para.
1: Y no hay detenidos, ¿no? Y al rato va a haber un detenido porque hay presión mediática, porque lo que sea, porque hoy el tema es el mundial, ¿no? Y sí. El tema es si Sheinbaum fue, si no fue. O sea, estas cosas, estas historias, a la gente al parecer también les vale. Bueno, por eso tenemos el país que tenemos.
2: Sí. No, y por eso tenemos muchísimas notas que pasan también con menores, pero que las mamás son lo que pasó en Baja California, ¿no? Que preguntábamos y decíamos, bueno, ¿dónde estaban los papás? ¿Dónde estaba la mamá? Pues la mamá también era una persona que había privado de la vida a otras personas. Entonces, pasa también en nuestro país. Y cuando una mamá, que en este caso de Tamaulipas, quiere llevar a su hija a un campamento de verano, ahorita en vacaciones, que hace todo el esfuerzo del mundo para poder tener el dinero, para poder llevarla, y se la entregan sin vida. O sea, y pasa, es que no, pasa en nuestro país.
1: No, bueno, ya. ¿Qué más hay?
2: Pero tenemos más información, Luis, porque en entrevista en este espacio el abogado Fernández Gómez Mon, defensa del exgobernador de Baja California, Ernesto Rupo, acusó de formar parte de una trama de huachicol fiscal. Bueno, pues aseguró que hasta el momento solo se trata de una imputación. Recordó que la audiencia se va a reanudar el día de mañana.
4: Hasta ahorita lo que tenemos es una imputación, es decir, donde se les dice que se les está investigando por ese motivo. La transportación e internamiento de esa mercancía a México no fue hecha por esta empresa. Esta empresa es la que solicita la importación, pero quien realiza todos los trámites es una empresa de Monterrey, de los cuales ninguno de los funcionarios ha sido detenido. No entiendo por qué. Es la que se encarga de hacer la parte de la transportación material y el internamiento a través de agencias aduanales, que son las personas que, de acuerdo a la ley, tienen que revisar que todo este procedimiento sea de orden.
2: Y en más información, Luis, mientras la UNAM informó la admisión de 2,952 nuevos estudiantes tras su concurso de ingreso, el profesor y creador de contenido Luis Ángel Maciel Barrón denunció presuntas anomalías al advertir que resultados recientes del examen muestran un aumento inesperado de aspirantes con puntajes elevados o perfectos. Según su análisis, en carreras como medicina se registró un incremento de resultados superiores a 100 aciertos. Agregó que la cancelación de 2,000 exámenes por presuntas anomalías no garantiza un proceso transparente, están advirtiendo de trampa en el examen de admisión de la UNAM que se realiza en línea. Escuchemos parte de lo que está denunciando el profesor Luis Ángel Maciel Barrón.
5: Esta es la distribución de puntajes en 2026. Fíjense cómo se elevaron los puntajes. Ahora resulta que tenemos muchos genios de un año para otro que sacaron más de 100 aciertos. Ahora aquí es donde tenemos la mayor frecuencia. Hubo 9 aspirantes que sacaron puntaje perfecto y hubo 14 aspirantes que sacaron 0 puntos. Y miren, ya tenemos aquí a muchos aspirantes con 1, 2, con bien poquitos aciertos. Todos sabemos que esos no son aspirantes. Todos sabemos que esos son personas que solamente se inscriben al examen para extraer preguntas o para ayudar a otros aspirantes hacer trampa.
1: Aquí pueden ser dos cosas: o hay trampa, o de un año a otro hay más estúpidos y más genios.
2: Sí.
1: Porque en las gráficas que presenta el profe, sí, hace una comparación de varios años y dice: en comparación al año pasado, ahora se registraron un buen de personas que tuvieron 0 aciertos, sí, o un acierto.
2: Un acierto, 2 aciertos.
1: Y ahora hay personas que tuvieron aciertos excelentes.
2: Sí, y
1: La calificación perfecta, sí, que alcanzaban 1 o 2, ahora ya la alcanzaron mucho más.
2: Exactamente, y aparte de mención, él pone el ejemplo y tiene como las gráficas de este ejemplo. Ajá. De la carrera de medicina, ¿no?
1: Sí.
2: Es una de las mayor demanda que es la que tiene, y él decía, era muy difícil que la UNAM tuviera, al menos en medicina, puntajes perfectos. Y de un año a otro, tenemos, creo que son 7 o 9 puntajes perfectos, que son 117 reactivos, los que creo pide la UNAM. Entonces, de diferentes años, o sea, de 3 años hacia la fecha, han aumentado el número de exámenes perfectos, cosa que jamás se había registrado en la UNAM. O sea, era muy difícil.
1: Pero del año pasado a este, cañón.
2: Sí, cañón.
1: Se dispararon.
2: Y también se disparan, como tú dices, las personas que aparecen con 0 aciertos o con 1 o con 2 aciertos. Y es lo que dice, bueno, son las personas que entran o se registran para hacer el examen, pero en realidad se registran para extraer las preguntas.
1: Y aquí hay otra cosa que está bien interesante. Es la primera vez que es en línea.
2: Exactamente.
1: Que el examen de admisión de la UNAM es en línea, por eso los números le brincan muy cañón.
2: Brincan,
1: profe.
2: Y él exactamente presenta las gráficas y se ven claramente cómo cambian las gráficas de 3 años a la fecha. Entonces, bueno, pues alerta a la UNAM, ¿no?
1: La UNAM, pues sí, dice, la UNAM sacó a 2% de su.
2: Pero es lo que dice, es nada. Exactamente, es nada de lo que están, pues él está denunciando, ¿no? Porque dices.
1: Hubo trampa en los exámenes.
2: Y pregunta, Luis, a ver, en la UNAM, donde tienen matemáticos, donde tienen a todos los especialistas que te imagines y no son capaces de detectar esto, pues está cañón, ¿no?
6: Sí, claro.
2: Entonces, pues, ¿qué es lo que está haciendo la UNAM? Pero pues ahí está el tema, Luis.
6: Vamos a entrarle. Oye, ¿qué más?
2: Tenemos finalmente una nota internacional. El exalcalde de Manchester, Andy Burnham, se convirtió ya este lunes, Luis, en el séptimo jefe del gobierno del Reino Unido en una década después de ser proclamado el viernes líder del Partido Laborista. Esta mañana se reunió con el rey Carlos allá en Reino Unido y pues ya emitió su primer discurso. Escuchemos parte de este.
7: Sé que la gente está harta de la política. Los escucho y quiero ser sincero con ustedes. No hemos estado a la altura y debemos mejorar. Y lo haremos. Haremos de este momento un punto de inflexión para Gran Bretaña, impulsando los mayores cambios de los últimos 40 años. Un nuevo modelo político y un nuevo modelo económico.
6: Muchas gracias, Diana. ¿Siempre en tu red?
2: Me encuentran en Twitter como Diana Alcarazde. Buen día.
6: Gracias. 9:02. Regresamos.
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1: Bienvenidos en esta mañana, muy buenos días, excelente arranque de semana para toda la gente que nos acompaña a través de la mejor FM 97.3. ¿Cómo están? Feliz lunes, Evian Aymor está del otro lado y en la producción. Yo soy el Zorro, usted me acompaña del otro lado a través de este espacio de 9 a 10 de la mañana. El 777-93-06-454 ya está abierto para que me mande mensajes de WhatsApp en esta mañanita del lunes, como le platicaba, ¿eh? 777-93-06-454. Oiga, ¿le parece que arranquemos con música? Pues vamos a hacerlo en esta mañana a las 9:07. Yo soy Luis Linos el Zorro.

minutos. Es la música nueva. Aquí nomás en la mejor FM 97.3, 777-9306-454. Platíqueme esta mañanita. ¿Dónde anda? ¿Dónde está trabajando? Presúmame, por favor, que también está desayunando en esta mañana. 9:10. Hay más música. Buenos días. Quédate.

con 15 minutos. Aquí nomás, dice por acá. Ale, dice, ¿qué onda, mi zorro? Muy buenos días. Oye, pues sí, ya andamos de vacaciones, pero ¿qué crees? Cuidando chamacones, me imagino, ¿eh? Es que esta semana creo que ya todo el mundo de vacaciones. Y sí, los que tienen peques, pues sí, en la casa cuidándolos, dándoles desayunar y todo. Bueno, pero bueno, por lo menos van a estar ahí con ustedes en casita.

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5: 9 de la mañana con 23 minutos, aquí nomás en La Mejor. Oigan, a mis amigos en el Puyeca que están trabajando, al buen José Luis y también al buen Juanito, un saludo para ustedes, ¿eh? Ya andan chambeando, le están dando la albañilería, así que, bueno, les mandamos un saludo bien grande, está arrancando la semana, así que vamos a trabajar. De por aquí, ¿qué onda, zorrito precioso? Buenos días, excelente inicio de semana. También para ti, mi amor, te mandamos un beso bien grande, que tengas excelente arranque de semana. Sigan mandando sus mensajes al 777-9306-454. Es el número de WhatsApp, ¿eh? Se lo repito, 777-9306-454. Vámonos con música, 9 de la mañana, 24 minutos. Quédate aquí, ¿no?

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Americana, anda por allá trabajando, qué bueno. Sigan mandando sus mensajes al 777-93-06-454. Saludos también para Janet y también para Dania. Oye, sí se ve que están en casita las amas de casa, ¿eh? Porque me siguen mensajeando y son puras damitas las que me están mensajeando en esta mañana. Vámonos con música, 9 de la mañana con 36 minutos. Yo soy El Zorro. Buenos días, quédate aquí nomás.

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1: Tenemos ya la 3 de la mañana con 45 minutos. Aquí nomás y la mejor. Dice por qué anda Fabi. ¿Qué onda, mi Zorro? Muy buenos días. Oye, saludándote en esta mañana. Sí, estamos de vacaciones ya. Y sí, como tú lo dices, la neta es que la chamba se nos va a cargar más por los niños que tenemos aquí en casita, ¿eh? Sí, pues me imagino, ¿no? No es lo mismo que estén en casa a que estén en la escuela. Entonces sí, como que se les va a hacer medio cargadón. ¿Cuánto tiempo tienen de vacaciones? ¿Como un mes? Sí, más o menos como un mes o más. Como un mes, más o menos. Ok, un mes, no, bueno. Pues vayas agarrando la neta porque apenas está iniciando esto en este el lunes que ya anda, todo el mundo está anda de vacaciones, bueno, salvo los de la universidad que están ahí en curso propedéutico, ¿no? Pero de ahí todo el mundo está de vacaciones, educación primaria, secundaria, ¿no? De primaria, todos están de vacaciones. Pero bueno, les mandamos un saludo a todas las amas de casa, a las mamis que están ahí en casilla y que se la van a pasar impresionante con los chamacos en estos días. Vamos con más música, 9:46, buenos días. Soy el Zorro, quédate aquí nomás.

Oye, por favor, saluda al buen Fabi. Dice, ¿qué onda? Yo imagino que es hombre, ¿no? Fabi, dice por acá, me imagino que se llama Fabián. Bueno, pues los saludamos con mucho gusto. Oye, Zorro, saludos a la familia Soriano. Te están escuchando en esta mañana. Acá en Cuautlisco, saludos, familia Soriano. Hay música, quédate aquí nomás.

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1: Señoras y señores, nos vamos en esta mañana. Gracias por acompañarnos a través de la mejor FM 97.3. Gracias también por iniciar la semana con nosotros, ¿eh? Ahí en la sintonía de la mejor FM 97.3. Pere Mora se encuentra del otro lado en la producción. Oigan, ya vienen las mamacitas de la mejor. Así que quédense por acá con Arlet y también con Annie Peña. Desde este momento hasta las 2 de la tarde, con muy buena música y también con mucha información que tienen aquí en las mamacitas. Así que quédense con ellas hasta las 2 de la tarde. Yo regreso por acá, pero en punto de las 7, en el turno de 7 a 8 de la noche, por la mejor FM 97.3. Pásenla muy bien, que tenga una espectacular semana, porque apenas iniciamos el día de hoy que es lunes. Vámonos, que tengan bonito día. Adiós, bye bye.

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1: Muy buenos días, ¿cómo están? Oigan, comenzamos a través de Las Mamacitas de La Mejor. Bienvenidos a este inicio de semana, lunes ya, estamos a 20 de julio. La verdad es que una semana bastante emocionada y después de todo lo que se ha vivido con respecto a las fiestas futboleras, que evidentemente más adelante

personas decían, ¿saben qué? Los mexicanos en esta ocasión, en esta fiesta futbolera en específico, como que estuvimos cambiando de nacionalidad más veces de las que nosotros imaginamos, ¿no? Porque después de que perdimos un domingo por la tarde,

apoyaban a los ingleses, ¿no? Que de hecho yo creo que muy pocas personas nos imaginábamos que quisieran apoyar a los ingleses por lo mismo que fue contra ellos contra quienes perdimos. Pero pues no pasa nada, hombre. Al final es eso, es un juego, es divertido, es la pasión que uno le quiere meter al momento. Entonces, claro, el día de ayer que estuvo ya definitivamente el partido final. Híjole, es muy emocionante viendo que muchos mexicanos igual estuvimos apoyando a España. ¿Quién lo diría, verdad? Los mexicanos apoyando a España. Además, pues bueno, recuerden que también tenemos invitados especiales, el tema del día. Más adelante les vamos a estar platicando.

0: señor. Ay, ay, ay, oigan, ¿y qué onda con ese fin de semana que estuvo? Pero sí, bien movido, ¿no?
1: Sí.
0: En muchos aspectos, muchísimos aspectos. La verdad es que qué padre que pudimos disfrutar ya de una fiesta futbolera que ayer concluyó. Uh-huh. España como campeón. ¿Tú por quién ibas?
1: Por España.
0: Y yo también,
1: la verdad.
0: La verdad, yo también iba por España, definitivamente, siempre lo dije. Perdón los argentinos, pero...
1: No, España, en esta ocasión ya le tocaba. Sí. Además, pues mira, desde 2010 hasta 2026 tuvieron que pasar 16 años para que nuevamente pudieran ganar los de España. Y mira, algo bien curioso que comentábamos hace unos momentos era la parte de que muchos mexicanos decían que en esta fiesta futbolera pues cambiaron muchísimo de nacionalidad casi casi porque fueron apoyando a diferentes equipos después de que perdimos con México, ¿no? De que se querían quedar a ver los partidos y toda esta parte y seguir con la pasión futbolera. Pero hasta eso, fíjate que muchas personas por ahí leí en redes sociales que decían que el partido que más disfrutaron de ver y que se notaba que los jugadores también estaban disfrutando

0: sí, pues de levantar sí, el trofeo tal final. Cual. Se veía que lo estaban disfrutando y que ya estaban jugando, no por ganar, sino por realmente jugar, como por pasión. Entonces, este partido, fíjate que sí, ya no lo vi, pero dije, qué padre, ¿no? Qué padre que incluso está hasta en los jugadores se note, pero bueno.
1: Vámonos a música, se quedan aquí nomás en Las Mamacitas.
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1: Oigan, ya estamos de regreso, las mamacitas de la mejor, ¿eh? Y anticiparles que hoy viene nuestra querida Glenda. ¿Y qué creen? La verdad es que trae un tema, híjole, muy bueno, muy fuerte, porque ¿a cuánto nos gusta la disciplina? No muchos, la verdad, ¿eh? No muchos. Y justamente va a hablar sobre talento contra disciplina.
2: De acuerdo.
1: ¿Cuáles crees que son tus talentos, Arlet? A ver, piénsale, porque obviamente todos nacemos con talentos, ¿eh? O sea, de verdad, hay quien te sorprende sabiendo cocinar muy bien.
2: Sí.
1: Hay quien te sorprende todavía a estas alturas del partido tejiendo, ¿no?
2: Ah,
1: entonces, sí, hay varios talentos, así que ustedes escríbanos a través de las redes sociales, a través, obviamente, de las líneas de comunicación. Y participen con nosotros. ¿Qué talento es el que tiene? Oye, mucha gente, y no sé si llamarlo como talento o cualidad, ¿qué onda con las personas que se tocan la lengua, la nariz? ¿Qué
2: ya
1: onda con eso? No inventes.
3: Está curioso, porque pues
1: raro.
3: Te lo decían, ¿no? Es que además yo creo que en algún momento todos llegamos a tener alguna persona que conocíamos que tenía ese talento y de repente cuando te lo decían de, a ver, mira, yo puedo hacer esto, ya te mostraban. Tú decías, ay, pues qué tan difícil debe ser. Y
1: Demasiado. Lo intentabas.
3: Y ya cuando menos te dabas cuenta, en realidad, pues tenías que al final, pues sí, reconocer que no es para todas las personas o que no todas las personas lo pueden hacer.
1: Oiga, ¿qué tal que yo conocí a... Bueno, es hermana de una de mis tías.
3: Ajá.
1: Que literalmente el dedo meñique se lo hace así hasta atrás.
3: Ay.
1: Y lo baja y... ¿Qué onda con la flexibilidad? Pero bueno, ¿ustedes qué talentos tienen? Platíquenos a través de las líneas de comunicación, cuéntenos qué onda. Y también platíquenos acerca de su fin de semana, cómo vivieron este fin de semana, qué hicieron. Que justamente y prácticamente el domingo nada más ni nos escuchamos ni nos vemos, ¿verdad?
3: Exacto.
1: Solamente el domingo. Pero de ahí en fuera, pues todos los días aquí andamos bien puestos y dispuestos. Y oye, quiero decirte que ya estamos en el día 201 de este 2026.
3: Ok.
1: En la semana número 30. Uh-huh. Y ya estamos a un 55.1% de lo que va del año, ¿eh? O sea, ya más de la mitad ya estamos. Y que además, el día de hoy, 20 de julio, es Día Internacional de la Luna.
3: ¡Ándale!
1: ¿Cuántas veces les han bajado la luna al sol y las estrellas?
3: ¡Ay!
1: ¿Qué tal?
3: Bueno, seguramente dedicando canciones podría pasar, pero hasta eso hay que saber qué tipo de canciones. No, y mira, bien curioso porque hace unos meses, tal vez, en el año 2025, habían sacado.

0: red y que engañaron a muchas personas. Pero quién sabe, ¿no? Al final, como que yo creo que tal vez nos vamos a quedar con la duda.
1: Exacto. ¿Te gustaría viajar a la luna?
0: Ay, claro que sí. Si yo pudiera, sí, por supuesto. Estaría padrísimo.
1: También es el Día Mundial del Ajedrez y el Día Nacional del Bibliotecario. ¡Qué padre! Vianis, ¿te tocó ir a la biblioteca todavía? A mí también. De verdad que te tocó ir a la biblioteca. ¿Sí? A mí me encanta. O sea, me encantaba porque literal era... Nada de ruido. Además, nada de ruido, sí, claro. ¿No? Y el bibliotecario se tomaba muy, muy en serio su papel de que...
0: No sé, claro.
1: Nada de ruido. Todo el trámite que uno tenía que hacer para pedir prestado un libro, ¿no?
0: Hasta cómo estaban tarjetita. Organizados.
1: Sí.
0: Esa parte creo que era la que más me gustaba. Ver que estaba organizado todo por hileras, por espacios, por columnas. Y de repente tú tenías que ir buscando hasta llegar al libro que realmente pues te ayudara, ¿no?
1: Exacto. Recuerdo mucho que ya iniciaba el mundo del internet y todo esto cuando yo iba en la secundaria. Y que ya había gente que, ay, no, sí, ya, saqué la tarjeta de internet, ¿no?
0: Ah, ok.
1: Yo no sabía pues ni ocupar como tal la computadora, ¿no?
0: Ajá.
1: Pero yo sí era de que prefería ir a la biblioteca que tenía cerca de casa y todavía pues buscar en los libros y todo. Mi mamá me platica que ella sí, o sea, literalmente, ¿no? O sea, la vivía en la biblioteca cuando tenía que hacer mucha tarea.
0: Uh-huh.
1: Entonces, es algo bien padre. Ojalá que regresara todo esto. La verdad, ¿eh? La verdad. Y una película muy famosa de bibliotecas, pues es la de Matilda.
0: Ah, claro.
1: Cuando Matilda desde los 3 años se va a la biblioteca, se enamora, empieza a leer.

0: nombre de todo. Y la verdad, fíjate, muy curioso, yo me acuerdo que en la biblioteca que estaba cerca de mi casa, en tiempo de verano, ahorita tomando en cuenta que ya estamos de vacaciones, ¿no? Bueno, que los niños ya están de vacaciones, me acuerdo que hacían cursos de verano. Entonces, de repente, a mí me tocaba que mi mamá me llevara a la biblioteca a tomar los cursos de verano.
1: Ah, los cursos de verano en las bibliotecas.

0: Sergio Junior. Ay, Nayay, les mando un abrazo. Ay, para Donofsky. Dice mi papá que cuál biblioteca, que así se llamaban las chelas. Sí, es cierto, había unas chelas.
1: Ok.
0: Que se llamaba la biblioteca por ahí en mi época de preparatoriana.
1: Ajá.
0: Y y aparte estaba cerca de mi casa la biblioteca.
1: Nada, la casualidad, pero pues bueno. Oiga, vámonos mientras con más música. Se quedan aquí nomás en Las Mamacitas.
0: Nada mejor.

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6: De vuelta a Las Mamacitas de la mejor, ¿eh? Y oigan, hay mucho chisme este fin de semana y es que si arrancamos con el espectáculo, pues déjenme decirles que hoy fue el bautizo de la hija de Karely Ruiz.
7: Sí.
6: Y Madison. Exacto. Oigan, qué bonita se veía. Qué bonitas se veían las dos, la verdad.
7: Claro.
6: Lo tengo que decir, se veían súper, súper, súper bonitas. Y qué bueno, ¿no? Digo, ya cumplió un año. Pero pues, ¿por qué no? Doble fiesta, porque puede y porque quiere.
7: Ándale, sí. Que yo creo que ella en el...

0: Sí, obviamente la decoración hermosa, ¿no? Como siempre. Entonces, sí, yo creo que si puedes, debes de, ¿no? O sea,
1: el que
0: si
1: puede,
0: quieres.
1: Puede.
0: Si puedes, si quieres.
1: También, pues fue ya el 11-11 Grupo Firme. ¿Por qué 11-11? Sí, porque ya fueron 11 conciertos en el estadio GNP Seguros. Sí. Así, batiendo récord. Es el primer artista que logra tantas fechas y aparte con Sold Out. Entonces, qué padre, lo decíamos, ¿no? El sábado.

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1: Oh.
0: Que muchos ya están diciendo, mira, muchos están diciendo por ahí.
1: Ajá.
0: Que como que se ve que esta Aislinn Derbez quiere regresar, pero él no.
1: Ajá.
0: Como que ella sí, pero él no.
1: Que nosotros ya habíamos dicho, ¿no? Como que en realidad sentimos que era por parte de los dos. ¿O ya cambió tu perspectiva? ¿Qué opinas?
0: Pues no, la verdad es...

0: Adivinen para quién se la dedico. Haciendo referencia obviamente a Aislinn.
1: Sí, claro, pero ella no está tan padre, ¿no? ¿Quién sabe? Que te digo que yo vi también a través de redes sociales como que se decía que más que nada era por publicidad a su película. ¿Será que sí? ¿Será que no? ¿Quién sabe?
0: Pues es lo que se dice, ¿eh? Vámonos a música, se quedan aquí nomás en Las Mamacitas.
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0: Saluda, hola mamacitas, que tengan un espectacular e increíble lunes, inicio de semana. Estábamos hablando de los tatuajes, ¿no? El día pasado.
1: Sí, claro, el viernes.
0: Justamente el viernes Gaby nos mandó sus tatuajes, foto de sus tatuajes. Mira, aquí son como unas mariposas con colores degradados. Y por acá una huellita de un perrito y un corazoncito. Y ahí nos comentaba que a ella sí le gustan los tatuajes y que se ha hecho cuatro, que son una adicción.
1: Exacto, que era lo que preguntábamos, ¿no? Justamente de esta parte de empiezan con un tatuaje y luego dicen que sí existe esta teoría de que pues una vez que empiezas, la verdad es que continúas.
0: Sí, caray, pero bueno. Oigan, ni en otras noticias futboleras, ¿qué creen? Pues nos fue súper mal, y digo nos fue porque en esta jornada número uno de la Liga MX, que ya arrancó este fin de semana. Bueno, pues voy a dar los resultados, ¿no? Necaxa le ganó al Atlante 2-1, fíjense. Los Xolos a Tigres 3-1. Por acá también León al Atlas 2-3, o sea, ganó el Atlas. Ay, los Bravos de Juárez contra Puebla perdieron 1-0. También Pumas perdió ante Pachuca. No, esa sí fue una... No, fue una grosería, 3-0. Atlético de San Luis contra Cruz Azul, perdió 3-2. Monterrey contra Santos Laguna, ganó Monterrey 3-2. El Chivas perdió ante el Toluca 2-0. Y también por acá, Querétaro perdió contra el América. Okay. Y pues bueno, ni modo, así pasa, así sucede. Entonces, pues bueno, apenas iniciamos la jornada 1, a ver cómo nos va en esta próxima jornada de este fin de semana. Recuerden que aquí los voy a tener informado de todos, de todo y de todos. Y también fíjense que con esto de pues del campeonato, con esto de la fiesta futbolera y España, los españoles adoptaron Cielito Lindo a su manera. Y cantaban tal cual. Ay. Que decían, Messi no llores, algo así. Messi no llores. Y era como de...
1: Ok. O sea, incluyeron la parte de...
0: Ay,
1: ganaron sobre
0: Messi,
1: Argentina.
0: No llores. Oh. Tal cual. Y nada más cantaban ese pedazo.
1: Bueno, está bien, no pasa nada. La mayoría de los mexicanos apoyamos a España, así que...
0: Pero aparte voy a decir algo. Sí fue una grosería lo que hicieron los argentinos. O sea, hablando en buena onda... Una grosería, que cuando estaban recibiendo el premio, se estaban tomando la foto. Para empezar, Trump ni se movió. Él quiso salir en la foto, ¿no? Pero después, tal cual, se ve cómo todos los argentinos le dieron la espalda. Todos, llámese a jugadores, banca, técnicos, todos.
1: Claro, pues empezaron a pelear, ¿no viste?
0: Ay, sí, no, ya, cuando empiezan con sus peleas y querer así aventarse, empujarse, no, ya.
1: Ya es demasiado.
0: Se le quita lo bonito al fútbol, la neta,
1: La verdad.
0: Pues bueno, vámonos a música, se quedan aquí nomás.
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0: del medio tiempo, que ahora mucho se decía sobre, por ejemplo, la participación de Shakira, ¿no? Que antes, no sé si recuerdes, cuando fue aquí en México, todos decíamos, no, no era Shakira.
1: Sí,
0: y
1: que
0: bueno,
1: dije, no, esa no es Shakira.
0: Ajá, con el tiempo ya las personas habían olvidado como esa polémica, y ahora que nuevamente se presentó el día de ayer, ahora todos dijeron, ¿saben qué? Nos consta, más que, es más que evidente en esta ocasión, que no era Shakira, porque esta Shakira, o sea, sí

0: ella, entonces yo dije, claro que era Shakira. Pero pues ya ayer sí nuevamente sucedió esta parte. Y así como...
1: que se vio muy guapa y mucha gente dijo, ¿qué te costaba, Shakira, hacer lo mismo?
0: Ajá. Y dicen,
1: ¿qué te costaba?
0: Es que seguramente a ella le pagaron en dólares, ¿no? Era algo de lo que te decía. Pero bueno, así como...

0: Shakira, también hubo personas que estuvieron grabando a Piqué con sus hijos en los asientos, ¿no? En las gradas. Y todos decían, qué curioso. Sí, sí, sí, como qué curioso. Ahorita Shakira es quien realmente está en la cancha y pues a Piqué ahora le toca estar en las gradas. Entonces, no lo sé, ¿no? Grabando algunos también como su reacción al sí, medio tiempo.
1: Caray, pero pues bueno, vámonos a música rapidísimo y regresamos. Se quedan aquí nomás en Las Mamacitas.
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1: Ya sé, así que los vamos a estar acompañando, recuerden, hasta las 2 de la tarde, pues ya lo dijimos, ¿no? Con grandes invitados, que el día de hoy, algo que estabas mencionando y en lo que sí me quedé pensando, fíjate, fue la parte en donde me preguntaste qué talento tienes, ¿no? O sea, yo me quedé así como, ok.
0: A ver, ¿qué talento tienes?
1: Porque yo dije, a ver, debo de tener alguno, Y fíjate que yo siento que es pintar. A mí me gusta mucho pintar y siento que lo hago bastante bien, o sea, con acuarelas, ¿no? Y me gusta, lo disfruto mucho. ¿Tú qué talento tienes, Ani?
0: Ok, muy bien. Pues uno de mis talentos es saber comunicar bien también.
1: Muy bien.
0: Sí. No soy tan

0: redacción.
1: Ok.
0: Tener una muy buena redacción. O sea, de verdad. Uh-huh. Muchas veces me dan, o mi mamá, ¿no? Sobre todo, es como que, oye, revisa este documento a ver si está bien redactado.
1: Ok.
0: Y hago muchas correcciones.
1: Eso está padre, ¿no?

0: inglés y en algún momento me dijeron, ¿sabes qué? Es que resulta que el inglés es uno de los idiomas más sencillos. De hecho, el español es de los más difíciles.
1: El español es de los más difíciles por tantas conjugaciones que tenemos, ajá, tal cual, ¿eh? O sea, el español hay muchas conjugaciones, el presente, pasado, futuro, pretérito, compretérito, ¿sabes?
0: Esdrújalas.
1: Y ahí ya te vas con las sílabas. ¿Qué es las esdrújulas sobre esdrújulas? Claro. No, hombre, sí está... Estamos cañones, ¿eh?
0: Sí, son varias reglas. Y como que en algún momento, pues como vas creciendo con el idioma y con las cosas en general, como que no lo ves de esa manera, ¿no? O sea, tú dices, ay, es súper sencillo, es bien fácil.

0: necesitan un nuevo año para hacer un cambio. Todo lo que necesitan es un lunes. Que esta semana sea increíble, mamacitas. Happy Monday.
1: Muchísimas gracias, Mimi. Bonito día.
0: Vámonos a música. Se quedan aquí nomás en Las Mamacitas.
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1: ¿Y ustedes echaron fiesta el fin de semana o no? Cuéntenos también, porque quien sí echó mucha, mucha, mucha party fue Orbelín Pineda, celebrando los 50 años de aniversario de bodas de oro de sus papás. Y es que, como todos sabemos, Orbelín, pues obviamente es de Guerrero, ¿no? Para ser exactos, de San Fernando en Coyuca de Catalán. Y obviamente el futbolista mexicano seleccionado nacional, pues regresó hasta su comunidad para que pudiera celebrar a todo, todo, todo lo que da, ¿eh? Entonces, qué bonito. Además, bailando con su mamá en esta celebración de los 50 años de matrimonio. Qué padre, fíjate, llegar a los 50 años.
2: Sí.
1: Y obviamente él se le ve muy casual, jeans, camisa de manga corta, o manga larga, ya está muy arremangado.

0: nombre.
1: Raúl Jiménez.
0: Ajá.
1: ¿No? Que se le ve ya con su familia muy tranqui, muy relax, jugando fútbol con su hijo adentro de su casa. Morita, ¿no? Que fue a la grabación.

0: ¿no?
1: Yeca. No, bueno, una cosa preciosa. Así que qué bueno que por nuestros jugadores seleccionados nacionales, que ya ahorita están más tranqui, más relax con sus familias. Sí. Y bueno, ya oficialmente terminando esto, pues todo vuelve a la normalidad. Y ahora sí, cada quien a su equipo.
0: Oye, que en algún momento una persona me preguntaba, a ver, ¿tú qué harías con todo el dinero que gana un futbolista? O sea, si a ti un día te pagaran todo lo que ganan los futbolistas, ¿en qué gastarías tu dinero? Por ejemplo, ¿tú en qué crees que lo gastarías? Yo siento que es que de repente cuando ya tienes el dinero, supongo que ha de ser un poquito más complicado pensar en qué quieres gastarlo, ¿no? Porque tampoco creo que se trate de gastar por gastar. ¿Estás de acuerdo? O sea, como que al final tendrías que elegir qué es lo que quieres. Tal vez yo lo gastaría en viajes, por ejemplo.
1: Pues no sé, yo creo que en negocios, tal vez, labores altruistas, en eso lo gastaría, sí, la verdad.
0: Sí, tienes razón, pero yo creo que es como bien complicado cuando te preguntan, a ver, ¿pero en qué te lo gastarías? Pero todo. Al final, yo creo que los futbolistas, la verdad es que nos enteramos que ganan bastante, ¿no? Incluso, como esta fiesta futbolera, muchos nos enteramos que las tarjetas amarillas, rojas y todo esto, pues tienen un precio. O sea, que no nada más es que te castiguen y ya, de que, ah, cometiste una falta.

0: pasada. Y pues sí, que cuestan pues bastante. O sea, así
1: justamente
0: como...
1: en la fiesta futbolera, a los campeones del mundo se les dio anillos por primera vez, ¿eh?
0: Ok.
1: Se les dio anillos por primera vez, que es una tradición, sobre todo estadounidense, pero pues

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2: Oigan, ya estamos de regreso en Las Mamacitas de la Mejor. 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

0: hola, hola, buenos días. Muy contentas, como siempre, de estar aquí con ustedes.
1: Muy bien. Que aparte, Glenn, ya lo habíamos dicho, ya lo habíamos adelantado al inicio del programa, es que nos traes un tema, pero híjole, espectacular.
0: Ay, pues ese tema tiene que ver, bueno, lo hago por toda esta controversia que luego existe sobre la disciplina y el talento. Y un poco sí lo que hablan sobre Messi, ¿no? Y y Ronaldo, ¿no?
2: Ajá, sí, ya medio había escuchado por ahí más o menos, ¿no? La comparación.
0: Sí, hablan sobre todo de Messi. Para Messi, bueno, se supone, lo que dicen es que Messi es mucho talento, ¿no? Uh-huh. Y Ronaldo es más disciplina, ¿no? Ese es lo que se escucha, es un punto de vista, ¿no? Okay. Porque ya ven que ahora los ponen mucho como tipo a competir, ¿no? Lo clásico con el Mundial. Bueno, tú aquí, o sea, como a quién son dos figuras del deporte o del fútbol como muy importantes, ¿no? En este mundial. Y otros, que por cierto, ay, sí, ¿no? Y yo, otros personajes muy importantes del fútbol. Pero ahora que termina el mundial, quiero hablar sobre disciplina, porque justo en esta comparación, ¿no? Es importante ver. Hablar de disciplina y de talento, porque las personas dicen, ¿qué es mejor, el disciplina, la disciplina o el talento? O sea, ¿qué las personas qué consideran que es mejor? Entonces, no es en este espacio no quisiera hablar de controversia, no es ver la controversia de estas dos figuras, ¿no? Sino más bien la diferencia entre talento y disciplina. Y qué se necesita cuando, sobre todo, queremos llegar a ciertas metas o ciertas cosas que necesitamos, entonces, ¿no?
2: Okay.
0: Poder decir, podemos decir, por ejemplo, que el talento es un regalo, ¿no?
1: Sí, que además te voy a decir algo, mucha gente tenemos talento, ¿no?
0: Sí.
1: Tenemos talento, pero la disciplina, qué difícil es.
0: Sí.
1: Qué difícil es la disciplina, nos gusta.
0: Pero la cosa es como poder detectar, ¿no? O sea, la parte del talento, que puede ser como un regalo, una facilidad, puede abrirte puertas, pero si no se desarrolla, se estanca. Porque ¿cuántas personas dicen, tiene mucho talento, por ejemplo, para cantar, ¿no? Dicen,
2: ajá.
0: Híjole, canta súper bonito, pero muchas veces no desarrolla el talento, ¿no? Uh-huh. Lo deja ahí. O hay personas que no tienen esa voz o ese talento,
1: pero
0: tienen disciplina.
2: Y lo van trabajando.
0: Exacto. Y la disciplina es, por ejemplo, hacerlo cuando no tienes ganas, ¿no? Esa parte donde dices, uy, estoy bien cansado.
1: Esa fuercita de voluntad de decir, bueno, está bien, voy a hacerlo.
0: Sí. Y es repetir, aunque nadie te aplauda también, porque muchas veces nadie te ve, ¿no? Nadie te ve y te va a decir, bravo, Ani, bravo, porque te levantaste y tú vas a decir, pues lo hago aunque no tenga ganas. O si van al gimnasio, y digas, uy, yo no tengo ganas de entrenar, pero
2: tengo
0: voy.
2: Que ir.
0: Sí, a lo mejor no lo vas a hacer al 100, pero puedes sostener el esfuerzo durante años. Y eso hace una diferencia, ¿no?
2: Claro.
0: Entonces, justo, quizá no es... No, porque en el talento puedes decir, híjole, si lo tiene, empieza antes y empieza mejor. Empieza como con más punch, como decimos, o empieza con más fuerza y tiene la capacidad, digamos, su habilidad para poderlo hacer. Pero qué tal que no es constante, no es disciplinado, pues se va a quedar ahí, aunque tenga la fuerza.
1: Glenn, continuamos platicando acerca de ese tema para que la gente ya se empiece a reportar y empiece a comunicarse a través del 777-9306-454. Vamos a música, se quedan aquí nomás en Las Mamacitas.
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0: regreso en las mamacitas de la mejor. Y está con nosotras mi querida Glenda Camargo platicando esto de disciplina versus talento. Talento versus disciplina.
1: Pues a mí me encantaría saber qué opina la audiencia sobre estas dos, ¿no? Estos dos términos, el talento y la disciplina, si nos gustan llamar o si gustan contactar por chat para que nos platiquen para ellos qué es más importante, ¿no? Como ven. Pero pues platiquemos de esta parte porque, mire, generalmente la disciplina aparece cuando el entusiasmo desaparece, ¿no? O sea, okay, como la disciplina es así como que, bueno, muchas veces decimos es que tengo que estar motivado, ¿no? ¿Cuánta gente me dice, Glenda, cómo le hago para estar motivado? Es que no encuentro la motivación o cómo me motivo, ¿no? Y justo yo les quisiera dar un tip muy importante que yo he aprendido, ¿no? Que quizá les puede servir. Que para que exista disciplina tiene que haber un sistema. Y el sistema se compone de hábitos, o sea, de pequeños uh-huh. hábitos, ¿no? Entonces, es importante que si, por ejemplo, quieres hacer algo, hagas un pequeño hábito constante. Porque también el problema que pasa o lo que luego nos encontramos es que queremos crear hábitos muy, muy, como muy grandes, ¿no? Muy drásticos, y entonces no se pueden sostener. Entonces la disciplina se sostiene de hábitos pequeñitos y de un sistema. Por ejemplo, voy a hacer esto a tal hora, eso me va a ayudar, ya sé.
0: Por ejemplo, como las dietas, o sea, si te quieres quitar el azúcar de hoy para mañana, va a ser súper difícil, ¿no?
1: Exactamente.
0: Pero si se hace, no sé, un pequeño esfuerzo por... voy a empezar a caminar a partir de hoy a las 6 de la tarde, ¿no? Ajá. Y lo vas haciendo durante 30 días, al final se convierte también en una rutina. Ya claro. Muy difícil de dejar.
1: O, por ejemplo, un dulce, ¿no? Que te gusta. Es que tomo tal dulce, ¿no? No sé, uno con chile o no sé, algún dulce. A lo mejor no me dejo de comer todo, me como la mitad, ¿no? O un cuarto. Y eso así lo vas reduciendo y entonces ya no sientes así lo drástico de ya me quito el azúcar para siempre, ¿no? O los carbohidratos, ¿no? El clásico, ¿no? Esos pequeños hábitos y van haciendo una disciplina. A lo mejor me tomo un cafecito con azúcar antes de las 7, no sé, ¿no? O sea, son cositas chiquitas que van haciendo un sistema que te van ayudando, porque los sistemas te ayudan cuando no tienes la emoción. Okay. Porque la disciplina, nos dicen, o la motivación, la vinculamos con la emoción. Es que estoy bien emocionado, lindo. Ahora sí amanecí, pero con todo. Hay días que no vas a amanecer así. Hay días que dices, hoy siento que
0: hoy es traigo... Día. Sí. Hoy es ese día para mí.
1: Sí. Sientes que traes cargando cosas o que algo no te salió bien. Y justo, hay cosas externas que no dependen de nosotros, ¿no?
0: Exacto. Pero entonces, bueno, Glenn, vamos rapidísimo a música y regresamos.
2: Vale. Sí. Se quedan aquí nomás.

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1: Señoras, señores, estamos en el gasolinazo aquí nomás de la mejor FM 97.3. Oiga, estamos en la gasolinera de Chipitlán para que vengan al gasolinazo de la mejor. Oiga, ahí le voy a platicar, ¿eh? Bien fácil, solamente mis amigos con calcomanía de la mejor pueden ganar el día de hoy el gasolinazo. Ya estoy con mi compadre, ¿cómo te llamas, hermano?
2: Mahanayet.
1: ¿Qué onda? Mahanayet. Órale, compadre, no he escuchado ese nombre. ¿Cómo estás?
2: Muy bien, gracias.
1: Oye, llevándote gasolina.
2: Sí, gracias.
1: Oye, compadre, pues ahorita te van a poner gasolina por acá. Ya veo que traes tu calca de la mejor.
2: Sí.
1: Órale, carnal, pues gracias por participar con nosotros.
2: Igualmente, muchas gracias.
1: Órale, ya tengo por acá más ganadores el día de hoy. ¿Cómo te llamas, compadre?
3: Diego Esquivel.
1: Mi compadre trae moto, la neta, el día de hoy le vamos a poner gasolina. ¿Con cuánto se llena?
3: Como con 200 y cacho por ahí.
1: Órale, pero te vamos a ayudar con algo para que la neta le pongas ahí gasolina a tu moto. O sea, aparte está chida, está nueva, ¿no?
3: Sí, muy buena, nuevecita.
1: Órale, felicidades, carnal.
3: Gracias, hermano.
1: Órale, oiga, sigan llegando la gente al gasolinazo de la mejor FM 97.3. Hermano, ¿cómo te llamas?
4: Edgar.
1: ¿Qué onda, mi Edgar? ¿Cómo estás?
4: Bien.
1: Eso, ¿ya venís al gasolinazo, qué show?
4: Sí, ya.
1: Eso, carnal, ya veo que traes ahí tu calcomanía, ¿eh?
4: Ya está ahí.
1: Órale, pues ahora vente para acá adelante porque adelante te vamos a poner gasolina. El día de hoy, recuerden, estamos en la gasolinera de Chipitlán, en la de Chipitlán, para que el día de hoy lleguen con nosotros y se puedan llevar el gasolinazo de la mejor FM 97.3. Oiga, son los tres primeros ganadores, pero tengo todavía mucho más, así que no se vayan, no se vayan. 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
1: Señoras, señores, seguimos en el gasolinazo aquí nomás de la mejor FM 97.3. Oiga, la invitación para que sigan llegando el día de hoy. Oiga, recuerde que estamos en la gasolinera de Chipitlán para que lleguen al gasolinazo de la mejor FM 97.3. Oiga, ¿cómo se llama?
2: Sergio Estrada.
1: No, mi Sergio, ¿ya te llevas gasolina gratis?
2: Sí, aquí en la gasolinera de Chipitlán.
1: Andamos con la mejor FM, felicidades, ¿eh? Tengo por acá más ganadores, oiga, muchos motociclistas el día de hoy. ¿Cómo te llamas, hermano?
2: Roberto Esquivel.
1: Anda, mi Roberto, ¿cómo estás, hermano?
2: Bien, todo bien, gracias.
1: ¿Con cuánto se llena?
2: 100 pesos nada más.
1: Uy, pues de volada, entonces, ¿no? ¿A qué te dedicas, hermano?
2: Soy estibador.
1: Me parece muy bien, oye, pues felicidades, que te pongan ya la gasolina, hermano, ¿eh? Ahí está la calca de la mejor. Acá mi compadre trae una mini calca, pero yo espero que le haya puesto una grande. ¿Cómo te llamas, hermano?
3: Miguel Ángel Gallardo.
1: Anda, Miguel Ángel, ¿ya te llevas gasolina con nosotros el día de hoy?
3: Gracias.
1: Muchas felicidades, hermano. ¿A qué te dedicas?
3: Taxista.
1: Ojalá que te sirva de mucho esta gasolina.
3: Claro que sí.
1: A ver, hermano, pásale por acá para que te pongan gasolina. El día de hoy es el gasolinazo aquí nomás de la mejor FM 97.3. Recuerde, mire por ahí, una. Acá tengo otra motocicleta más. Ella no la había visto. ¿Cómo te llamas, mi amor? Dide, oye, pues ya vienes por gasolina.
4: Sí.
1: Está distraída, Dide. Está viendo acá los galanes, creo, ¿no?
4: Algo así.
1: Algo así, dice. Oye, felicidades, Edith. Oiga, pues siguen llegando por acá el gasolinazo de la mejor. Ahí tenemos dos motociclistas por acá. Un automóvil más y unos que se han ido también el día de hoy. Sigan llegando, tenemos litros y litros de gasolina el día de hoy. Estamos en la gasolinera de Chipitlán. Oiga, le voy a platicar algo que es bien importante. Debe traer la calcomanía pegada en el trasero del automóvil, La calcomanía. ¿Tiene la calcomanía? Tiene gasolina gratis. Así que si tiene la calcomanía, venga con nosotros para que gane el día de hoy, ¿ok? Recuerde, la gasolinera de Chipitlán, aquí en Avenida Morelos, Avenida Morelos, a la altura de Chipitlán. 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

0: Continuamos platicando acerca de este tema.
1: Bueno, entonces, la disciplina, ¿no? Cuando no se hace con entusiasmo, bueno, desaparece. O sea, la cosa está en que a veces no tenemos esa motivación, no tenemos esas ganas o algo así. ¿Cómo le hacemos, no? Entonces, todos queremos hacer ciertas cosas. A lo mejor preguntar qué es lo que tú quieres hacer. Quiero hablar de la psicología un poco de cómo funciona nuestro cerebro, ¿no? Y,
2: okay.
1: Y funciona mucho, es importante tocar el tema de la gratificación inmediata, ¿sí? Nuestro cerebro funciona inicialmente con el cerebro reptil, que es el que está en la parte de atrás, digamos, ¿no? Donde está la nuca, okay. por ahí. Por ahí está. Entonces, nuestro cerebro quiere comodidad, quiere descanso, ¿no? Quiere evitar el esfuerzo. Por eso, comenzar algo sencillo puede ser mucho más fácil que algo complicado, ¿no? También es el que, nuestro cerebro reptil es el que funciona con la parte de la huida, ¿no? De rápido. Okay. Si tenemos miedo, es como rápido huir, ¿no? Uh-huh. Entonces, ese muchas veces funciona. Obviamente, nuestro cerebro tiene muchas funciones y hay que darle uso a todas nuestras funciones, ¿no? Entonces, necesitamos como hacer pequeñas cosas, ayudarle a nuestro cerebro a desarrollar las diferentes funciones y decir, híjole, la verdad sí está muy rico quedarte en la cama 5 minutos más. Pero a lo mejor tú dices, bueno, me quedo 3, ¿sabes? Es empezar ahí poquito a poco. Yo he descubierto, cuando acompaño a mis consultantes, justo eso, que y también en la vida personal, que si queremos hacer cosas demasiado grandes, nuestro cerebro no va a querer, ¿sabes? Nos vamos, lo que se le llama el autosabotaje, ¿no?
2: Claro, que de repente a lo mejor dices, me quiero levantar más temprano. De acuerdo, si por lo general me despierto a las 10 de la mañana, no es como que luego me voy a empezar a despertar a las 6 de la mañana, porque va a ser difícil. A lo mejor aunque tenga el despertador, pues un hábito se compone también como de esta parte de ir poco a poco, ¿no?
3: Ahí lo que es decías. El autosabotaje, que es como de que ni tú mismo.
1: Uh-huh. Y eso hay que tener cuidado porque las personas tienen, es que soy bien flojo y se empiezan a etiquetar, ¿no? Entonces decir, es que tengo autosabotaje y es que, o las mamás le dicen, qué flojo eres, ¿por qué no te levantas? ¿No? Así, entonces es poco a poquito, pero si hay mamitas que nos están escuchando, que puedan
3: hablen bonito.
1: Hacer esos hábitos a sus hijos poco a poco, sin empezarlos a etiquetar de, ay, eres bien flojo y es que...
2: Porque
1: y
2: al final creo que las palabras tienen afirmaciones, ¿no? Con
3: y
2: eso.
3: Poder.
2: ¿No? Exactamente, así que pues ahorita seguimos platicando precisamente de esta parte. Mientras, vámonos con más música. Se quedan aquí nomás en Las Mamacitas
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1: Así es, y continuamos con esta parte que mencionábamos, ¿no? La parte del autosabotaje.
2: Sí, el autosabotaje, pues es esto que decimos, híjole, es que ya sabes, ¿no? Yo misma me pongo el pie, o yo misma me pongo el pie, o me da flojera hacerlo, ¿no? Entonces, de ahí empezamos a tener un malo concepto de nosotros o de nuestros hijos también, ¿no? De las personas que están cerca de nosotros. Entonces, aquí es muy importante saber que, o darte cuenta justo de estas dos partes, ¿no? O sea, de poder decir, bueno, tengo talento, yo te podría decir, ubique el talento. De hecho, hay un ejemplo que Chopra decía a sus hijos. Okay. Chopra le decía, así él les decía, miren, ¿qué les parece que no te preocupes por tu universidad? O sea, no te preocupes ni siquiera por sacar 10, ¿no? Uh-huh. Le decía, ocúpate por tu talento, por descubrir cuál es tu talento. Por todo lo demás no te preocupes.
3: Wow.
2: Ni siquiera por tus calificaciones, así, como que les quitaba esa carga, ¿no?
1: Sí, claro.
2: Entonces le decía, ocúpate por descubrir tu talento. Entonces dice, así, cuando ya descubres tu talento, es mucho más fácil ver qué es lo que te gusta. En este caso, por ejemplo, hablando de los jugadores, pues hemos visto, ¿no?, cómo los entrevistan. Bueno, yo he visto más, la verdad, las entrevistas de Ronaldo. No he visto tantas entrevistas de Messi, tendría que ponerme a estudiar.
0: ¿Sí? Ok.
2: Pero a Ronaldo
0: somos
2: lo he visto.
0: Team Ronaldo también.
1: Sí, sí, no te preocupes.
2: Lo he visto muchísimo. Y de verdad, o sea, quizá no. O sea, yo veo a Messi y sé que es un gran jugador. Y sé que es muy talentoso, por lo que dicen, tampoco soy experta en todo este, en esta situación, pero lo que sí sé es que, por ejemplo, Ronaldo tiene una disciplina muy, muy, muy filosa, ¿no? O sea, tiene disciplina muy específica, en donde el rendimiento de su cuerpo es muy alto por toda la alimentación que tiene y la mentalidad que tiene. Que a veces no lo tomamos
0: influye
2: en cuenta.
0: Mucho.
1: La mentalidad.
2: ¿No? La oye. Mentalidad, esos pensamientos que tenemos. Y justo él decía, es que a veces sí, como comida no, que no es
0: chatarra,
2: ¿no? Lo cheat meal, ¿no? Toda esa parte. Dice, pero no me lo como todos los días, ¿no? Porque también a veces está el extremo de, no comas eso para que entonces puedas rendir mucho más. Dice, sí lo hago, pero una vez a la semana, ¿no?
1: Ok.
2: O sí lo hago entonces, pero su cuerpo obviamente está muy desarrollado, ¿no? Su disciplina y su mente, sobre todo.
1: Muy bien, pues yo creo que ya nos dimos cuenta que incluso los hábitos mentales son los primeros a tomar en cuenta. Pues ahorita seguimos platicando.
0: Influyen demasiado.
1: Sí, claro que sí. Así que recuerde que si ustedes tienen alguna duda sobre esto de talento, disciplina, ¿qué opinan? Nos pueden contactar a través de las vías de comunicación. Vámonos con música, se quedan aquí nomás en Las Mamacitas.
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0: 7.3, amigos automovilistas, siguen llegando con nosotros el día de hoy, para que se lleven la gasolina. Es que por acá se me veía ahí un carro encima, pero mire, viene llegando ganador. Primero va a pasar la de la moto. ¿Cómo se conoce?
1: David Salinas.
0: ¿Cómo está?
1: Muy bien, aquí visitándolos.
0: Eso, pues se va a llevar gasolina con la mejor FM, ¿no?
1: Agradecemos a la mejor FM.
0: Oiga, pues gracias. No, gracias. ¿A qué se dedica? Platíqueme.
1: Trabajo de mensajería.
0: Mensajería, pues le va a servir de algo la gas, ¿no?
1: Ah, claro que sí, y muchas gracias.
0: Oiga, ya vi que trae ahí su calcomanía, ahorita se la vamos a cambiar, ¿eh? Esa ya tiene bastante tiempo.
1: Ya necesita un cambio.
0: Órale, se la vamos a cambiar con mucho gusto, te vamos a poner una nueva. Mire, aquí atrás de la chica de la moto, ¿va? Véngase para acá. Oiga, también el día de hoy le voy a platicar algo, ¿eh? Me sorprende la cantidad de mujeres que llegan con en moto. ¿Cómo te llamas?
2: Yesenia.
0: Oye, Yesenia, ya ganaste gasolina el día de hoy con nosotros, ¿no?
2: Sí, gracias.
0: Oye, no, gracias a ti por venir. ¿A qué te dedicas tú?
2: Yo trabajo en limpieza.
0: Ah, muy bien, oye, pero con tu moto y toda la cosa. Sí. ¿Eres motomami?
2: Sí.
0: Eso, muy bien, felicidades.
2: Gracias.
0: Oye, ahí te van a dar tu gasolina ya en un ratito más. Sigan llegando con nosotros, amigos automovilistas, ya lo saben, bien importante traer la calcomanía pegada en el trasero del automóvil para que se puedan llevar gasolina y gasolina con nosotros el día de hoy. Empezamos desde hace rato y ¿sabe qué? Faltan todavía más automovilistas ganadores, sigan llegando. Estamos en Chitlán, a la gasolinera, aquí van a ver a la mejor FM, está el buen Jam, está por ahí Ceci, está por ahí el Chis y este servidor, para que lleguen con nosotros. Bien importante su calcomanía en el trasero del automóvil para que ganen el día de hoy gasolina totalmente gratis, así que sigan llegando, gasolinazo aquí nomás de la mejor FM 97.3.
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1: Ya estamos de vuelta con más de Las Mamacitas. Aquí nomás.
2: Mamacitas de la mejor. Y Glenn, ¿cómo podemos terminar este tema? ¿Cómo podemos darle, pues, ya llegar a una conclusión de acuerdo a este tema?
3: Pues lo más importante, yo creo, más que decir, bueno, ¿qué se necesita? Talento, disciplina, porque hoy estamos siendo talento contra disciplina, ¿no? Así, pero más bien me parece que es una integración de ambas.
4: Okay.
3: O sea, necesitamos integrar el talento y descubrir nuestro talento, porque me parece que todos tenemos talento para algo, ¿no? Todos,
2: claro.
3: Todos y encontramos, decimos, tenemos un talento, y a lo mejor no esos talentos que nos venden así mágicos, pero son talentos que son importantes para ti, ¿no? Y para todas las personas, y son talentos que el mundo necesita. La verdad, todos venimos con un talento específico que yo los invito a que lo descubran, ¿no? Como le dijo Chopra a su hijo, ¿no? Descubre tu talento. Y la otra parte es la disciplina, porque si tienes talento pero no tienes disciplina, pues a veces no vas a llegar a donde tienes que llegar, ¿no?
4: Claro.
3: Entonces, aquí sería como una mezcla de los dos: encontrar tu talento y descubrir y promover o practicar la disciplina con pequeños hábitos que te ayuden a mantener esa disciplina. Y yo les digo siempre, busquen un sistema que les ayude, porque va a haber días en donde no nos sentimos bien o emocionalmente. Muchas veces la disciplina depende de la emoción, si no estamos bien sistematizados, entonces va a haber

0: haber días en donde no te sientas muy bien, donde te sientas enojado, triste o alegre. Y puede ser, ¿no? Que a veces sientes mucha alegría y dices, ay, bueno, mejor lo hago después, ¿no? Ajá. Porque a veces pasa eso, ¿no? También. Entonces puedes sentir tristeza y también dices, no, pues hoy no tengo ganas. Entonces, trabaja en tu sistema y en decir, mira, voy a hacer esto consistentemente y así pase lo que pase, por los días malos, buenos, por lo que pase afuera, por lo que quieras, porque llueva, porque truene o relampague, tú puedas hacer ese hábito que te mantenga en la disciplina. Entonces, combinando y fusionando el talento y la disciplina, puedes llegar a hacer muchas cosas muy lejos, ¿no? Aunque no tengas motivación, porque esa es una de las cosas que siempre dicen. ¿Cómo le hago para tener motivación? No siempre se va a tener motivación. Entonces, si haces esa combinación de esas dos, vas a ver que puedes llegar muy lejos, ¿no? Puedes hacer muchas cosas.
1: Sí, ¡ay, claro, qué bonito! Glenn, ¿a dónde nos podemos comunicar contigo? ¿Dónde te encontramos?
0: Pueden comunicarse al 777-192-1157 o pueden visitar mi página web, que es consultaglenda.com, consultaglenda.com, o en todas mis redes sociales estoy como Glenda Psicoterapeuta, en okay. YouTube o en TikTok o en todas las redes sociales estoy así.
1: Ahí está, muchísimas gracias, mi querida Glenda. Siempre es un gusto poder saludarte, poder platicar aquí en Cabina de las Mamacitas. Muchas de la Mejor. Gracias. Nos vemos en 15 días.
0: Gracias, sí.
1: Cuídate
2: bye,
1: mucho.
2: Bye, bye. Muchas gracias, Glenda.
1: Vamos a música. Se quedan aquí nomás en las Mamacitas.
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0: hace un ratito acerca de este concierto de Grupo Firme.
1: Sí.
0: Y es que no inventes, hubo como muchos detallitos, ¿eh? Entre que si la cadena, esta cadena tan emblemática que lleva siempre plateada, ajá, de puro diamante, ¿no?
1: Sí.
0: Que los invitados, pero lo más polémico fue, pues que sí pudo cantar un corrido.
1: Ok, sí, que no, yo me acuerdo en su momento que estaban prohibidísimos, ¿no?
0: No ha pasado nada todavía, nadie de las autoridades de la Ciudad de México pues se han pronunciado, pero cantó este corrido famoso de La Pantera. ¿Tú sabes la historia de La Pantera?
1: No, ¿cuál es?
0: No, ¿no sabes la historia? No, no. Sí,

0: encuentra en Jardines de Umaya, algo así.
1: Ok, ok.
0: ¿No?
2: Ajá.
0: Bueno, pues resulta que ese corrido literalmente es una composición. O sea, la pantera como tal se supone que no existió.
2: Ok.
0: O sea, literalmente es una letra que se compuso un corrido y ya.
1: Sí, o sea,
0: no. Y mucha gente decía, ah, yo sí conocí a la pantera. Yo conocí a la pantera. Y ellos se reían, ¿no? Decían, no, pues si la pantera ni existió.
1: Así quedaron.
0: Ya, ya sacaron. Ya sacan el tema, el apodo de la pantera, ¿no? Ajá. Pero, ¿tú crees?
1: Pues, no sé, es que sí, es bien curioso que de repente la mayoría de los corridos que se conocen o muy famosos, pues sí están basados como en historias reales, ¿no?

0: imaginación y creatividad, pues qué padre también.
1: Sí, ¿no?
0: Es diferente,
1: está bien.
0: Es una manera distinta de.
1: Está bien, todo bien. ¿Tú has ido a ver a Grupo Firme?
0: Nunca he ido a verlos, pero sí me ha tocado ver videos porque no sé si has visto que al final luego transmiten a través de la televisión también sus conciertos. Ahí sí me ha tocado verlos y digo, qué padre, o sea, se ve que ofrecen un show completo, ¿no? Que todo el tiempo están arriba. Yo creo que debe ser muy difícil mantenerse
1: es
0: tanto tiempo arriba, ¿no?
1: Es increíble el concierto de Grupo Firme,
0: claro.
1: Pero bueno, vamos a música rapidísimo y regresamos, se quedan aquí nomás.
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1: Seguimos en el gasolinazo, aquí nomás de la mejor FM 97.3. Hoy estamos en la gasolinera de Chipitlán, litros y litros de gasolina para la gente que tenga la calcomanía de la mejor FM 97.3 pegada en el trasero del automóvil. Oiga, tengo más ganadores. ¿Cómo te llamas?
2: José de Jesús Campos López.
1: Hola, mi estimado José, ¿cómo estás, hermano?
2: Pues bien, mi amigo Kikín, aquí andamos visitándote.
1: Vale, va, que va. Oye, carnal, ¿tú a qué te dedicas o qué onda?
2: Pues mira, ahorita estoy trabajando de guardia de seguridad.
1: Bueno, pero escuchaste la mejor y que te jalas por acá por la gasolina.
2: Claro, siempre los escucho a ustedes, ya saben.
1: Eso, hermano, oye, pues muchas felicidades, que te sirva de mucho la gasolina.
2: Sí, a ustedes, gracias por la promoción, siempre los escucho y por eso estoy aquí pendiente.
1: Eso, carnal, muchas gracias, mi querido Pepe. Ya estás, hermano. Órale, compadre, cuídate mucho. Oigan, siguen llegando al gasolinazo de la mejor FM 97.3, aquí nomás, litros y litros de gasolina el día de hoy. Así que muchas felicidades, de verdad, a los ganadores. Todavía me están diciendo por ahí que faltan algunos ganadores, ¿eh? Todavía tenemos más gasolina el día de hoy. La neta es que sí, el día de hoy, mire, traíamos la cartera bien cargada, pero bien cargada, para que se lleven litros y litros de gasolina el día de hoy. Así que muchas felicidades a toda la gente que se está llevando el gasolinazo aquí nomás de la mejor FM 97.3. Siga llegando con nosotros, estamos en Chipitlán, en la gasolinera de Chipitlán. FM 97.3 el día de hoy para que se puedan llevar el gasolinazo. Y la gente que me pregunta de repente, oye, ¿me puedo llevar el gasolinazo? Sí, se lo pueden llevar. Me están preguntando cuál es la condición. Pues la condición es bien fácil, bien sencilla, ¿eh? Solamente, la neta, tienen que traer la calca pegada en su automóvil. La calca pegada en su automóvil. Y con eso, listo, se van a llevar gasolina. Mire, por ejemplo, acá, ¿cómo están? Oye, ¿cómo se llama usted? Oiga, ¿con quién viene? ¿Con su señora o qué? ¿Su amigo o qué es? Amiga, oiga, pues ya vinieron por el gasolinazo, ¿no?
3: Sí, es correcto.
1: Eso, pues ya se van a llevar gasolina, felicidades.
3: Gracias.
1: Ander, puedes pasar por acá, mire, ahí más adelante se lo van a dar con mucho gusto. Siguen llegando automovilistas el día de hoy, el gasolinazo de la mejor, ya lo sabe, calcomanía y listo, con eso ganan el día de hoy. Recuerden, frente a Chipitlán estamos en esta gasolinera, así que vengan a buscar el gasolinazo aquí nomás de la mejor FM 97.3.

0: Bien, hay mensaje para acá. Saludos para Carreño, que llámanos sus notas de voz. Y al igual dice, hola mamacitas, buenos días, que Dios me las bendiga mucho hoy, mañana y siempre. Arriba mis Chivas, aunque ya empezó el arbitraje a robarle. A ver, bueno, es que no tengo ni palabras, neta.
1: Okay,
0: no digas cosas que no son malos y ya. Dice Ricardo del Castillo, motos también, claro, motos también, váyanse al gasolinazo.
1: Sí,
0: allá en el Zorrito.
1: Claro, claro, hay que buscar a la regaladora y por supuesto lo que
0: yo
1: dice,
0: pudiera,
1: ¿no?
0: Tener la me calca. Iba ahorita de una vez con mi coche. Hay gasolinazo. Es más zorro. Guárdame un gasolinazo, por favor. Sí ocupo, sí ocupo. Es que de verdad hacen un parísimo, de verdad. Uh-huh. O sea, la gasolina de por sí está por los cielos, ¿no? Imagínate, llega la mejor Cuernavaca que te está regalando gasolina.
1: Hay que aprovecharlo.
0: No, sí.
1: Por eso es tan importante siempre tener la calca, ¿no?
0: Exacto. Mira, yo tengo 10,000 calcomanías, entonces...
1: Con una de esas
0: ya me llevo mi gasolinazo.
1: Para que te digan que no.
0: Exacto.
1: ¿Cómo que no? Aquí está.
0: Aquí está la prueba. Es más, hasta mi credencial tengo.
1: Y tú de que mira, tengo de varias épocas, ¿no?
0: Ajá. Oye, sí, tengo una calcomanía de hace ya muchos ayeres, ¿eh? La voy a buscar y se los voy a traer a presumir.
1: Sí.
0: Y también una de aquí, de al lado, la verdad.
1: Ah, ok. Yo siento que está padre tener como la colección también de las calcas, ¿no? Está bonito. Digo, hay personas que no son
0: tengo
1: tanto de coleccionar.
0: Tengo boletos de macros también. ¿Qué tal? ¿Qué tal?
1: Tienes tu cajita de recuerdos prácticamente.
0: Dice por acá, Ricardo, ¿dónde consigo la calcomanía? Pues en la regaladora.
1: Exactamente.
0: En la regaladora consigues tu calcomanía bien fácil y bien rápido. Ves al Chisky y al Zorro. ¡Chisky, Zorro! ¡Quiero mi calcomanía! Sí. Y mira, fácil
1: ya la
0: y rápido.
1: Tienes.
0: ¡Vámonos a música!
1: Se quedan aquí nomás de las mamacitas.
0: De la mejor.

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1: Oiga, se termina el gasolinazo. Mira, aquí tengo el último ganador el día de hoy. ¿Cómo te llamas?
2: Humberto Ayala.
1: Oye, ¿cómo estás?
2: Muy bien.
1: Oye, ¿trabajando en el taxi, no?
2: Todo el tiempo, amigo.
1: Oye, esperemos que te sirva un poquito esta gasolina que te estamos regalando el día de hoy.
2: Al millón, viejón.
1: Qué raro. Oye, pues eres el último ganador. Felicidades.
2: Gracias, hermano. Qué amable.
1: Vale. Oiga, pues ahí está el gasolinazo. Aquí nomás de la mejor FM 97.3. Oiga, se fueron litros y litros de gasolina. La verdad es que tenemos ya un rato totem aquí en la gasolinera de Chipitlán. Muchas gracias, de verdad, a mis amigos de combustibles de Chipitlán, por el día de hoy permitirnos estar aquí en la gasolinera regalando litros y litros de gasolina, Nos vamos, ya. Oiga, bien pendientes del gasolinazo de la mejor. Bien pendientes, deben traer la calcomanía de la mejor para que puedan participar en el gasolinazo. En la semana habrá un gasolinazo más para que estén bien pendientes de toda la programación de la mejor FM 97.3. Así que ya lo saben, muchas gracias a Vianey Mora y a la producción, el buen Chisqui de este lado, también Jan y también Sin, que nos están ayudando el día de hoy aquí en el gasolinazo de la mejor. Nos vamos, yo soy el Zorro, síganla pasando muy bien y ya lo saben, pegue su calcomanía, es importante que la traiga, con esa ganan los gasolinazos aquí nomás con la mejor FM 97.3. Adiós, bye bye.
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1: Ya nos regresó las mamacitas de la mejor, arrancando nuestra última hora. Ya nuestra última hora, caray. Dice por acá. Rodri, hola mamacita, saludos, un abrazo, excelente lunes, gracias.
2: Muchas gracias. Oye, que además se dice que va a ser un lunes lluvioso, que según van a estar las tormentas, así que hay que tener cuidado, porque el pronóstico de hoy indica tormentas moderadas a muy fuertes en varias regiones del norte y centro del país. Entonces, para Morelos, pues sí se prevén lluvias
1: sí
2: fuertes.
1: Nos toca.
2: Sí, sí nos toca experimentarlo durante la tarde y la noche. Entonces, quién sabe, muy raro, porque, por ejemplo, el día de hoy siento que, o más bien, el día de ayer en la noche, siento que hubo un calor extremo.
1: ¿Verdad que sí?
2: Yo no pude dormir del calor. La verdad es que en esta ocasión sí apliqué la de mantener mi ventana abierta, que en teoría nosotras ya habíamos dicho de que no hay que hacer eso, porque luego es cuando uno se enferma de la garganta.
1: Exacto.
2: Las alergias y todo, pero dije, de verdad, fue insoportable, tanto así que sí abrí mis dos ventanas, tal cual, de par a par. Y además me puse el ventilador, ya me compré un ventilador. Bueno, ya, ¿ya? Me arreglaron un ventilador por ahí en mi casa. Entonces ya lo subí a mi cuarto y todo, y directo incluso a mi cama, porque
1: y
2: sí,
1: a veces solamente uno puede dormir.
2: Exactamente. Y ni así, en este caso yo te digo, ni así pude dormir. Yo siento que ya estaba como la desesperación. ¿Nunca te ha tocado de repente sentir ese calor en donde te levantas en la madrugada y dices, ¿sabes qué? Me voy hasta volver a meter a bañar porque no tolero el calor.
1: Ayer yo bañé dos veces a mis hijos durante el día.
2: ¿En serio?
1: Dos veces.
2: Es que sí, fue un domingo muy soleado. ¿Qué yo?
1: Estaban así como de, ya no aguanté calor, mamá.
2: Que yo te voy a decir algo, la verdad es que siento que los domingos sí deberían de ser días soleados. Como que la palabra en sí me da esta sensación de que deberían de ser días soleados. O como más amigables, pues, porque son
1: soleados
2: normalmente los
1: calor.
2: Días de... Ajá. Exactamente, o sea, sí que estén soleados para que sean los días en los que puedes salir con tu familia, hacer más planes. Pues al final siento que es el día que por lo general la mayoría de las personas descansamos, ¿no? Entonces por eso siento que siempre debería de haber un clima favorable para. Pero, por ejemplo, ayer sí, ya en la noche,
1: no,
2: incluso
1: ayer sí
2: más
1: estuvo
2: que en el día, yo siento que en la noche. Yo siento que ahí en la noche es donde yo ya no soportaba el calor, que decía, ay, ya por favor. Pero, pues, ahorita ya salió en el pronóstico que sí, va a estar lloviendo más adelante.
1: Mira, ojalá te voy a decir algo. Ajá. Ya no sé qué tan bueno sea que llueva realmente, porque al final solamente alborota más el calor esto.
2: Es lo que te iba a decir. O sea, la única desventaja podría ser que en vez de sentirse como lo fresquecito de la lluvia, se sienta más que nada el bochorno. Y ahí está peor, ¿no? Porque a lo mejor tú dices, uy... Como que está fresco, pero estoy sudado. Entonces es la sensación incluso de que uno no se siente cómodo con lo que trae puesto, con haberse salido de bañar y luego sudar. Por ejemplo, algo que a mí me ha llegado a estresar de repente, no sé, las ocasiones que me he ido de vacaciones a Acapulco, ajá, me estresaba que me bañaba, salía de bañarme y sentía que yo ya estaba sudando por tanto calor que hacía. No, entonces siento que de repente a veces tengo esta
1: Oye,
2: sensación.
1: Pero
2: aquí.
1: Te voy a decir algo. Qué bonito estar sudando y con calor en una playa.
2: Ah, claro, es la diferencia.
1: A estar aquí, sin, uh-huh, ¿no? Pero pues bueno, oigan, vamos a música. Se quedan aquí nomás en las mamacitas.
2: De la mejor.

también en La Casa de los Famosos. Pero pues en realidad nada más se alcanzó a ver tantito la pantalla, ¿no? De que lo estaban preparando, o más bien que ya estaban listos para empezar una entrevista. Y al final no se hizo el enlace.

0: estás? ¿Vas a ver La Casa de los Famosos?
1: Yo creo que sí, la verdad estaría interesante. Más que nada por Karina Torres. Fíjate que a mí sí me gusta bastante su contenido, no, me da mucha risa.
0: No se me antoja, o sea, realmente a mí no se me antojan ese tipo de reality. O sea, de reality es nada. Tal vez de cocina en algún momento, pero no soy muy fan.
1: Es que siento que es

0: yo sí, la verdad, ahorita llegando veo las noticias.
1: Sí, sí, sí.
0: Las
1: sí.
0: noticias sí las veo completamente. Pero así como tal programas, sí es muy difícil. Yo soy más de plataformas, series o películas.
1: Y eso es lo que dicen que en esta ocasión va a suceder, que ahora le están metiendo también más a la parte de los creadores de contenido por la parte digital.
0: Pues está bien, pero bueno, vámonos a música.
1: Se quedan aquí nomás en Las Mamacitas.
0: De la mejor.

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0: Tepito. Acabo de llegar de Perote, Veracruz, y hace mucho frío.
1: Ok.
0: Y unos que se van para Veracruz y ya nos están escribiendo porque ya se están despidiendo. Dice, hola mamacitas, buenas tardes. Saludos desde aquí, Xochitepec. Nada más para despedirnos porque ya nos vamos a Veracruz. Cuídense mucho. Y que yo las bendiga. Gracias, Nancy, Evodio, todos ustedes. Saludos.
1: Saludos.
0: Qué rico. Se van de vacaciones.
1: Sí. Pues es bien curioso, ¿no? Esta parte de cómo de repente las personas sienten de una manera distinta el clima dependiendo de dónde están, ¿no? O sea, a mí sí me ha tocado de repente tener familia en Guerrero y que cuando llegan aquí a Cuernavaca me dicen, no, es que aquí siento que yo, que, bueno, nosotros sentimos que hace frío. Yo, ajá, pero siento que aquí está normal, ¿no? Más bien, yo
0: cuando voy allá,
1: hace calor. Y no, o sea, sí, se siente diferente. Yo creo que pues al final cada persona nos vamos adaptando al tipo de clima que hay en donde vivimos. Entonces,
0: sí,
1: pues
0: al final
1: eso,
0: la variación de los climas, ¿no?
1: Sí, claro.
0: Pero pues bueno, yo la verdad, no, yo prefiero el frío. Prefiero el frío.
1: Sí.
0: ¿Por qué? Porque te cubres bien, te tapas bien. Ajá. Yo en mi caso pongo el calefactor y duermes delicioso.
1: Si lo piensas bien, creo que es más fácil quitarte el frío.
0: Sí,

0: alberca todo el día.
1: ¡Ay, sí, qué rico! Imagínate tener una, aunque sea una alberca inflable, la verdad es que yo sí la aprovecharía bastante con este calor.
0: Sí, la verdad es que les voy a decir algo, o sea, simplemente sí, el calor es muy difícil de quitar, porque ni siquiera, o sea, es como de que, ay, me voy a comer una paletita de hielo, algo en la... No.
1: Sí, y el frío, pues ya también sale, ¿no? Las maneras de quitarte el frío. Ah, bueno, pues tómate un cafecito en la mañana, calientito, que chocolate caliente. Con tu pan, obviamente, porque es clave, ¿no? O sea, como que sí, calditos, siento que es más fácil. ¿No? Los calditos. Bueno, que acuérdate que los calditos también pueden ser para los días de calor, que también en realidad hay

0: gusta más el frío. Es lo que les digo. Uh-huh. ¿A ti, tú qué eres? ¿Team frío o calor, Vianis? Frío.
1: Sí. Sí, es que sí es más... O sea, tiene más beneficios si lo, si lo tomas en cuenta para la cuestión de cómo te lo quitas.
0: Por favor.
1: Imagínate con el calor. Pues la ventaja sería las paletas de hielo, como dices, ¿no? De repente, como los
0: postres. Dice el güero, el calor en Acapulco. Bueno, ¿qué andas haciendo? Que no escuchas. Ya dijimos eso.
1: Exactamente.
0: El calor mejor en la playa. Acapulquito, donde sea, pero en la playa.
1: Ya para los lugares donde hace mucho calor, yo sí he llegado a aplicar la de meterme a los... Como a las tiendas en donde tienen calefacción. O bueno, que está como la parte fresca.
0: Las tiendas,
1: ¿no?,
0: departamentales,
1: sí,
0: ¿no?
1: Sí, claro. Aprovecho y sí me meto tantito y digo, no inventes, qué diferencia. No, ¿cómo aguantan las personas? Pero sí.
0: Pero hay tiendas que no tienen nada.
1: Ah, eso sí. Como que sería la desventaja, ¿no?
0: Quiero... ¡Ah, ya, claro! Hace 8 días... fuimos a un establecimiento y uno entra así como de que, ay, ya está, va a estar el airecito rico, ¿no?
1: Sí.
0: ¿Cuál?
1: No.
0: No. No había aire. Y uno así como de que, ay, vamos a hacer las cosas rápido y vámonos.
1: No, además, adiós. El agua fría también. Es otro
0: daño. Dicen. Vamos a música, se quedan aquí nomás en las mamacitas.
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1: Ya estamos de vuelta con más de Las Mamacitas. Aquí nomás.
2: Ya estamos de regreso aquí en Las Mamacitas de la Mejor y casi a nada de despedirnos ya.
3: Ya prácticamente, ¿eh?
2: Sí.
3: Ya estamos diciéndoles adiós. Ya estamos con un pie prácticamente ya aquí afuera de la cabina.
2: Ajá, pero pues bueno, además iniciando con esta semana en realidad, en este lunes, la verdad es que siento que...

0: personas emocionó durante bastante tiempo. Y pues bueno, todavía continúan muchas, pero muchas cosas más de las cuales, pues yo creo que las personas también nuevamente van a empezar a agarrar el... No sé si decirlo como un fandom, como estos teams que se hacen a través de incluso las personas a las que van a estar apoyando en este reality show, que bueno, ya lo estuvimos mencionando, ¿no? Pero no sé, como que sí me sigue impresionando bastante la manera en cómo la gente se une para apoyar algo.
1: Sí,
0: sobre
1: caray.
0: Todo con lo que decíamos hace rato, incluso de España, ¿no? Que fíjate que yo vi que la embajada de España estaba... por ahí subiendo en redes sociales, bueno, exactamente en X, ¿no?

0: Exacto, y la verdad que está bien padre el poder, pues ya haber finalizado también, ¿no? Uh-huh. Hablando de esta fiesta futbolera, de haber finalizado esta fiesta futbolera, muy padre todo. La gente extranjera se fue súper feliz de que obviamente México es un buen anfitrión y que además les gusta, ¿no?, el apapacho mexicano.
1: Sí, que ya vimos. O sea, los mexicanos, la verdad es que, oye, como ningún otro lugar.
0: Y vi un meme que decía, primero con la playa de la selección, después con la de Noruega, después prácticamente con la de Inglaterra y terminamos con la de España.
1: Oye, que además también yo vi los memes en redes sociales de que hubo una parte del medio tiempo de la fiesta futbolera en donde le hicieron como Haaland. No sé si te acuerdas que hubo un movimiento en donde de repente hacían como si Haaland, el jugador de Noruega, pues estuviera remando, ajá, ¿no? Y hubo un momento en el medio tiempo en donde así era parte, supongo, de la coreografía que tenían,

0: saltaron muchísimo también en otros países.
1: Es el talento mexicano.
0: Ajá.
1: Talento mexicano.
0: Hablando de talento el día de hoy, el talento mexicano se hizo presente pues en diferentes partes del mundo con esta fiesta.
1: Y qué bonito, les decía hace un rato que el Cielito Lindo lo hicieron muy ad hoc los españoles para Messi.
0: Sí.
1: Pero pues bueno.
0: Te iba a decir como una indirecta, pero no, sí fue una más bien muy directa.
1: Oye, también hablando de toda esta fiesta futbolera, ya para finalizar, cerrar con este tema por hoy y de aquí hasta dentro de 4 años, ¿qué onda con lo viral que se hizo un señor cuando un argentino le estaba ahí diciendo de cosas y le sacó la tarjeta roja?
0: Pues sí,
1: vamos a música.
0: Se quedan aquí nomás de las mamacitas.
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1: Ha llegado el momento de despedirnos, pero muchísimas gracias a todas las personas que estuvieron con nosotras desde bien tempranito, ¿no? Compartiendo parte de su mañana, parte de su tarde y pues provecho
2: parte
1: también.
2: Parte de su día, te faltó.
1: Parte de su día, como siempre.
2: Muchas gracias, de verdad, pásenla bien bonito, que tengan un excelente inicio de semana. Cuídense mucho y recuerde que tenemos una cita como todos los días, mañana en punto de las 10 de la mañana para poderlos acompañar, pues en estas 4 horas del día, ¿no?
1: Sí, claro. Así que tengan un feliz inicio de semana. La verdad es que yo sé que muchas personas de repente se levantan el lunes y dicen, ay, ya que sea viernes o ya que sea sábado, ¿no?
2: Pero qué rápido se pasa la semana.
1: Sí, hay que ir, miren, tranquilos, gozando día a día. Miren, ahorita ya se pasó el lunes. Bueno, nosotras decimos, ¿no? Ya se pasó el lunes.
2: Sí, ya, pero pues ya estamos a nada, ya.
1: Sí.
2: Entonces, pásenla bonito, cuídense mucho. Gracias a Vianis en la producción. Yo soy Anaí Peña.
1: Yo soy Arlet Morán.
2: Y recuerden seguirnos en redes sociales también. 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
2: 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Así que a disfrutar de este hermoso día y recuerda, como nos dijo Mimi, los lunes también es un inicio para cosas nuevas.
1: Ay, qué bonito. Imagínate iniciar de repente todas las semanas como con ese tipo de filosofía. La verdad es que hasta te va a emocionar.

0: No, a lo mejor nuevos horarios.
1: Cosas,
0: ¿no?
1: puras cosas bonitas. Hay que verle el lado bueno a los lunes, ¿ok? Mientras, pues ya vámonos. Vámonos, todavía no. Vámonos.
0: Pero bueno, oigan, recuerden que sí, mañana obviamente nos volvemos a escuchar a partir de las 10 de la mañana, que pueden estar en contacto.

0: Sí te voy adelantando que ya hay rumores de que probablemente Kenia Oz y Peso Pluma regresar.
1: Son rumores. Pues a ver qué pasa. A ver qué pasa. Mientras, pues a ver qué sucede toda esta tarde, ¿eh? Uh-huh. Toda esta tarde y parte de la mañana de mañana.
0: Ojalá que sí llueva, ¿no?
1: Ojalá que sí llueva.
0: Y que, pero que llueva rico, o sea, que llueva de esas ocasiones que sí dices, uy, está fresquecito, voy por mi pancito, mi cafecito en la noche.
1: Vayan de una vez por su pan.
0: De una vez, sí, hay que aprovechar, aunque quién sabe si ya salieron los panes, ¿no? Porque los más ricos siento que son cuando están recién saliditos y casi siempre siento que son como en las tardes.
1: Exacto, gracias, Vianney. Chali, bienvenida, cuídense mucho, bye bye.
0: Adiós.

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1: Las 2 de la tarde con un minuto, tiempo del Centro de México, tiempo de Expediente Morelos. Yo soy Angie Trujillo y me da muchísimo gusto saludarles a través de la mejor FM 97.3, transmitiendo de manera simultánea gracias a internet en www.lamejor.com.mx/Cuernavaca. Lunes, finalmente, 20 ya de julio del 2026, las calles lucen un poco más vacías, sobre todo a esta hora y muy temprano, derivado de que pues ya estamos en pleno receso vacacional de verano. La mayoría de los estudiantes aquí en Morelos, al igual que en el resto del país, ya están de descanso, de vacaciones. Sí, predominan algunos cursos de verano, pero ya por lo menos sí se redujo la afluencia vehicular en horas pico. ¿Cómo le va a usted que nos acompaña? ¿Está también de descanso? ¿Está chambeando? ¿Le tocó pues seguir evidentemente persiguiendo la chuleta, como decimos comúnmente? Comparta con nosotros a través del WhatsApp abierto para sus opiniones y sus saludos. Nos llena de alegría leer sus comentarios, que nos compartan sus opiniones sobre las notas del día, sobre la información de la que se está hablando también en las redes sociales. Y el WhatsApp para que se pongan en contacto es el WhatsApp de la mejor, 777-9306-454. De nuevo, se lo repito, 777-9306-454. Y arrancamos con mucha información, porque vamos a retomar las noticias destacadas del fin de semana. ¿Qué ha pasado en las últimas horas y qué está pasando hoy en Morelos? ¿De qué está hablando la gente en las redes sociales? ¿Ya terminó ese torneo futbolístico? ¿Está todavía un poco la cruda? Lamentablemente, sí hay que volver a mencionar que se está saliendo de control los festejos de la afición futbolística. Ya vimos lo que sucedió aquí en México, en el Ángel de la Independencia, muy lamentable. También lo que pasó en Los Cabos, personas que perdieron la vida en medio de esta euforia colectiva y de las celebraciones. En Argentina también 2 personas murieron y ahora en España también los festejos nocturnos allá por el triunfo de la selección de fútbol de España dejaron por lo menos 2 personas fallecidas. Aquí la lección es sumamente clara, tanto para los aficionados como para las autoridades. ¿Cómo se va a prevenir que esto vuelva a suceder en un solo torneo? En 3 países distintos ocurrió lo mismo. ¿Qué hace falta? La cordura es muy difícil mantenerla porque se sabe, las emociones se desbordan. La gente está eufórica y ante ello lo que menos ocurre es el pensar con calma, el saber que hay algún riesgo, el evitar actitudes que nos pongan en riesgo. Pero ahí es donde quizá las autoridades deben mejorar su logística para permitir el acceso a la gente a ciertos lugares, espacios públicos donde pues las cosas pueden salirse de control. Ojalá, tenemos 4 años para volver a replantear la situación y que esto en verdad se evite. Se ha visto mucha violencia, lamentablemente, en el marco de este torneo. Como parte de la afición, pues porque se desborda la emoción y de pronto hay gente aplastada, hay gente lesionada, en fin. Pero también hemos visto arrebatos muy cuestionables, arrebatos de personas que pues ante la molestia de que a lo mejor su equipo perdió o al revés, arrebatos de personas que pues de alguna manera en medio de esta celebración se les mete el sentimiento de superioridad y agreden al contrario y el espíritu deportivo queda completamente olvidado. Esto no podemos dejarlo en el tintero. Es una competencia, sí, pero ante todo, pues ahí se supone que se pelea o pues se demuestra quién tiene mejor aptitud para llevarse el campeonato. Lamentablemente, pues las reacciones a veces son muy cuestionables y pues sí, hacen que se reflexione al respecto. Pero bueno, ya concluyó ese torneo. Hay mucha más información, no solamente en el ámbito deportivo. Ojalá nos acompañen desde este momento y hasta las 3:30 de la tarde para hacer el recorrido por las noticias también del espectáculo, las noticias a nivel internacional que está sucediendo en el mundo. Oiga, pues que siempre no. Después de crear esta, pues este ataque directo, este señalamiento a la lechuga mexicana en Estados Unidos, pues ya la Food and Drug Administration, ya las autoridades sanitarias allá en Estados Unidos, la Administración de Alimentos y Medicamentos, pues ya reculó y ya dijo, usted disculpe, me equivoqué. Así como de pronto se hace alguna prueba de embarazo, así como de pronto se hace prueba de estupefacientes y se arrojan los llamados falsos positivos, así como en el COVID, pues que también aquí, que hicieron pruebas y salió un falso positivo y de inmediato, pa pronto, señalaron a la lechuga mexicana, una que se estaba llevando desde el estado de Guanajuato a Estados Unidos, a esta cadena de restaurantes Taco Bell, para incorporarla en su menú, pues ya la estaban culpando de ser la causante de este brote de la famosa ya diarrea explosiva que lleva más de 5,000 contagios en Estados Unidos, en más de 34 estados del vecino país. Y ya dijeron que usted disculpe, no fue así. Se equivocaron y que siguen investigando para dar con el origen de este brote. Cabe señalar algo muy importante. Este parásito, porque es un parásito, no es un virus, no es una bacteria. Este parásito que causa este padecimiento, conocido como ciclosporosis, es endémico de México. Ha vivido aquí, lamentablemente, ¿por qué se da la contaminación? Por utilizar agua cochina para regar. El problema de un maltrato en el riego, cuando se riega con aguas negras. Ese es el problema y ese es el foco que puede contaminar vegetales, frutas y verduras. Ya lo han dicho los expertos. La única forma de matar al parásito es a través de elevar la temperatura, es decir, la cocción por encima de los 70 grados. Las recomendaciones están en pues lavar bajo el chorro de agua todos los vegetales, las hortalizas, las frutas, tal y como normalmente lo hemos hecho aquí en México. Y después sí proceder a la desinfección con algún producto de estas gotitas que venden, famosos antibacteriales, etcétera. Y proceder a cocerlos, pero no todo se consume crudo. Que digan, no todo se consume cocido, hay cosas que las consumimos crudas. Hay que tener cuidado y lavarnos las manos, pero repito, es algo endémico, es algo con lo que aquí en México ya hemos vivido. Y sí, lamentablemente, de pronto ocurren estos cuadros que se caracteriza por un problema digestivo. De pronto, pues, nos enfermamos de la panza y decimos, ay, ¿quién sabe qué comí? Algo me hizo daño. Y esa infección a veces puede ser más grave o puede ser menos grave dependiendo de cómo nos atendamos, no automedicarnos y acudir a una revisión de un profesional de la salud. Bueno, pues ahí está la información, que no fue la lechuga mexicana, pero aún así hay que tomar las previsiones. Aquí, lamentablemente, se ha difundido información falsa. Ya saben que a las redes sociales les encanta estar creando pánico. Yo le pido que evite compartir información que no sea verificada. A usted le va a llegar seguramente alertas, videos. Hoy en día se usa mucho la inteligencia artificial, no solo para hacer alguna imagen, sino también videos. Y ahí vamos, con la finta a pensar que eso que nos hicieron llegar, donde ponen que es un doctor o que es un conocedor, un investigador, etcétera, o alguien con bata, pues está diciendo que ya hay casos de eso en México y que esto está terrible. Esto no es nuevo en México. Es una de las tantas infecciones gastrointestinales que han ocurrido desde hace muchos años. No hay que caer en el pánico. ¿Qué sucede? Que no hay cifras oficiales del gobierno federal específicamente de esta enfermedad, porque normalmente se trata como cualquier otra infección gastrointestinal. Y si se atiende de forma correcta, no pasa a mayores. Se logra una recuperación en las personas, pero la gente empieza a alarmarse y empieza a decir, no, ya no voy a comer esto, ya la lechuga ya no. Y eso repercute de forma negativa en la economía del país. Entonces, no hay que caer en la desinformación, hay que irnos con las fuentes oficiales. Aquí en Morelos tampoco hay cifras ni hay casos confirmados particularmente de esto, porque para diagnosticarla se requiere específicamente que se haga un cultivo para buscar ese parásito. No es como, ay, me voy a hacer reacciones febriles o me voy a hacer un análisis de sangre a ver si sale algo. No, el médico tratante, una vez que usted acuda con un cuadro de sintomatología, si él determina que puede tratarse de este caso o de este parásito, mandará a realizar los exámenes correspondientes solo para confirmar el diagnóstico y en su caso corregir el tratamiento. Pero no pasa de ello. No hay que tener pánico ante esta situación, solo ir a revisarnos de manera oportuna. Y por otro lado, otro de los temas principales, el Mayo. Tal y como se esperaba, el ex líder del cártel de Sinaloa, hoy en el banquillo de los acusados, ya se sabía qué podía pasar. Él aceptó, se declaró culpable, esto para evitar un proceso, y hoy le dictaron sentencia. Sí, se va a quedar, va a envejecer y va a morir en la cárcel, se quedó en cadena perpetua, además de que le van a confiscar 15 mil millones de dólares. Pero lo que llamó mucho la atención fueron dos cosas. Uno, cómo lucía el Mayo Zambada hoy allá en la corte en Brooklyn. Se le notó muy desmejorado. Verdaderamente se le notó que ya le pasó la cárcel encima. Ya no era ese hombre fuerte, envalentonado, no, ya se le vio hasta desmejorado. Por ahí hay algunas versiones que pues dicen que a lo mejor se solicita que pase su sentencia como en vigilancia médica, derivado de que puede estar padeciendo alguna enfermedad por ahí, en fin. Pero lo que llamó la atención fue una carta que leyó, porque durante todo su proceso hizo mutis. Él no emitió comentario alguno y ahora escribió una carta y le dio lectura a esa carta, donde llama mucho la atención que hace un llamado a parar la violencia en México y en otras partes. Le hace un llamado a los jóvenes, a las nuevas generaciones, a no elegir el camino que él siguió, porque sabe, dice en su carta, que pues le hizo mucho daño a otras personas. Él reconoce, él no busca justificación ante lo que hizo. Él básicamente destaca que en ese camino, es decir, en el narcotráfico, en esta violencia entre los cárteles, se pierden demasiadas vidas, se destruyen familias, nadie gana. Así que en ese sentido, pues él aceptó simple y llanamente su responsabilidad y pues mostró o prácticamente admitió un arrepentimiento de todo su actuar. Dijo, no quiero compasión, quiero decir que lo siento, no hay justificación de lo que hice, sé que estuvo mal, he causado daño y me hago responsable. Esto es lo que destaca de la carta que leyó hoy el Mayo Zambada. Y por cierto, sí se llegó a mencionar mucho que si esto tenía que ver con que fue o va a ser testigo protegido en Estados Unidos. Su abogado dijo que no, que sencillamente su cliente admite su responsabilidad, pero que no es un testigo protegido, que su arrepentimiento y declaración no son producto de una negociación, que sencillamente quiso expresarlo ante toda la audiencia. Y después de esta sentencia, pues ya salió el director de la DEA, ya saben las autoridades allá, que pues están dándole casa al crimen organizado y a los cárteles de la droga a decir que esto es un gran éxito, pero que obviamente ahí no termina la cosa. Que siguen tras los funcionarios de gobierno corruptos que también están protegiendo a estas organizaciones criminales. Este es el tema, son un par de los temas, sí, nacionales e internacionales de hoy, pero también tenemos mucho más para compartirles en cuanto a la información aquí en Morelos. Así que ojalá nos acompañen. Vamos a saludar al resto del equipo que hace posible hoy Expediente Morelos. Está Chely ahí en los controles técnicos. Qué gusto verte, Chely. También gracias a Carlos Arenas y Guillermo Rivera en la preproducción. Grecia Guzmán en la jefatura de información. También Grecia Guzmán y Sara Huesca están en la asistencia de producción y redes sociales. Cápsulas especiales son de Grecia Guzmán y de Cristian Betancourt. Los reporteros de Expediente Morelos son Emanuel Villalobos y Enrique Domínguez. Y a ellos se suma el equipo de corresponsales de MBS Noticias. Son ya las 2:16. Vamos a nuestro expediente del día.
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1: Tal y como lo pidió la Fiscalía de Estados Unidos, Ismael El Mayo Zambada fue condenado a cadena perpetua y a la confiscación de 15 mil millones de dólares. Previo a escuchar su sentencia en una corte de Nueva York, el ex líder del cártel de Sinaloa leyó una carta en la que se dijo arrepentido de los delitos que cometió en su carrera como capo e hizo un llamado a frenar la violencia en México, además de exhortar a las nuevas generaciones a no seguir su camino. La Administración de Alimentos y Medicamentos de Estados Unidos dio marcha atrás a su afirmación de que el brote actual de ciclosporosis tuvo su origen en una lechuga mexicana. La FDA aseveró que cometió un error al acreditar un falso positivo en los análisis realizados, por lo que siguen las investigaciones para determinar qué es lo que ha causado los más de 5.000 contagios de este parásito en el vecino país. Condenan a 80 años de prisión a una pareja por el secuestro agravado del hermano de la exdiputada morenista Macrina Vallejo, ocurrido en 2023 en el municipio de Xochitepec. La gobernadora de Morelos, Margarita González, destacó que en lo que va de este año 2026, se ha logrado reducir hasta en un 85% la incidencia de incendios forestales, lo que corrobora que existe gobernabilidad y una planeación estratégica de acciones. Una mujer libró un intento de asalto con violencia en la avenida San Diego de Cuernavaca. Los delincuentes se dieron a la fuga.
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1: Vamos con más información porque, pues, hay información importante que tiene que ver con este otro caso de violencia doméstica contra una mujer, violencia familiar. Ya mucho se habló del exdirector de Pemex, eso incluso ha sido nota nacional. Pero, ¿qué pasa con este otro caso, el de Paula Fajardo, esta mujer que también denunció haber sido golpeada por su expareja? Con eso regresamos, pero vamos a hacer rápidamente una primera pausa aquí en Expediente Morelos. Acompáñenos, volvemos.
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1: 2:20 p.m. Ahora sí vamos precisamente porque hay un nuevo episodio en este caso contra Paula Fajardo, la violencia que denunció Paula Fajardo a manos de su expareja Francisco Rabadán. Pues hoy hubo una conferencia por parte de la defensa de este sujeto. ¿Qué fue lo que dijo Emanuel Villalobos? Muy buenas tardes.
10: ¿Qué tal, Angie? Te saludo con gusto a ti y a todo el auditorio de Expediente Morelos. Sí ha dado pues estas declaraciones los abogados defensores de Francisco Rabadán, este hombre que fuera exhibido pues a través de redes sociales en donde pues ejercía violencia doméstica en contra y violencia física en contra de su expareja Paula Fajardo. Fue ella misma la víctima, la quien había publicado pues estos videos a través de las redes sociales, y que también posterior a eso pues varios grupos de colectivos feministas pues se unieran a la causa para que se llamara a comparecer ante la justicia a Francisco Rabadán. Si bien también lo hemos dado a conocer a través de este espacio, Angie, pues se han hecho incluso varios cateos en diversos lugares, en diversos domicilios en donde se supone o se tenía previsto por parte de las autoridades de la Fiscalía General del Estado que pudiera estar este personaje Francisco Rabadán. Sin embargo, pues hasta el momento no se ha dado este encuentro para que Francisco Rabadán pues pueda comparecer ante las autoridades correspondientes. Sin embargo, Cristian Fragoso, quien es el abogado defensor y quien hoy daba pues esta rueda de prensa para los medios de comunicación, mencionó que Paula Fajardo mostró las pruebas presentadas por la demandante. Estos videos que exhibía a través de las redes sociales fueron previo a que se resolviera la guardia y custodia de 4 menores. Esto es una acusación pues bastante delicada, derivado de que pudiera estar revictimizando a Paula Fajardo los abogados defensores. Sin embargo, pues con esa responsabilidad que debe de conllevar de un litigante, pues este fue el

0: Sin embargo, pues hasta este momento el acusado no ha sido localizado, no se sabe en dónde está. Los abogados también hoy señalaron que han cateado la casa de la madre de Francisco Rabadán, un negocio familiar del propio hermano de Francisco Rabadán. Sin embargo, pues toda esta movilización no se ha detenido, derivado de que todavía no se tiene la localización de Francisco Rabadán, precisamente para que pueda comparecer ante las autoridades competentes, derivado pues de estas pruebas que ya se han presentado, no solamente que tiene la Fiscalía General del Estado y que ha presentado hacia las autoridades judiciales para que se pudiera hacer pues estas órdenes de aprehensión. Los abogados también señalan que se han violado los debidos procesos y por ello no se ha presentado pues a quien se le está acusando de violencia física en contra de Paula Fajardo. Vamos a escuchar parte de esas declaraciones de Cristian Fragoso, abogado defensor de Francisco Rabadán.
1: Esta presión social y mediática, cuando en su momento desconocemos los motivos por los cuales no se presentaban las denuncias, no se presentaron estos videos ante el Tribunal de Materia Familiar. Es hasta este momento previo a que se resuelva el tema de guardia y custodia, que estos videos son filtrados por la propia denuncia. Ustedes pueden llegar a sus propias conclusiones. No seré yo quien emita conclusión alguna, simplemente yo les proporciono la información, ustedes y la opinión pública será quien tenga esta conclusión más acertada. Finalmente, precisar que lo que se busca a través de estos juicios de amparo es que nuestro representado comparezca ante la autoridad judicial. ¿Sí? No se busca impunidad, no se busca evadirse de la acción de la justicia, lo que se busca es que a través de este mecanismo jurídico que es un juicio de amparo, pueda comparecer ante la autoridad judicial a enfrentar su proceso.
0: Hay parte de estas declaraciones, sí, por parte de Cristian Fragoso, quien pues escuchábamos de viva voz que pues aseguraba que estos videos se están dando a conocer previo precisamente a que se resolviera la guardia y custodia de cuatro menores, y también pues acusando a las autoridades pertinentes de no llevar los debidos procesos legales para que se pueda actuar conforme a la ley, derivado de pues estas acusaciones y de estas, sí, pues imágenes que han sido circuladas a través de todas las redes sociales, Angie. Sin embargo, pues por ahí dicen el dicho, una imagen vale más que mil palabras. Sin, sí, embargo, pues ahí está pues los abogados defensores de Francisco Rabadán en torno pues a este caso, que ya también se ha hecho bastante extenso, derivado de esta violencia por la que ya se mostró en estos videos.
2: Muy desafortunadas estas declaraciones que hace el abogado, tomando en cuenta que pues la opinión pública no es juez en este caso en particular. En su momento, pues sería la justicia la que debería analizar las pruebas, debería analizar, pues quizá los videos, proceder directamente en los tribunales este caso y ya no hacerlo más mediático. Lamentablemente, lo que ha sucedido y lo más reciente del lado de Paula fue, pues, una carta prácticamente que ella misma publicó en sus redes sociales diciendo que ella ya dejaba todo a la voluntad de la justicia, que estaba exhausta, que estaba cansada, porque pues por más movilizaciones, incluso expresiones de respaldo que ciertos sectores le brindaron oportunamente, pues se sentía sola, abandonada, que la justicia no estaba de su lado. Y pues al día de hoy, como tú ya bien lo refieres también, Emanuel, pues este sujeto sigue desaparecido. Por más que sus abogados digan que él está dispuesto a presentarse, pues sí, pero primero está buscando quizá la protección de la justicia para evitar ser detenido, y de qué manera se va a ofrecer su declaración. Pues es un caso que deja mucho a la suspicacia, pero no somos nosotros los jueces en esta situación, sino pues tendrá que actuarse conforme a derecho y conforme a la ley. Lo cierto es que pues esos videos solamente dan cuenta de la situación por la que atravesó esta mujer. Lo mismo, por cierto, que pasó con el caso del exdirector de Pemex, y que incluso ameritó una opinión directa de la presidenta de la República. Recordemos que dijo que no podía haber lugar a ningún hecho de violencia en contra de alguna mujer. Así que pues ojalá aquí también en efecto la justicia

0: justicia se aplique. Vámonos con otro tema, Emanuel Villalobos, porque derivado de todo este escándalo que se hizo la semana pasada por los casos de contagios en Estados Unidos por un parásito que genera precisamente la ciclosporosis, esta famosa diarrea explosiva, como se conoció, pues se señaló primero a que era por una lechuga de origen mexicano que iba desde Guanajuato. Ya el fin de semana ya reculó la FDA en Estados Unidos y dijo que se equivocó, que fue un falso positivo y que todavía no saben cuál fue su origen. Sin embargo, pues ya se creó mucho pánico en nuestro país, ha surgido información falsa en redes sociales que dan cuenta de brotes o de contagios así, aunque hay que señalar que pues quizá esto pudo haber ocurrido, pero no necesariamente por este brote, sino porque el parásito es endémico de México y porque es una infección gastrointestinal. Ante esta situación salieron precisamente a informar autoridades de Cuernavaca, de Salud de Cuernavaca, y a pedir que no se desinforme ni se cree tampoco pánico, ¿verdad, Emanuel?
1: Sí, Angie, desde la semana pasada que dimos a conocer también la postura por parte de las autoridades del Instituto Nacional de Salud Pública, pues también se han venido manejando a nivel nacional también pues toda esta información derivado pues de este brote de diarrea explosiva que se ha manejado esta alerta allá en Estados Unidos y que por lo conducente también pues se tendrían que hacer las acciones necesarias aquí en nuestro país. Y por ello las autoridades sanitarias del municipio de Cuernavaca pues hicieron un llamado a toda la población a difundir pues esta información que no tenga un respaldo de las autoridades pertinentes sobre la diarrea explosiva, es decir, que no se compartan, como tú bien lo comentas, información que pudiera causar pánico entre la población derivado de que pues no se tenga el sustento científico de lo que pudiera estar pasando en nuestro país. Hasta el momento no se tienen reportados los casos de esta bacteria que pudiera estar causando esta enfermedad. Sin embargo, las autoridades se han llamado a que se hagan las medidas preventivas. Arturo Yáñez Hernández, quien es el director general de Salud y Educación de Cuernavaca, informó que hasta el momento no se tiene un reporte oficial por parte de las autoridades federales sobre la existencia de esta bacteria que genere casos en el país. Sin embargo, exhortaron a mantener las medidas de precaución necesarias. Todo esto es pues lavar y desinfectar muy bien las frutas y verduras, verificar los alimentos que se consumen en la vía pública o en los establecimientos a donde pues se acude y pues en todo caso también mantener limpieza en las manos, lavarlas muy bien con agua y jabón. Esto para pues evitar o disminuir la probabilidad de ser contrayentes de esta bacteria. Vamos a escuchar parte de estas declaraciones de Arturo Yáñez Hernández, director general de Salud de Cuernavaca.
2: Bueno, también algo muy importante que hay que decir es que vamos a pedir a la población evitar rumores y no compartir publicaciones que carezcan de rigor científico o de alguna fuente confiable. Para concluir, vamos a reiterar tres mensajes. El primero, que el brote continúa en investigación en Estados Unidos. Segundo, hasta este momento no estamos anunciando un brote relacionado en Cuernavaca. Las medidas que comunicamos son preventivas y de promoción a la salud. Y el tercero, ante una diarrea persistente, pérdida de peso, debilidad, fatiga, y esto es muy importante, signos de deshidratación como sed, sudoración excesiva, vamos a acudir a valoración médica para una oportuna atención.
1: Hay parte de estas recomendaciones que hacía Arturo Yáñez Hernández, director general de salud del municipio de Cuernavaca, que ante el más mínimo pues síntoma también tomar las medidas necesarias en caso de que todo esto sea consecutivo, acudir con su médico más cercano, con su médico de familia, evitar la automedicación también, Angie, eso es muy importante, y acudir con su médico para verificar pues que todo marche en plena salud para todos los ciudadanos y pues también evitar la difusión de esta información falsa, claro, mediante las redes sociales en cuanto a esto de la enfermedad de diarrea explosiva se refiere, Angie.
0: Muchísimas gracias por este reporte, Manuel Villalobos. Tenemos que hacer una pausa, pero te pido si nos aguantas en la línea para regresar con otra información que tiene que ver con el mercado Adolfo López Mateos aquí en Cuernavaca. Son las 2:34, no tardamos, acompáñenos aquí en Expediente Morelos.
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0: Estamos de vuelta con ustedes a través de La Mejor FM 97.3. Ahora sí, Emanuel Villalobos, platícanos de esta información importante. Un llamado, otro llamado más, porque pues sabemos que solamente se han prometido cosas y no se han logrado concretar, al menos para atender el mercado Adolfo López Mateos de Cuernavaca. Obras inconclusas, cuéntanos.
1: Sí, Angie, desde hace prácticamente más de 2 años que los comerciantes del mercado Adolfo López Mateos de Cuernavaca pues han estado en la espera de que se puedan concluir los trabajos de remodelación y de reconstrucción que se tienen en algunas áreas de esta central de abasto tan importante, no solamente del municipio de Cuernavaca, sino de todo el estado de Morelos, derivado de que estos trabajos habían comenzado en la administración de quien entonces fuera el gobernador Cuauhtémoc Blanco Bravo y que no se pudo concluir por parte de esa administración, que incluso se decía por parte de las nuevas administraciones estatales que había presuntos desfalcos, desvíos de varios millones de pesos en estas obras, de los cuales se habían destinado precisamente para la reconstrucción y remodelación del mercado López Mateos, que se iban a estar interponiendo pues algunas denuncias en la Fiscalía Anticorrupción, investigar qué es lo que había pasado con este recurso. Sin embargo, los comerciantes también dieron el voto de confianza a las nuevas autoridades estatales, sin embargo, pues hasta el momento refieren que pues carecen de algún proyecto el cual ellos puedan verificar y ver el avance que se puede tener en este proyecto, toda vez que pues la mayoría de los comerciantes de esta central de abasto pues están viendo perjudicados derivado de que pues no se tienen las óptimas condiciones para poder seguir operando y que ellos puedan seguir con su actividad de las ventas. Hoy acudió Manuel Delgado, líder de los comerciantes del mercado Adolfo López Mateos, a Palacio de Gobierno para poder tener un encuentro directo con la gobernadora del estado, Margarita González Arabia, y que pues se pueda avanzar en este tema del mercado Adolfo López Mateos, derivado de que pues ya desde hace más de 2 años y medio pues están todavía inconclusos estos trabajos en esta central de abasto. Vamos a escuchar parte de estas declaraciones de Manuel Delgado, líder de los comerciantes del Adolfo López Mateos en Cuernavaca.
21: Mira, lo que te puedo decir es que no se han concluido al 100%. Están inconclusas y es lamentable, insisto, lamentable que solamente entre el ayuntamiento y los propios comerciantes se han hecho Se han puesto mejoralitos nada más, puros curitas. Y la verdad, estos, insisto, estas personas, hasta que no metan a la cárcel al exgobernador, dicen que hubo desfalcos, que hubo millones. La verdad es que no hay denuncias, no hay responsables. Y nosotros no nos interesa eso. Nosotros queremos que haya una mejor infraestructura para el mercado, insisto.
8: O sea, está estancada.
1: Hay parte de estas declaraciones por parte de el líder de los comerciantes, Manuel Alejandro Delgado, y quien pues hace este llamado a las autoridades estatales, tanto a el secretario de Infraestructura y como al de Desarrollo Económico, que son en estas dos secretarías unidas, por parte del Fidecom, que es el que está financiando pues este proyecto, y por parte de la Secretaría de Infraestructura, quien es pues el que ya lleva a cabo la materia de la reconstrucción de los trabajos como tal. Hacen un llamado a estas dos áreas para que pues se pueda ya dar un certero mensaje de cómo es que avanza este proyecto, y que pues los comerciantes tengan la certeza también de que se va a concluir este proyecto, Angie.
0: Pues sí, porque solamente les dan largas, se tiene que volver a plantear un proyecto, hacer adecuaciones, y pues ellos nomás no ven claro. Gracias, Emanuel Villalobos.
1: Un saludo, Angie.
0: Nos escuchamos más adelante, y precisamente vamos con más información de mercados, porque lamentablemente ayer se reportó un incendio en un mercado de Cuautla, pero ahí es donde nos ponemos a pensar, más allá del posible origen, es si este tipo de establecimientos a los que todos hemos acudido más de una vez, que ya tenemos a nuestros marchantes y ya sabemos a dónde ir y pedir kilos de aquí, etcétera, si cuentan realmente con un plan de protección civil, si tienen salidas de emergencia, si cuentan con extintores, si tienen ubicados y designados a personal encargado en caso de que de pronto se registre un sismo en ese lugar, cómo desalojar, todo esto, ¿se tiene o no se tiene en los mercados? Pues parece que no. Esto de acuerdo a lo que refieren las autoridades de protección civil del estado de Morelos. Te escuchamos con el reporte, Enrique Domínguez. Buena tarde. Vamos a escucharte en un ratito más precisamente con esta información, porque pues sería interesante. ¿Tienen realmente estos mercados, estos lugares a los que a diario acudimos a comprar, tienen planes de protección civil? Te escuchamos, Enrique Domínguez. Ahora sí, buena tarde.
9: Buenas tardes, Angie, con el gusto de saludarte y a todo nuestro auditorio, compartirte que al menos en la mitad de estos espacios, el 50% de los mercados, no estarían contando con un plan adecuado de protección civil. Por ello, de acuerdo con el coordinador estatal de esta área, Waldo González Carretes, se va a estar estableciendo a partir de esta semana una revisión en el 100% de estos espacios en los 36 municipios. Señaló que aspectos como la higiene y otras situaciones como la instalación de la luz eléctrica serán algunos de los aspectos que se revisarán en estos espacios. Ya precisamente el pasado fin de semana, lamentablemente, en la Plaza Solidaridad, en el municipio de Cuautla, oriente del estado de Morelos, se registró un incendio del cual hasta el momento se desconocen las causas. También hay algunas situaciones en el mercado Adolfo López Mateos que habrán de revisarse, admitió el funcionario estatal. Si les parece, escuchamos parte precisamente de lo que nos comentó en la entrevista Ubaldo González Carretes con respecto a este tema.
10: Todos los mercados preocupan, ¿no? Existen muchos tipos de riesgos en ellos, y obviamente esta semana empezaremos a hacer la visita a todos con la finalidad de identificar los riesgos, insisto, y en segundo, pues gestionar cada uno de ellos. Bueno, recordemos que en los mercados pues tenemos aglomeración, tenemos factores incluso de higiene, el tema de la luz, ¿no? Entonces son varios factores que hay que revisar, las rutas de evacuación, los programas internos, todo lo vamos a revisar y vamos a establecer ahí procedimientos.
9: Mencionó que no únicamente son situaciones de los ayuntamientos, sino que también los propios locatarios tienen ahí que estar estableciendo estas partes de las revisiones. Es una situación corresponsable para justamente pues garantizar la seguridad tanto de ellos mismos, los propios comerciantes, como de los usuarios. Con respecto justamente a este incendio registrado la madrugada del pasado domingo en el municipio de Cuautla, dijo el funcionario estatal que se presentó una denuncia correspondiente y serán las autoridades competentes las cuales determinen qué ocurrió precisamente en este espacio, y también, bueno, pues habrán de establecer el calendario de las revisiones de los mercados municipales a partir de esta semana.
0: Pues habrá que esperar la conclusión de estas inspecciones, porque todos los que hemos estado en mercados municipales, pues lamentablemente, al menos a mí, nunca me ha tocado ver como tal letreros de rutas de evacuación. Hay pasillos por los que a veces tienes que andar brincando, porque a veces ahí está la mercancía, más allá de la higiene, que obviamente también de pronto debe cuidarse, pues hay uno que otro diablito, si no es que más de uno, que también puede ser un riesgo importante. Así que será muy interesante lo que finalmente se obtenga de esta revisión, que asegura el Coordinador Estatal de Protección Civil. Ya que estamos en temas precisamente del expediente de seguridad, como bien refieres, de este incendio que sucedió en un mercado en Cuautla, Enrique, ahora cuéntanos, otra vez se encendieron las alertas en la avenida San Diego, otra vez lamentablemente se hablaba en un principio de un asalto. Cuéntanos qué sucedió.
9: Así es, Angie, durante las primeras horas de este lunes 20 de julio se registró un intento de asalto en contra de una mujer justamente en esta zona de la avenida San Diego del municipio de Cuernavaca, esta zona de alta plusvalía. Nuevamente pues se reportaron estos hechos a partir de una denuncia que se realizó a los números de emergencia. Las autoridades informaron que dos sujetos a bordo de una motocicleta presuntamente amagaron a la mujer víctima con un arma de fuego para despojarla de sus pertenencias. Este reporte inicial que nos proporcionan las autoridades señala que la víctima se resistió y comenzó a pedir ayuda, lo que provocó que los agresores desistieran y huyeran a bordo de una motocicleta. Elementos policíacos llegaron hasta el sitio tras este llamado de auxilio y realizaron recorridos de búsqueda sin que hasta el momento se tenga el reporte de alguna detención. Las autoridades comenzaron las investigaciones correspondientes en torno a esta situación. Por fortuna no terminó en tragedia. Hay situaciones lamentablemente en las cuales las personas se resisten a los asaltos y son baleados por estos sujetos. Algunos terminan en tragedia y justamente se han ocurrido en el municipio de Cuernavaca. Ahora, bueno, pues en esta situación la víctima por fortuna salió bien librada. Y no, otro hecho que se registra precisamente en esta zona, en un inicio se hablaba de un asalto en una en un establecimiento de tipo de cambio en esta zona de la avenida San Diego del municipio de Cuernavaca, la colonia Vista Hermosa. Fue una situación de este tipo, según nos comparten las autoridades, esta mujer que salió bien librada de esta situación.
0: Pues qué bueno que está para contarlo. Lamentablemente, pues sabemos de casos donde cuando la víctima se resiste a un asalto, pues de pronto pueden soltarle un disparo, porque son personas que van armadas en la mayoría de los casos. Aquí, pues podríamos pensar que quizás se sintieron evidenciados, había mucha gente y decidieron pues renunciar a ese intento, pero pues siguen por ahí prófugos y seguramente pueden concretar esta intención en algún otro punto del estado de Morelos. Vámonos con más información, Enrique. Cuéntanos, porque hay novedades con relación lamentablemente al caso de pues el secuestro y muerte, también hay que decirlo, del hermano de la exdiputada morenista Macrina Vallejo.
9: Justamente en estos hechos que cobraron relevancia en el año 2023 ocurrieron en el municipio de Xochitepec, donde fue localizada sin vida la víctima, hermano precisamente de la exdiputada local por Morena, Macrina Vallejo. A través de un comunicado, la Fiscalía General del Estado de Morelos informó que obtuvieron una sentencia condenatoria de 80 años de prisión para Eudis N. y María Guadalupe N., luego de que se comprobó su responsabilidad en el delito de secuestro agravado en contra precisamente de la víctima, hermano de la exfuncionaria municipal. En este escrito se informa que la Fiscalía de Investigación de Delitos de Alto Impacto, a través de la gente del Ministerio Público especializado, aportó los elementos suficientes para probar que los ahora sentenciados privaron de la libertad a la víctima el 16 de abril del año 2023, por quien exigieron una fuerte suma de dinero para dejarlo en libertad. Sin embargo, un día después, el 17 de abril, precisamente, el hombre apareció sin vida en un camino de terracería en el poblado de Alpuyeca del municipio de Xochitepec. Ante esto, se desarrollaron las investigaciones, se determinó la probable responsabilidad de estas dos personas y hoy ya justamente precisamente estas investigaciones comprueban su responsabilidad en estos hechos. Estas personas fueron detenidas en un operativo interestatal con la Fiscalía General del Estado de San Luis Potosí en mayo del año 2023 y se encuentran recluidos en el Centro de Reinserción Social, el Cerezo de Atlacholoaya.
0: Vamos con otro tema que también el fin de semana llamó mucho la atención, un caso de una eventual desaparición de una joven allá en Los Ángeles, en Estados Unidos, pero cuéntanos porque es hija de una profesora morelense.
9: Sí, precisamente, Angie, comentarte en este sentido que pues precisamente su madre, la madre de Mónica Rojas Uribe, quien nació en California en junio del año 92, ella ya está aquí en Cuernavaca. Lamentablemente, Mónica Rojas no siguió los pasos de su madre y en este sentido ella pues siguió radicando en los Estados Unidos y hasta el momento se han pues determinado esta situación de los contactos con Pablo Antonio Castro Zavala, presidente de la Federación Internacional de Morelenses Inmigrantes Mexicanos, sobre esta situación de pues solicitar la ayuda para localizar a Mónica, de quien no se sabe nada desde hace ya varias semanas. La última vez que se le vio precisamente a Mónica fue encontrada deambulando, según establece en un comunicado Pablo Antonio Castro Zavala, en la zona conocida como los Callejones de Los Ángeles, en el centro downtown de la ciudad, precisamente de California. Y en este sentido, se sabe también, según se informa a través de este escrito, que sufrió un asalto de maleta y de teléfono celular. Por esta situación también no se han podido contactar. Cabe señalar que el padre de Mónica pues falleció precisamente y en este sentido, bueno, pues quedó ella desamparada y podría estar ahora en situación de calle. Hasta el momento no se han podido contactar todavía pues justamente sus familiares con ella. El nombre de la morelense y también de nacionalidad norteamericana que se encuentra desaparecida es Mónica Rojas Uribe, quien bueno, pues hasta este momento no se ha podido establecer comunicación correspondiente. Hasta el momento tampoco las autoridades del estado de Morelos han informado acerca de esta situación, si ya lograron contactarse con los familiares de Mónica, apoyar en la búsqueda precisamente de ella y ver qué estará pasando. Se informó que pues algunas organizaciones, el caso justamente de esta que encabeza Pablo Antonio Castro Zavala, la Confederación de Morelenses Inmigrantes con sede en Las Vegas, se estarán reuniendo con autoridades de Los Ángeles, California, y realizar justamente un recorrido por los lugares que frecuentaba la joven mexicoamericana, quien había radicado incluso con anterioridad en Cuernavaca. Ella es hija de una profesora que actualmente está dando pues, sus servicios como docente en una institución de escuela primaria en el municipio de Cuernavaca, Morelos, precisamente. Angie, estaremos al pendiente ver cuál es el posicionamiento también de las autoridades estatales y se van a sumar justamente a la búsqueda de la migrante morelense.
0: Lamentablemente, Enrique, no podemos perder de vista pues todos estos operativos, redadas en contra de migrantes que desde que pues asumió la presidencia Donald Trump se han recrudecido, incluso han sido sumamente violentos y de pronto pues se ha evidenciado en muchas grabaciones el actuar de los agentes precisamente que con lujo de violencia, a veces incluso pues sin mediar palabra y ante la menor sospecha detienen a personas que pueden tener incluso su residencia establecida desde hace años en el vecino país y no obstante ante cualquier sospecha pues se los llevan a los centros de detención. Ojalá no sea el caso de esta joven, sin embargo pues vamos a estar muy atentos a la información que surja. Enrique, te pido que te mantengas en la línea, tenemos que hacer una pausa, pero regresamos con toda esta conferencia que ofreció la gobernadora y autoridades estatales con relación a los incendios, porque no perdamos de vista que lamentablemente en otros años han afectado de manera muy fuerte al estado de Morelos. Con eso volvemos, acompáñanos.
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0: 2:54 PM, tiempo del centro. Ahora sí, Enrique Domínguez, cuéntanos qué es lo que mencionó y sobre todo información importante que destacó la gobernadora Margarita González con relación a los incendios forestales.
9: Comentarte, Angie, que este lunes se llevó a cabo este informe precisamente con respecto a la temporada de incendios forestales en el estado de Morelos. La gobernadora del estado de Morelos en conferencia de prensa informó que este 2026 se tuvo una reducción del 85% en este tipo de siniestros. En este sentido, la mandataria estatal también ofreció un mensaje político en el cual mencionó que la entidad tiene gobernabilidad y coordinación con las diferentes instituciones de los demás órdenes de gobierno, es decir, las autoridades municipales y también federales, y en este sentido mencionó que la entidad cuenta con la voluntad para sacar adelante cualquier tema adverso mediante las acciones correspondientes. En este sentido, dijo también que en el tema precisamente de la coordinación se cuenta con planeaciones con dichas autoridades, y en este sentido se han establecido acciones preventivas fundamentales para establecer precisamente esta situación de reducir los incendios forestales. Y somos muy observadores y recordaremos este año no se tuvo por fortuna una situación que pusiera el foco rojo en el estado de Morelos como en años anteriores, particularmente en algunas zonas específicas, el claro caso de Tepoztlán, Tlayacapan o algunos otros municipios que también han padecido de esta situación de los incendios forestales en años anteriores. En esta ocasión se contuvo este tema, según refirió la gobernadora del estado de Morelos. Si les parece, escuchamos parte precisamente de lo que mencionó en conferencia de prensa Margarita González Arabia respecto de este tema.
25: Prioridades del Estado requiere siempre de una estrategia. Este es en el tema del medio ambiente, pero en todos los temas. Muchas veces escucho o veo que se habla de la gobernabilidad y la no gobernabilidad. Yo creo que somos un Estado que sí tenemos una gobernabilidad, porque aunque son muchos los problemas y temas que vemos diariamente, contamos con varios aspectos fundamentales. Primero, pues la voluntad política y el conocimiento del Estado para poder sacar cualquier problemática, cualquier tema adelante.
9: La titular del Poder Ejecutivo agradeció al Congreso del Estado por las legislaciones en torno precisamente a este tema que tiene que ver con los incendios forestales, pero también hizo el extenso agradecimiento a los combatientes de la Secretaría de Desarrollo Sustentable, conocidos como Zacatuches, y también, por supuesto, a las autoridades federales y municipales que se sumaron. Pero también resaltó el trabajo de la sociedad civil organizada, quienes se conjuntaron justamente en estas brigadas voluntarias para apoyar a las autoridades a evitar que se sumaran este tipo de incendios, que las cantidades no fueran tantas y tampoco las hectáreas en las zonas protegidas no afectaran tanto como en años anteriores. Finalmente, dijo que se puso el ejemplo de que no se permitirá que personas sigan poniendo en riesgo a las áreas naturales protegidas, provocando incendios para hacer el cambio de uso de suelo. Precisamente se puso ahora el ejemplo estableciendo acciones mucho más contundentes en contra de estas personas.
0: Y que precisamente en su momento se refería, Enrique, no podemos olvidar esas imágenes hasta dantescas que observamos, sobre todo en la región del Tepozteco, en toda esa área natural, derivado de incendios muy, muy extensos que ameritaron incluso que se enviara por parte del gobierno federal el apoyo de un helicóptero para tratar de combatir. Y ahí es donde se hizo referencia a que la mayoría de estos incendios pues eran provocados con esta intención. Al respecto, también en esta conferencia estuvo el secretario de Desarrollo Sustentable y también marcó algo importante, que por primera vez en la historia de Morelos ya se acusó y se obtuvo una condena para una persona que precisamente provocó un incendio forestal.
9: Y fue de poco más de 2 años de prisión, y Angie también tendrá que pagar una multa económica por esta situación de ser sorprendido causando un incendio forestal. Esto se derivó precisamente, según refirió el funcionario estatal, de el reforzamiento de vigilancia con drones, particularmente en la zona protegida del área natural del Teposteco, en el municipio de Tepoztlán. Ahí varias personas fueron sorprendidas y detenidas, en algunas se logró incluso la vinculación a proceso. También dijo que se detectaron algunas empresas, particularmente del ramo inmobiliario, precisamente realizando este tipo de acciones, se presume obviamente con el objetivo de hacer el cambio de uso de suelo y volverlo comercial. Pero en este sentido dijo, ya se tuvo esta situación, que por primera vez una administración gubernamental presentara una denuncia en contra de una persona por esta situación, y por ende también se obtuvo la primera sentencia histórica para una persona que se le halló responsable de iniciar un incendio forestal. Esto fue lo que destacó Alan Dupré Ramírez durante esta conferencia de prensa.
11: Nos llevó a que en un año hubo vuelos en 135 días, más de 4.080 minutos de vuelo efectivo, y se recorrieron con los drones 1.822 kilómetros vigilando diferentes poligonales de nuestro estado. Esto nos ayudó principalmente a dos cosas. La primera es la detección temprana, vuelvo al mismo. No esperamos a que una persona se dé cuenta, marque el 911 y de ahí nos vincule con un reporte, sino que los propios drones desde las alturas pues pueden visualizar un incendio a muchos kilómetros de distancia.
9: Alan Dupré destacó que durante este 2026 se logró precisamente por parte del Ejecutivo incrementar el estado de la fuerza en un 200% para tener a más personas pie tierra combatiendo estos incendios forestales y hacerlo de manera inmediata, no como ocurrió en años anteriores, que lamentablemente durante las conflagraciones se hacían muy grandes y había bastantes hectáreas afectadas en áreas naturales protegidas. También destacó que fueron más de 4.000 minutos de vuelo con estos drones que fueron implementados también a partir de este año, precisamente para detectar a personas iniciando fuegos y con ello pues fortalecer también el tema de la vigilancia y el actuar por parte de las autoridades, particularmente en Tepoztlán. Incluso se estableció una brigada permanente para evitar que se registraran incendios forestales como en años anteriores.
0: Precisamente, ya que estamos tocando este punto de Tepoztlán, ya referías, de pronto haya pues empresas inmobiliarias que también generan estos incendios para poder establecer algunos condominios, algunas construcciones, poner a la venta. Pero está este otro punto que también ya mencionaba en las autoridades municipales de Tepoztlán, que era la venta de terrenos, cuando eso pues está completamente prohibido. No se puede hablar de venta de alguna escrituración, sobre todo allá en el municipio, y hoy volvió a mencionar este tema importante.
9: Precisamente, Angie, surge esta situación de cuestionamientos al alcalde Perseo Quiroz Rendón luego de esta publicación que se hizo viral la semana pasada, donde pues, justamente la Comisión Nacional de Áreas Naturales Protegidas y del Parque Nacional El Teposteco hacía el exhorto a que no hicieran caso de publicaciones en redes sociales en donde se vendían terrenos. Perseo Quiroz Rendón hizo un llamado a la ciudadanía precisamente a no dejarse engañar por esta situación que es considerada una venta ilegal de terrenos en el municipio. El edil alertó que opera una red de personas que ofrece predios de carácter comunal sin autorización, principalmente en áreas naturales protegidas. Cabe destacar que al ser un régimen comunal no existe esta figura precisamente del tema de las ventas, es más bien una cesión de derechos, según explicó el propio municipio. Esto fue lo que informó en la entrevista Perseo Quiroz Rendón.
12: A ver, no tengo el dato exacto, pero tenemos muchísimas en donde está ocurriendo en Ocotitlán, está ocurriendo en la parte de la franja, está ocurriendo en la parte de una zona de Campo Tetela, hay en Santa Catarina, por supuesto, ¿no? Entonces, por supuesto que lo tenemos detectado, Y le decimos a las personas que no se dejen engañar en ese sentido, ¿no? Uno, no hay compraventa, y dos, tienen que revisar si en esa parte puede haber asentamientos o no en Tepoztlán.
9: El alcalde advirtió que quienes adquieren terrenos en esta situación no pueden obtener permisos de construcción y al final, bueno, pues terminan siendo víctimas de fraude, se quedan sin dinero y sin terreno. Por ello hizo este exhorto a no caer en este tipo de engaños y, por el contrario, lo que escucharon primero acercarse al ayuntamiento y preguntar si ahí hay una situación de venta o algún tema que fuera pues ya más formal, acercarse con ellos para que tengan pues precisamente esta certeza.
0: Muchas gracias por esta información, Enrique Domínguez. Establecemos contacto contigo en un rato más.
9: Seguimos pendientes, Andy. Muy buenas tardes.
0: Muy buenas tardes. Son las 3:04. Vamos a hacer una pausa. Regresamos. Todavía tenemos más información. Sigue el tema del transporte. ¿Qué pasó con el pase Olín? Y sobre todo, pues parece que ahora sí va en serio, lo de la verificación para las rutas. Con todo eso volvemos. Acompáñenos en Expediente Morelos.
14: ¿Qué tan satisfecha estás con tu vida? Aunque la respuesta puede variar de una persona a otra, el INEGI analizó cómo perciben los mexicanos su bienestar y qué tan satisfechos se sienten con sus distintos aspectos de su vida cotidiana. De acuerdo con la Encuesta Nacional del Bienestar Autorreportado 2025, el nivel del promedio de satisfacción con la vida fue de 8.62 puntos de un máximo de 10, mientras que el promedio de quienes consideran tener un propósito o misión en la vida alcanzó 9.15 puntos. Los estados con los niveles más altos de satisfacción fueron Coahuila con 8.85 puntos, Tamaulipas con 8.79, Durango con 8.78, Sinaloa y Baja California Sur ambos con 8.77 puntos. En contraste, Zacatecas y Guerrero registraron 8.51 puntos, Michoacán 8.48, Tabasco 8.37 y Oaxaca 8.32, aunque todos se mantuvieron cerca del promedio nacional. La encuesta también reveló que la percepción del bienestar cambia según las condiciones de salud. Las personas que consideraron tener una mala salud obtuvieron un promedio de 7.08 en satisfacción con la vida y 2.58 en balance anímico. Por su parte, quienes presentaron indicios de depresión registraron 7.55 en satisfacción con la vida y 1.93 en balance anímico. Además, el INEGI informó que en promedio los hombres reportaron un balance anímico ligeramente superior al de las mujeres. Sobre estos resultados, Mauricio Rodríguez, titular de la Unidad de Estadísticas Sociodemográficas del INEGI, explicó que factores como la relación de pareja, el estado de salud y la capacidad para cubrir los gastos cotidianos influyen de manera importante en la percepción del bienestar y en el estado de ánimo de las personas. Informó para Expediente Morelos, Sara Huesca.
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3: La Fiscalía General de Justicia del Estado de Zacatecas confirmó el hallazgo de 10 personas sin vida en los municipios de Morelos, Pánuco y Zainalto. Esto ocurrió el sábado y lo informó el secretario general de Gobierno, Rodrigo Reyes Muguerza, al tiempo que anunció un despliegue operativo para reforzar la seguridad y dar con los responsables.
4: Hasta el momento, también a partir de la sesión del Grupo de Inteligencia Operativa, estamos en condiciones de informar que 9 de los cuerpos que fueron localizados esta mañana han sido ya identificados. 8 son originarios de Zacatecas y 1 de Durango. 2 de las personas que lamentablemente perdieron la vida se registran como funcionarios públicos del municipio de Fresnillo.
3: Las autoridades del Estado, de la Federación y el Ejército Mexicano activaron un operativo en los 3 municipios y el Grupo de Inteligencia Operativa sesionó para coordinar la investigación. Los cuerpos fueron encontrados en 3 puntos distintos. 5 en las inmediaciones de la Unidad de Medicina Familiar número 3 del IMSS en el municipio de Morelos. 4 colgados de un puente vehicular en la comunidad de Pozo de Gamboa, en Pánuco. Y uno más a un costado de la carretera federal 45, municipio de Zainalto. Horas más tarde se identificó a las 10 víctimas, todos hombres, 8 originarios de Zacatecas y 2 de Durango. Entre los fallecidos se encuentra Ignacio Nacho Castejón Valdés, empresario de la construcción y expresidente municipal de Sombrerete durante el periodo 2016-2018. También fueron identificados Fidel Alvarado de la Torre, secretario de Desarrollo Social de Fresnillo, y Jesús Gerardo Muñetón Hernández, integrante del Departamento de Protección Civil y Bomberos de Fresnillo. También se identificó a José Armando Ledesma Campos y Armando Ledesma Aguirre, empresarios, al exregidor de Janatlán Durango, Andrés Vázquez Burrola, al ganadero José Ángel Valdés Rivera, al constructor Fernando Robles de la Torre, a Juan Carlos Bermen Guerrero y a Jesús Daniel Rivera Sandoval. El Ayuntamiento de Fresnillo lamentó el asesinato de sus 2 servidores públicos. En un comunicado, el presidente municipal, Javier Torres Rodríguez, solicitó el esclarecimiento de los hechos y la detención de los responsables. Con este hecho, Zacatecas registra nuevamente el abandono de cuerpos en un puente vehicular, en el caso concreto, una acción que no se documentaba desde el 2022. Hasta aquí el reporte.
5: 3:09 p.m, tiempo del centro de México. Oiga, y aprovecho rápidamente para hacerle un recordatorio, sobre todo si usted va a salir de vacaciones, de paseo, se va a ausentar de casa en este periodo, porque lamentablemente a veces pueden ocurrir desgracias. ¿Como cuáles? ¿Alguna fuga de gas? ¿Alguna explosión? ¿Algún incendio? Hay que revisar las instalaciones, pero si se va a ausentar, pues cierre la llave de paso, revise que no haya ninguna fuga, porque puede ocurrir lo que se sospecha pasó allá en Huixquilucan el día de hoy. Lamentablemente, fueron más de 9 horas de que los vecinos reportaron un muy intenso olor a gas en una torre residencial en Huixquilucan, Estado de México, y lamentablemente vino lo que se temían, una explosión. Hasta el momento se reportan 3 personas severamente lesionadas, pero no solo eso, se habla de unos 30 departamentos que quedaron inhabitables, porque hay que revisar la estructura justo de ese edificio. 30, imagínese que usted, sin deberla ni temerla, vive en un edificio, en un complejo habitacional, y alguien pues no cuidó sus instalaciones, a lo mejor se fue de vacaciones, no se dio cuenta, dejó abierta alguna llave y ocurren este tipo de desgracias. Así que mejor tómese unos minutos si es que lo va a hacer. Y aunque no vaya a salir, pues échele un ojo a sus instalaciones para evitar algún hecho así. Vamos con más información que tiene que ver con el transporte. El 1 de julio pasado entró en vigor aquí en Morelos el incremento a la tarifa mínima del pasaje en el transporte público colectivo. De 10 pasó a 13 pesos. Esto pues generó en su momento mucha inconformidad, mucha molestia en algunos sectores de la población que incluso pues esperaron a que esto ya entrara en vigor y fuera publicado oficialmente en el diario Tierra y Libertad. ¿Para qué? Para ampararse, con la intención, pues, de que se echara para atrás este sablazo decían, hasta esperar a que se mejoren las rutas, etcétera. Pues recurrieron ante la justicia, los batearon, dijeron que no y dijeron, pues le vamos a pedir ahora derechos humanos que pues meta una acción de inconstitucionalidad, porque esto evidentemente afecta a la población, y lamentablemente también ya bateó la Comisión de Derechos Humanos del Estado de Morelos. Se dijo jurídicamente imposibilitada de presentar esta acción de inconstitucionalidad ante la Suprema Corte de la Justicia de la Nación. De esta manera, pues a través de un documento oficial, la Comisión de Derechos Humanos del Estado de Morelos da respuesta a pues la solicitud que hizo el Frente Cívico por Morelos, con lo que buscaba iniciar este proceso ante pues ante el Supremo Tribunal, ante la máxima corte del país, en contra de esta tarifa que entró en vigor el pasado 1 de julio. Prácticamente dice la comisión que no resulta viable la presentación de esta acción de inconstitucionalidad y que por consiguiente se encuentra jurídicamente imposibilitado para atender de manera afirmativa la totalidad de los puntos petitorios en el escrito que pues presentó este Frente Cívico por Morelos. Así que pues lo que ya decíamos, todo parece indicar que no hay vuelta atrás en este incremento a la tarifa, pero pues hay que esperar que siga avanzando el tiempo y a ver si en efecto cumplen con los puntos a los que se comprometieron otra vez los concesionarios. La mejora de las unidades, la capacitación, porque van a tener que tomar clases, sí o sí, y parece que pues también van a tener que verificar, eso ya se lo habíamos referido. Pero ya que hablamos de este tema del transporte, el pasado viernes concluyó este registro, esta primera etapa del registro para el llamado Pase Olín, que beneficiará a estudiantes para que tengan acceso a un apoyo de poco más de 1,000 pesos a fin de que puedan trasladarse a sus instituciones educativas. Cuéntanos este reporte que dieron directamente de la Agencia de Transformación Digital, Enrique Domínguez.
0: Le comparto, Ana, de acuerdo con el titular de esta instancia, Samuel Rivera Muciño, 15,700 personas se registraron, precisamente estudiantes de las universidades del estado de Morelos, la UAM, la UPEMOR, también estudiando los tecnológicos de Zacatepec y de Cuautla. No se descarta que a finales de este año se puede dar una segunda tanda de registros, esto porque justamente ya a partir del mes de septiembre se van a estar dispersando los recursos. Ahora se entra en una etapa de revisar que todos los aspirantes cumplan precisamente con los requisitos correspondientes. Llama la atención que entre algunos solicitantes estuvieran algunos estudiantes provenientes de estados como Guerrero y que están precisamente inscritos en universidades de aquí del estado de Morelos. Estos 4 participantes, se informó que precisamente, bueno, pues se van a estar revisando toda esta situación de los documentos y ver si todos cumplieron con esta parte para recibir ya justamente sus tarjetas en el mes de agosto, en donde se les depositarán cada bimestre 1,040 pesos que garantizarán por lo menos un pasaje de ida a la universidad y uno de regreso a sus hogares. Esto fue lo que informó Samuel Rivera Muciño, titular de la Agencia de Transformación Digital del Estado de Morelos.
6: Sí, se completó el cierre de la convocatoria Pasolín el pasado viernes, al final del día en la noche, y cerramos con cerca de 15,788 registros exitosos por parte de los estudiantes que pueden ser beneficiarios del Pasolín. Pero bueno, al final este es un programa opcional, la invitación a los estudiantes, este es el número del cual se registraron. Y sí, creo que en esta primera etapa, como siempre se dijo, están integradas estas universidades, la UAM, UPEMOR, Tecnológico Zacatepec y Tecnológico Cuautla, y se harán las evaluaciones para justamente en una segunda etapa pues mantener estas universidades o sumar otras, como se ha mencionado.
0: Ahí justamente las declaraciones de Samuel Rivera Muciño, 15,700 estudiantes que bueno, pues estarán ya sujetos a esta revisión correspondiente y ver precisamente esta parte. Además de estas universidades que se ha hablado, son los beneficiarios del segundo hasta el noveno semestre, según se establecieron los lineamientos de este programa, que como bien nos refería Sanji, es precisamente en respuesta al ajuste de la tarifa mínima que a partir del 1 de julio pasó de 10 a 13 pesos.
5: y más sobre el transporte, Enrique, porque sí va en serio eso de la verificación. La verdad es que se ha tocado el tema por parte del gobierno del estado, pero parece que los ruteros y los concesionarios, pues ay, nomás parece que la Virgen les habla, porque le entran por un oído, sale por el otro, no se ponen las pilas. Pero tal parece que pues ahora sí va más en serio este programa de verificación, y dicen que podría arrancar incluso en agosto. Así al menos se refirió al tema el secretario de Desarrollo Sustentable, ¿verdad?
0: Y en este sentido dijo que los verificentros están pues listos para esta situación. Dijo que cuentan con la capacidad de recibir las unidades del transporte público. Particularmente se tenía dudas en el tema de las rutas por su tamaño. Dijo que, bueno, pues en este sentido, por primera vez, tanto estas unidades como los taxis van a estar realizando esta parte de la verificación. Alan López Ramírez informó que, bueno, pues estará estableciendo el inicio de este programa de verificación obligatoria también para el transporte público, ya para que entre en vigor a partir del mes de agosto. Dijo que en este sentido es la Coordinación General de Movilidad y Transporte la cual está estableciendo los lineamientos correspondientes para este programa, el cual, bueno, pues también los concesionarios tendrán que verificar dos veces al año, como cualquier dueño de vehículo particular lo realiza, y quienes no cumplan, bueno, pues se va a estar estableciendo esta parte de las multas. Esto fue lo que informó en la entrevista Alan Dupré Ramírez respecto a este tema.
7: Pues es que por primera vez cumplan los transportistas en verificar sus unidades, un plan, insisto, de tiempos y de movimientos, pero en eso está avanzando el coordinador Jorge. De manera, entiendo que por lo pronto está buscando que haya un consenso para que hagamos un calendario, y de lo contrario pues serán multados.
0: Hay parte precisamente de lo que destacó Alan Dupré Ramírez. Dijo que la verificación no tiene nada que ver con que las rutas o los taxis salgan o no a otra entidad, por lo que eso no será un pretexto para que no verifiquen, en referencia a que algunos concesionarios han establecido que, pues, como no van a la Ciudad de México, pues ellos no tienen que cumplir con la verificación. A partir de agosto, esta situación será obligatoria también para los taxis y las rutas.
5: Muchísimas gracias por toda esta información, Enrique Domínguez.
0: Seguimos pendientes, Andy, muy buenas tardes.
5: Muy buenas tardes. Es que de pronto está la creencia, porque también sucede con conductores aquí, conductores de automóvil particular en Morelos, que pues creen que como su vehículo no es trasladado, no tienen que hacer viajes a Ciudad de México, donde ahí sí están al tiro, las patrullas ambientales, y literal, si no lleva la verificación, se lo llevan con multa, corralón y todo eso, que por eso no van y hacen este procedimiento, pero es obligatorio. Se ha descartado porque no hay presupuesto para tener de momento patrullas ambientales aquí que hagan lo propio con la verificación, pero pues debido a eso muchos se hacen patos. Pocos son los que realmente acuden a hacer este trámite, y entre ellos pues los ruteros, que nomás jamás, ¿eh? ¿Por qué? Pues porque no los habían obligado. A ver si es cierto que ahora los hacen cumplir. Son las 3:20. Vámonos rápido a una pausa y regresamos con más.
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5: la tarde, 21 minutos, tiempo del centro de México, pues siguen algunos rumores, de pronto se publica información y dicen por ahí que cuando el río suena agua lleva, pero en este caso hay otra pregunta que surge del municipio de Cuernavaca. Si va a haber algún cambio dentro del gabinete del alcalde José Luis Uriostegui, particularmente en lo que respecta al Instituto de la Mujer. ¿Qué es lo que dijo el alcalde ante todos estos rumores, Emanuel Villalobos?
0: De nueva cuenta, pues lo ha negado Angie sobre estos supuestos rumores que se han ido difundiendo en estos últimos días, en estas últimas horas, en donde pues se le hacía también el cuestionamiento directo al alcalde de Cuernavaca, José Luis Uriostegui Salgado, si se prevé realizar pues algún tipo de relevo en alguna área, en alguna dirección, alguna secretaría o en cualquiera de todas estas áreas del gabinete municipal. Sin embargo, el alcalde señalaba que hasta el momento todos los funcionarios que hasta el momento están en sus actividades diarias dentro de cada secretaría o dirección, pues son los que se contemplan con los que se pueda cerrar la administración. Se tuvo un cambio importante en lo que es en la Secretaría de Desarrollo Sustentable, sin embargo, es el único que se prevé realizar en estos últimos momentos y no se tiene a la brevedad que se pueda realizar otro cambio. Sin embargo, el alcalde señalaba que si algún funcionario llegara a presentar su renuncia por motivos personales que pudiera exponer el secretario o el funcionario, pues ya sería cuestión de ahí de analizarlo.

0: y salvo que ella decida irse, bueno, ya no estaría en nuestras manos, pero no tengo intención de hacer un ajuste ahí.
1: Hay parte de estas declaraciones por parte del alcalde de Cuernavaca, José
2: sí.
1: Luis Estegui Salgado, quien daba a conocer que pues no hay pues estas intenciones de tener algún movimiento en esta, específicamente en el Instituto de la Mujer, Angie.
2: Pues conforme avanza el tiempo, no perdamos de vista que viene un proceso electoral en 2027, así que ahí posiblemente haya algunos que pues manifiesten su intención de contender, de competir, de buscar algún cargo y pues por consiguiente que quizá decidan salir del que tienen o a lo mejor tienen otros proyectos también. Ya, tiempo al tiempo. Gracias, Emanuel Villalobos.
1: Un saludo, Angie.
2: Y nos vamos con deportes. Vamos con deportes. Ese atro, el ID, pero ya está aquí Cristian Betancourt. Cristian, bienvenido. Adelante, buenas tardes.
3: Hola, Angie. ¿Qué tal? Muy buenas tardes. Muy buenas tardes a todos nuestros radioescuchas. La verdad es que pues muy contento de estar aquí nuevamente con ustedes para platicarles de los deportes el día de hoy. Y déjame decirte, Angie, que hay bastante de qué hablar. Ayer se jugó ya la final del torneo más importante del fútbol, de la justa futbolera. Y pues bueno, España se consagra campeón tras ganarle 1-0 a la Argentina de Messi, en el que probablemente sea el último torneo de este.
2: Sí.
3: En un partido en el cual España dominó totalmente con muchísimos tiros a puerta. Todavía antes del gol español eran aproximadamente 21 tiros a puerta, mientras que Argentina no había hecho ni uno. Obviamente hay que dejar al Dibu Martínez, que es el portero argentino, como la figura total del partido del albiceleste, debido a que sin él pues hubieran sido hasta más los goles que se pudo haber marcado, debido a que si nos ponemos a pensar, pues en realidad hubiera quedado 3-0 el partido, ya que se anularon dos goles de España. También pues queda el dato que el gol de Ferran Torres para España llega 10 minutos antes que el de Iniesta en 2010. El de Iniesta fue en el 116 del agregado y el de Ferran fue en el 106. O sea, todo este tema de las cábalas y demás que a mucha gente le llama la atención, pues es simplemente eso. Y bueno, también hay que mencionarlo, Lamine Yamal con apenas 19 años se convierte ya en el heredero de Messi. No hay discusión. 19 años, la misma edad en la que Mbappé ganó el Mundial en aquel 2018. Y bueno, ahora ya también hablando de Mbappé, tenemos que hablar de Francia, quien cayó en el partido del tercer lugar. Sin embargo, pues Mbappé se lleva esta bota del torneo, la bota de oro, goleadora. Con 21 tantos. Con 22 tantos, perdón, Messi se queda a un gol nada más empatar a Mbappé con 21 y también Mbappé se convierte en el máximo goleador de la historia de este torneo, Angie. Y bueno, pues Francia cayó, pero cayó bien.
2: Oye, ¿qué goliza metieron entre los dos,
3: 10 goles en total, fue un 4-6, un partidazo pues bastante, bastante bueno. Para los que no lo vieron, la verdad es que dense la oportunidad, vean la repetición, fue un partidazo para mí de los mejores partidos de este torneo. Y pues bueno, obviamente, pues ya se terminó, no queda más que hablar de los jugadores que llamaron la atención. Obviamente está Gilberto Mora en el caso de México, Haaland, que fue uno de los jugadores más mediáticos de esta justa, el mismo Julián Quiñones, y pues ahora estamos en dudas en cuanto al futuro de Lionel Messi, quien dio esta mañana un comunicado por medio de Instagram en el cual solamente agradece y felicita a España, pero no se sabe si ya es el final. También Cristiano Ronaldo, que por ahí había un rumor en Portugal que probablemente pueda llegar al Mundial del 2030. No se sabe qué vaya a pasar. Sin embargo, bueno, pues todo quedará en el futuro, Angie. Esperemos pues que podamos seguir disfrutando en otro torneo más de estos jugadores. Y pues nada más queda que felicitar a España. España campeones.
2: Así es, muchos memes, muchos comentarios en redes sociales. Ayer todavía consultando entre conocidos, estaban divididas las opiniones, pero la balanza estaba muy inclinada hacia España. Y esto debemos decir no por la falta de habilidades de Argentina, sino por el arbitraje, que fue sumamente cuestionado y la gente decía hasta en broma, bueno, pues ya mejor no competimos ni siquiera en certámenes de belleza, capaz de que sigue ganando Messi, y esto pues

0: evidenciando que no estaban conformes con las posturas de los árbitros. Gracias, Cristian.
1: Gracias a ti, Angie. Muchas gracias a todos los radioescuchas. Gracias a Sara, a Chelly y a Grecia, por supuesto.
0: Y gracias a ustedes que nos acompañaron hoy en Expediente Morelos. Mañana les esperamos 2:00 p.m. aquí en La Mejor FM 97.3. Síganos en Facebook. Ahí estamos como Expediente Morelos. Yo soy Angie.
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3: ¡Qué show, familia! ¿Cómo están? ¡Excelente inicio de semana! ¡Feliz lunes! Estamos iniciando oficialmente a través de XHVZ, conocido como La Mejor. A través del 97.3 FM de su radio, le damos la bienvenida a este programa radiofónico, mágico, musical y sobre todo cultural, me atrevería a decir. Sobre todo cultural, mi raza, sí, sí somos. Esto que es el Turno Vespertino, comandado en los controles y producción por nuestra querida

Sebastián Betancourt, que nos ayuda a la producción de este programa. Bienvenido al Chris, que ya lo vi desde hace rato y anda por aquí, nomás que no se ha metido al salón. La llave, ya sabes. ¿Anda él? Sí, ya tiene retardo. Ahorita, nada más le vamos a dar otros 5 minutitos a ver para si entra, le justificamos su falta el día de hoy. Y usted quédese conectado con nosotros aquí hasta las 7 de la noche porque tenemos preparado un programazo, mi raza. Para arrancar la semana, el día de hoy vamos a tener a nuestro pase de lista sonidero, sí, señor. Para que nos diga cómo se llama y dónde nos está escuchando. Además, vamos a tener lanzamiento de la semana. Tenemos de igual manera, mi raza, el reporte de clima y el tiro de a la salida. Mucha diversión, buena vibra y pura pila te vamos a inyectar en este lunesito, ya 20 de julio del año 2026. Yo soy tu compa.

este lunesillo, aprovechando que ya el día de ayer terminó la temporada mundialista, sí, ya se acabó. Fue bonito mientras duró. 104 partidos repartidos en poco más de un mes, pero lamentablemente para todos los FIFAs, eso se terminó. Y ahora sí, como ya no hay fútbol, ya podemos prestarle atención o realizar las cosas que no hicimos durante ese mes y piquito, mi raza. Ya. Ahora sí, ya no hay justificación de decir, no, es que sabes que como estaba el mundial, no se estaba haciendo nada, ahora sí lo tenemos que hacer. Por eso en el tema del día yo quiero que usted me cuente. ¡Ahora sí voy! Como por ejemplo, yo, Cheli, ya me decidí. Ahora ya que terminó el mundial, ahora sí voy a comenzar mi dieta bien. Hoy no. A ver, la Shelly dijo, ahora sí voy al gimnasio y la Shelly se nos va a poner más todavía, Shelly. Ya era usted como quiera, pero dice la Shelly, ahora sí voy a empezar el gimnasio. Bien, Shelly, bien. ¿Cuándo? Ahí es la pregunta, Shelly. Bueno, el lunes, el próximo lunes empezamos. Esta semana todavía lo vamos a dejar ahí como despacio para irnos acoplando, porque tampoco es que tenga que ser todo acá ya de volada, ¿está de acuerdo? Entonces, ahora sí voy a ir al gimnasio y en caso de particular de su servidor, ahora sí, ya voy a iniciar, no la dieta, mejor, voy a cambiar la palabra dieta a cuidar mejor mi alimentación. Pero el próximo lunes, porque hoy... Ya vi que hay una pizzería que trae la promoción de 2x1 y dije yo, de aquí soy, de una vez. Así que el próximo lunesito, de una vez ya lo voy apuntando, pero ahora sí voy. Ahora sí voy a cuidar mi alimentación. Usted cuénteme con el tema del día de hoy. Ahora sí voy. ¿Qué es lo que va a hacer ya que terminó la temporada futbolera? Ya que tenemos más espacio porque no hay partidos que ver todo el día. ¿Qué es lo que va a hacer? Ahora sí, con muchas ganas. Cuéntamelo todo a través del 777-93-06454 y a través del 777-1029-973. 4 con 11, apenas esto está iniciando. Estás en el turno vespertino de La Mejor.

0: raza, a través del WhatsApp de La Mejor. De este lado tenemos un audio, Shelly Shelly. ¿Le podemos poner play, por favor? A ver qué cuenta y con qué arranca el día de hoy, mi compa Omar Rangel.
1: Y qué mal que perdieron mis Chivas.
0: Oh,
1: qué mal. Pero de modo, siempre con el corazón con las Chivas.
0: Ya ni me digas, cabrón. Qué coraje estábamos haciendo justamente el sabadaba. Arrancando la liga y arrancando con los corajes con mi rebaño. Y aquí andaba yo todavía de hocico, o sea, diciendo, no, que este torneo es el bueno para las Chivas y no sé qué tanto rollo. No puede ser, no puede ser, de verdad. Y vámonos con el mensaje de mi compa Winnie. Michore, ya que terminó el Mundial, ahora sí, ya los voy a escuchar diario como antes. Bien, mi compa Winnie. Gracias, carnal, porque la verdad, ya nos tenías medios abandonados, güey, o sea... Nada más comenzó el Mundial y te olvidaste de La Mejor FM. Y andabas viendo los partidos nada más. O sea, pero no es para nada reclamo, carnal. No quiero que al rato piensen que la relación que tengo yo aquí con los radioescuchas es una relación tóxica, porque no es así. Ustedes tienen completa libertad de decidir si escuchan La Mejor FM o apagan su radio. Es su decisión. ¿Ya? Buenas tardes, mi compa Chore, sobre el tema del día de hoy. Ahora sí, voy a buscar trabajo, carnal. Bien. Eso es todo, mi compa Sajid. Mi compa Sajid, que está bien chavo, si no me equivoco, está bien chaval, mi compa Sajid. Entonces hay que pensar bien, ¿qué trabajo podrías hacer tú? Que todavía estás muy chavo. Y no se deje guiar por esos trabajos que salen en las películas estadounidenses de voy a repartir el periódico en bicicleta. No, güey, o sea, a pesar ya nadie lee el periódico, ¿eh? Voy a vender limonada allá fuera de la clase. No, güey, o sea, nadie. Una venta de garage, efectivamente, ¿crees? No, hay que hacer algo que funcione aquí en nuestro país, ¿no? Sí, sí, sí, es peligrosa las ventas de garage, entonces hay que hacer algo que hagamos comúnmente aquí en nuestro país. ¿Por qué no arrancas tú, buscas una banqueta de color amarillo y te conviertes en viene, viene, para empezar? Para empezar. Vámonos con la llamada a través de la línea número uno. Muy buenas tardes, ¿quién habla?
2: Si quieres, pásame su número, el de Marco.
0: ¡Eso es todo, mi compa Mar! Pero ya no nos toques ese son, hermano, o sea... Venimos iniciando el torneo... Y no perdimos uno, 2-0, güey, o sea. Sí, la verdad sí, o sea, el árbitro medio maleta, carnal, pero pues ya aprendí mi lección, ya no voy a andar yo vociferando y hablando como si estuviera muy seguro de que mi equipo va a ganar, Omar. De modo.
2: Hay que hacerle como la Rosa de Guadalupe, puros milagros.
0: Puros milagros, carnal. Oye, rápido, mi compa Omar, ahora sí que terminó el Mundial, ¿qué es lo que vas a hacer?
2: Ahora sí voy a beber.
0: O sea, ¿no te bastó el Mundial? Dices, vamos a echarnos una a la salud de que ya acabó.
2: Sí, porque estaba emocionado que íbamos a ganar la selección, pero pues ya ni modo, ganó España, qué bueno.
0: Está bien, mientras haya ganado España y no, bueno, ya no me voy a meter en Brox. Gracias, mi compa Mar, cuídate. Saludos, mucho, carnal. Igualmente, que estés muy bien, hermano, bendiciones también para Tunas. 4:18, manda tu mensaje, participa en el tema del día y cuéntanos, ahora sí que terminó el Mundial, ¿qué es lo que vas a hacer? Quédate aquí nomás. No sé.

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Y por cierto, mi raza, hoy en la mañana arrancaron oficialmente los gasolinazos de la mejor. ¡Felicidades! Que se llevaron sus litros y litros de gasolina. Ándense bien al tiro porque este viernes nuevamente vamos a tener gasolinazos y todo.

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Gasolina, bueno, desde siempre, pues, vaya. Pues ya, cualquier gasolina que te echen ya es un buen paro, Chris Betancourt, ¿eh? Hasta me están dando ganas yo ya de comprarme una moto nomás para participar en el gasolinazo. Motito, ¿no? Una motonetita y nos compramos, carnal. Si me lo pregunta a mí, sí me veo así como en las motonetitas como estilo italiano, así rojo y blanco. Me voy a ver bien chulo yo ahí. Ay, chamarra de motociclista de piel, machín. Ay, ahí en los audífonos escuchando, no sé, a los cadetes de Linares, algo así, pero mi motocicleta. Bien, ¿me veré mal? No, no, Chris, para nada. Entonces, hay que armarla. Cáigale a la ubicación de la arregladora, pídale la cal que participe en el gran gasolinazo. Y mientras, también vámonos con mensajes que nos llegan de toda la raza al 777-93-06454. Estamos participando en el tema del día de hoy. Ahora sí, voy. ¿Qué es lo que va a hacer ahora sí que terminó la época futbolera? Como por ejemplo mi compa Juan que dice, Chore, ahora sí ya le voy a cambiar las llantas al coche antes de que me deje por ahí tirado, carnal. Ya, vele. Vele cambiando los zapatitos al maleducado, mi hermano, porque sí, efectivamente, son cosas que muchas veces no le prestamos atención, pero que son necesarias. Yo ahí en la nave ya debo traer las llantas hechas pedazos, ya con los alambres salidos. Pero te aguantan, aguanta tantito, carnal. Usted échale un ojito y cámbielas así como nuestro compa Juan. Cuénteme, 777-93-06454. Ahora sí voy. Tema del día, 4:32. Muy buenas tardes, quédate aquí nomás.

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2: ¡Ya, vámonos!
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2: ¡Ahora sí voy! ¡Tema de hoy! ¡Ah! ¿Vieron? Todavía no llegamos ni siquiera a lo de las barras. Y ya la estamos soltando. ¡Nah! Venimos inspirados hoy. Dice el compa Chris, ahora sí, ya voy a poner atención a las clases y ya no voy a ver los partidos en el celular. Bien, Chris. ¿Ya pa' qué? Ya estás también de vacaciones, güey, o sea. Sí. Por eso dice Chris, ahora sí ya voy a poner atención. Ahora sí, por ejemplo, yo, ahora sí que ya terminó el mundial, ahora sí voy a entregarle a mi jefe lo que me pidió desde hace un mes. Oye, ¿cómo está el reporte? El viernes queda. Me lo pidió el 10 de junio, pero ya este viernes queda. Ahora sí, mi compadre. No se me agüite, ya estamos trabajando en ello. 777-93-064-54, dice Lupita. Ahora sí, chore, voy a ponerme a dieta hasta que me queden los pantalones. ¡Bien, Lupita! Esperamos a Shelly Shelly y tu servidor, que ya juntos decidimos que le íbamos a meter bien duro al gym para ponernos bien sabritas. Damas y caballeros, eres bienvenida, Lupita. Nos vemos en la clase a las 9 de la mañana. No, Shelly Shelly, vamos a tomar la de las 9 de la mañana. Es a donde ponen la vaca, el viper y muchas otras canciones de las buenas. Sí, en spinning vamos a andar, canal, ideando cosas nuevas, no sé, kickboxing, spinning, algo se nos va a ocurrir. Y de este lado también, dice mi querida Patty Chore, saludos hasta el bello Acatlípolis. Saludos a Acatlipa. A nuestra querida Patty, que dice, ahora sí, voy a aprender a hacer tortillas a mano. Es difícil, déjame decirte. En alguna ocasión grabamos un episodio de Las Chambitas de la Mejor FM, donde yo aprendí a atender un negocio de gorditas, quesadillas, y me tocó hacer tortillas a mano, y no es tan fácil, sinceramente. No es tan fácil. Las tortillas, en vez de quedarme redondas, me quedan así medias. Decir que quedaron ovaladas es ya mucha avaricia. O sea, quedaron así en una forma rara, como una mancha en el piso. Pero espero que a ti te vaya bien, mi querida Pati. Lógralo, por favor. Por todas aquellas personas que no sabemos hacer las tortillas de mano para el muñeco. Usted cuéntenos, 777-93-064-54. Ahora sí voy. ¿Qué es lo que usted hará? 4:42. Yo soy el Chorito. Acompáñanos a las 7. Aquí nomás.

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Ya te la sabes, el gasolinazo, donde nos paramos en una gasolinera, puede ser cualquiera. Hoy tocó Chipitlán. El viernes, ¿quién sabe? Ahí vamos viendo cómo están las cosas, ¿no? Y usted puede participar para ganar litros y litros de gasolina, pero lo importante es que traiga su calca de La Mejor FM bien pegada. Si no trae calca, o si quiere llegar al gasolinazo y decir, pues pégamela de una vez y ponme la gasolina, no se puede hacer así, porque pues ya hay mucha raza que trae su calca pegada, que son ya fanáticos de la estación. Y no por esto estoy diciendo que usted no sea fanático. Ya solito yo me estoy metiendo en problemas. No con esto estoy diciendo que no es fanático. Estoy diciendo que si es un verdadero fanático, debe traer la calca de La Mejor pegada. Exactamente, que no sea fan de moda, así como las que nos volvimos fifas, las que se volvieron fifas en el mundial. No, usted tiene que ser fan de La Mejor FM. Traiga su calca bien pegada. Y si dice, ay, es que yo tengo la calca, pero no, no me la dejan poner en mi vehículo, foto de la calca pegada en el refri o la calca pegada, no sé, ahí en el espejo, algo. Cuando estaba yo morrillo me daban calcas de La Mejor FM, porque nunca recibí calcas de otro lado yo. Siempre de La Mejor FM. Vivillo desde morrillo. Si ve fotos circulando ahí, no les haga caso. Yo, como no tenía coche, las pegaba en mi buró, carnal. Y ahí tenía mi buró lleno de calcas de La Mejor FM, nada más. Entonces, haga lo propio. Haga lo mismo, mi raza. 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Yo sé lo que le digo. Esto se lo digo, mira, recomendación de compa. Así, al costo se la dejamos. Siga participando con nosotros, mande su mensaje y cuéntenos el tema del día de hoy. Ahora sí, yo. ¿Qué es lo que va a hacer ahora sí que ya tiene más tiempo? Y vámonos con música y regresamos. Recuerda, te acompañamos de aquí hasta las 7 de la noche en esto que es el turno vespertino a través de La Mejor.

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1: 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Estas son las paraditas. Aquí nomás de la mejor FM 97.3. Nos vamos, el chiste en la producción. Chelly también por allá. Vámonos. Bonita tarde. Soy el Zorro Luis Linos. Adiós. Bye, bye.

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2: Y bueno, lo platicado, mi raza, el día de ayer oficialmente concluyó una participación más. Bueno, no solamente una participación. El torneo de fútbol más importante del mundo. ¿Vieron la final? ¿Viste la final, Shelly Shelly? ¿Te gustó el show de medio tiempo o no? ¿Sí te gustó? ¿A ti, Chris Betancourt? ¿Sí? Es que, ¿sabe qué? Algo, es algo nuevo para todos los aficionados de fútbol porque estamos acostumbrados que el show de medio tiempo del Super Bowl, pues ya es algo icónico y algo que se espera año con año. Pero esta es la primera vez que un mundial, esta es la primera vez que una final de Copa del Mundo tiene un espectáculo como este. Y obviamente hay opiniones divididas. Hay opiniones de, pues, los que son fanáticos a la antigua, chapados del fútbol, que te dicen, esto no es fútbol americano, no tendría por qué haber un show de medio tiempo, ¿no? Otros fanáticos que dicen, bueno, pues es... es parte del entretenimiento. Y al final de cuentas, la final, al haber sido en Estados Unidos, pues era obvio que el país de las barras y las estrellas iba a ser algo extra para el espectáculo. Entonces, estuvo bueno. Yo diría que a mí sí me gustó. Sí me gustó. Vi, estuvo Shakira. De los que yo vi, que identifiqué, Shakira, Justin Bieber, los de BTS, Madonna, que fue también la que abrió. Al Coldplay, fíjate que no lo identifiqué, carnal. O a lo mejor no le estaba prestando tanto atención. No te gustó la participación de Coldplay. Ah, tú querés que cantara Viva la Vida. Y como no canto esa, dijiste tú, por mí, que Coldplay no hubiera aparecido, ¿no? Tranquilo, tranquilo, carnal. Nos hubiéramos llevado a Alta Consigna, Grupo Firme hubiera estado bien, perrón. Y Ronaldo, Ronaldinho, parte de la celebración y el festejo de la clausura del mundial, bien. Luego, ya hablando en temas deportivos, el partido de Argentina en contra de España, donde la selección española le dio, de verdad, una cátedra al equipo argentino. No había realizado ni un solo disparo a Argentina hasta antes del gol, que fueron, ¿qué? 116 minutos, 106 minutos. España, como dice la Shelly Shelly, mucho chavo, la verdad. Una generación de muy buena de futbolistas. Y también particularmente, muy mala la imagen que dejó España al final del Argentina al final del partido, porque su jugador Leandro Paredes se fue a los golpes en contra de un jugador de España. Después, cuando el equipo español estaba levantando la Copa del Mundo, los argentinos empezaron a darle la espalda a la premiación. Le dieron la espalda a la premiación, decidieron ver mejor hacia el área de las gradas. Y yo creo que, mis queridos amigos argentinos, así como hay que saber ganar, y en su momento ustedes en Qatar ganaron, disfrutaron, hay que saber perder. Porque como dice la Shelly Shelly, efectivamente, sí se vieron bien ardidas. La verdad, esperemos que dentro de 4 años tengan otra oportunidad. Al parecer será el último mundial de Messi, pero nada está escrito, ¿eh? Para el próximo mundial llegaría con 43 años. No está tan descabellado. No está tan descabellado. Puede ser que sí llegue al próximo mundial, pero lo sabremos solamente dentro de 4 años. Y ahora la gran pregunta es, ¿dónde y cuándo va a ser el próximo mundial? El próximo mundial se juega en este 2030, tentativamente del 13 de junio al 21 de julio del próximo año. Y ahora se jugará en 6 países diferentes, mi raza. 6 países. Los 3 países que son sede del Mundial 2030 son España, Marruecos y Portugal, mientras que los otros 3 países anfitriones son Uruguay, Argentina y Paraguay, donde se van a jugar únicamente 3 partidos inaugurales. Esto para conmemorar 100 años de la primer Copa del Mundo. ¿Vamos a extrañar la temporada futbolera? Sí, efectivamente la vamos a extrañar, pero aquí vamos a seguirle. Echándole la galleta, echándole las ganas, mi raza. Mande su mensaje y participe en el tema del día de hoy. Ahora sí voy a... y quédese conectado aquí nomás en La Mejor.

este tema del día. Por acá nos decían, Chore, ahora sí voy a hacer comida casera, carnal. Ojalá, mi compa Beto. Fíjese que justo me salen ahí en el Instagram y en las redes sociales un montón de recetas que sí se antojan. Hace no mucho, ¿eh? Una horita y media me salió ahí pollo en crema de cilantro, Cheli. No. ¿Te has reventado alguna receta así extravagante, Cheli? ¿Y cuál es la que tú dirías? ¿Cuál? ¿Qué fue? Una receta que nosotros digamos no es tan común, es deliciosa y no está tan complicada. Por ejemplo, yo la básica, lasaña. En algún momento me reventé lasaña y está aguachile, Cheli. ¿Sí te salió? ¿Sí quedó machín? ¡Ay, muy bien, Cheli! Pero el problema de esos platillos es que sí requiere como mucha... pues mucho tiempo, ¿no? ¡Ay, birria también, Cheli! ¡Mírala! ¡Bien! Unos tacos de birria. ¿Qué tal te caerían así, Chris Betancourt? Ahorita imagínese así justamente... unas quesadillitas así con su tortilla de harina. Que las remojas ahí. No sé si le llame la grasa, el consomé de la birria. ¿Lo remojas? Le echas así la tortillita encima de la parrilla, el sartén donde lo estés haciendo. Le echas el quesito así espolvoreado arriba de ese queso que se derrita. Ahí sí no me pregunte, ¿eh? Yo nomás ubico el Oaxaca y el manchego y no sé cómo se derriten los dos. Y ve, el de su elección. Y su pedazo de carnita así de birria. Hijo, no. Apenitas, mi raza, ¿eh? Compa Beto, ahí están las opciones de comida casera, canal, ¿eh? Para que de una vez le vayas cayendo. Bien, Cheli, la próxima vez que hagas birria nos invitas. Ponemos de lo nuestro, Cheli, ya sea que llevamos nosotros, las frías, las tortillas, algo llevamos, Cheli. 777-93-06454, mande su mensaje y cuéntenos. Ahora sí, ¿qué va a hacer? Ahora sí que ya tiene tiempo y se acabó la temporada futbolera. Yo soy el Chore, te acompaño hasta las 7, aquí nomás en La Mejor.

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22: 5:37. Ahora sí, yo, tema de este lunes, mi raza, iniciando semana como DVD y Blu-ray. Espero que usted haya iniciado su semana bastante bien y que el fin de semana también lo haya aprovechado para descansar, mi raza. Mire, ya se la sabe que aquí andamos repartiendo pura buena vibra para usted. Que esta semana, mire, se encuentre un billete tirado en la calle. Que este fin de semana encuentre esa playera que lleva mucho tiempo sin encontrar. Que esté ahí doblada. ¿Y sabe qué? Que se la encuentre limpia. Es lo más chido, ¿no? Que abra el refrigerador y lo vea usted bien ordenadito. También. A mis compadres que andan trabajando en la Rush, que les sea fácil, llenarla. Sí, que esté siempre llena. Que diario tenga usted que decir, si les encargo que se recorran para atrás, por favor. Mis compas que andan en el taxi, en el transporte público, que ahora sí haya, mire, mucho pasaje para todos, mi raza. Una buena vibra andamos repartiendo, porque de eso se trata el mundo. Andar repartiendo buena vibra. ¿De qué sirve que nosotros andemos ahí soltando el veneno y deseando cosas malas? No, pura cosa buena para usted, mi raza. A mis comares, amas de casa, que me las consientan también, ¿cómo no? Que llegue el marido, me la consienta y también, pues... Ah, bueno, también... También se lo deseamos. Acuérdense que aquí deseamos pura cosa buena. Y si usted no tiene pareja, que esta semana también se le arme. ¿Cómo de que no? Lo que caiga es bueno ya. Acuérdese que en tiempos de necesidad, lo que caiga. Pero tampoco te quedes viendo así. Respeta, por favor. ¿Sí? Una cosa buena le deseamos. Usted siga mandando su mensaje a través del 777-93-06454 participando en el tema del día de hoy. Ahora sí voy. ¿A qué, mi raza? Mire, por acá nos dicen, ahora sí, ya le voy a dedicar todo mi tiempo viendo fútbol al campeón del fútbol mexicano, La Máquina. Ya lo decidí. Ya no vamos a hablar de fútbol mexicano en este espacio. ¿Se acabó? Este comentario que acabo yo de hacer de este equipo trespecino será el último comentario de fútbol que tendremos en esta, en este programa. Hasta nueva vista, hasta nuevo aviso. Hasta nuevo aviso, no se hablará más de fútbol. Ya nos reventamos un mes hablando. O sea, y después de ver, por ejemplo, un Francia contra Inglaterra, tener que reventarnos un Cruz Azul contra San Luis, hazme el favor. No, no, no puede ser, no puede ser. Así que se cancela. Dicen acá, ¡qué bolechore! Desde que se inventaron las transferencias ya no se encuentran billetes en la calle, viejón. Entonces que te caiga una transferencia desconocida. Así me pasó una vez. No, no que yo me haya encontrado, sino que yo le deposité a quién sabe quién 700 pesos. Hazme tú el favor, Shelly Shelly. Lo peor es que esos 700 pesos, con ese dinero iba a pagar yo mi deuda. Y de repente me doy cuenta que le transferí 700 pesos a una persona que yo no recordaba quién era. Dije yo, estoy seguro que este brother es mesero de algún restaurante. ¿Para qué me hago? ¿De algún bar de mala muerte? Y ahora ya le deposité yo mis últimos 700 pesos que quedaban, sí me dio coraje. Y ahí estuve yo buscando, entre todos los bares, preguntándoles a todos, ¿no te cayó una transferencia de 700 pesos? Nadie me dijo que sí. No, que un México sin hambre, Claudia. Pero bueno, espero que usted sea el del otro lado al que le caiga la transferencia así, así nomás de la nada. Cuénteme, mi raza, ahora sí, ¿qué va a hacer? 5:41, muy buenas tardes, quédate aquí nomás.

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1: Cuente, dice la raza por acá, Chore. No me imagino, pobre de ti, la desesperación. Efectivamente, efectivamente, mi compadre. Mira, tienes toda la boca llena de razón, carnal. La desesperación, la angustia y el cansancio de estar buscando de bar en bar a esa persona y que la gente me juzgaba a mí como un parrandero y un borracho. Pues yo me tenía que echar mis chelas para tratar de ahogar esa desesperación, carnal. Pero la gente me juzgaba, mi compa Panda. Así es la gente, nada más veo a una persona en un bar y dice, mire, ese güey seguro es bien borracho. Qué feo que sean así, raza. Pero bueno, ya pasó ese tiempo, hermano. Afortunadamente, ya cambiamos. O desafortunadamente, depende cómo lo quiera ver usted. Vámonos con la llamada a través de la línea número uno. Muy buenas tardes, ¿quién habla?
2: Hola, Chore, buenas tardes, soy Elvia.
1: Elvia, ¿cómo estás, mi querida Elvia?
2: Muy bien, Chore.
1: Eso es todo, ¿cómo amaneció el Chicken Gate del Puente del Pollo?
2: Nublado,
1: ¿ah? ¿Eh? Sí se ve como que está, como que va a caer la lluvia, mi querida Elvia.
2: Pero no quiere llover.
1: Pues a lo mejor nada más necesitamos salirnos a bailar ahí tantito, Elvia. Eso es lo que yo hago, por lo menos aquí en la zona norte. Yo veo que como que está nublado y no que me pongo a bailar y mira, el aguacero que cae luego, luego, señora Elvia, ¿eh? Vamos a ponernos a bailar así como lo hacían nuestros ancestros. Pero cuénteme, mi querida señora Elvia, ahora sí, ¿qué es lo que usted va a hacer? ¿En qué va a poner manos a la obra, señora Elvia?
2: Hacer mi quehacer bien.
1: ¡Eso! ¿Qué es lo que más le da flojera de hacer el quehacer?
2: Planchar.
1: Pero, digo, a lo mejor soy yo el único raro, pero planchar, ¿qué no nada más se plancha cuando vas a ocupar la ropa o usted la plancha antes de colgarla?
2: No, yo la plancho cuando la voy a ocupar, pero ay, me da una flojera.
1: Ay, sí, señora Elvia. Mire, le voy a dar mis recomendaciones y lo que a mí me ha funcionado cuando me da flojera planchar. No sé si a todos le funcione. Cuando usted se vaya a bañar, ¿usted usa regadera, boiler, calienta en resistencia? ¿Qué hace, señora Elvia?
2: Caliento agua.
1: Ah, entonces no. Entonces olvídelo, esta técnica no va a funcionar porque luego a los que tienen su regadera que decían que si los metías y cerrabas todo, el vaporcito ayudaba a que se planchara. Pero como no, se cancela. Luego, la otra. En un aspersor, estos, creo que se llaman aspersores, ¿no? O sea, los que te echan así como agüita.
2: Sí.
1: En vez de meter agua, métale alcohol, señora Elvia. Y ya nomás échale alcoholito ahí sobre la ropa, así unas dos, tres rociadas, y con su manita como que lo va planchando. No, digo, no va a quedar como planchado de tintorería, ¿verdad? Pero funciona, señora Elvia. Entonces yo creo que ahí pudiese jalar, ¿no?
2: Sí, pero... No, y a pesar de que no veo bien, uh-huh. Yo me gusta planchar, pero cuando salgo, llevo mi ropa bien planchadita.
1: ¡Ay, bien la señora Elvia! ¡Muy bien! Pues es que, como dirían los horóscopos de Durango, antes muerta que sencilla, señora Elvia.
2: Sí, y uh-huh. Mis hijos son varones, pero planchan bien bonito. Yo creo que planchan mejor que yo.
1: ¿A poco sí?
2: Ellos se fueron a vivir a Querétaro, bueno, a trabajar.
1: Ajá.
2: Y ellos allá se llegaron y... Estaban solitos, entonces ellos se guisaban, lavaban, planchaban.
1: Ok, pero, ¿y planchaban?
2: Sí, porque ellos son operadores.
1: Ah, pero re bien planchaban. Ya me acordé que tiene dos, tres nietos, señora Elvia. Pero no estamos aquí hablando de eso, estamos hablando de la planchada. Entonces, ahora sí que ya tiene tiempo hacer el quehacer a conciencia.
2: Sí, porque por el partido, por el fútbol, no lo hacía bien.
1: No lo hacíamos. Ahora sí, ya que terminó todo... A conciencia, señora. Y vamos a barrer hasta donde, hasta el techo de la casa vamos a barrer.
2: Sí, entonces, y de eso de las transferencias que luego se equivocan, sí es cierto, ¿eh?
1: ¿A usted le ha caído o usted ha transferido, señora Elvia?
2: A mi hijo.
1: ¿Le cayó o transfirió?
2: No, le transfirieron $5,000.
1: ¡Ay! ¿Nunca supo quién fue?
2: No.
1: Señora Elvia, $5,000 le cayó de transferencia. Pues un aguinaldito ahí.
2: Sí. ¿Y a qué? Mí me, nada más me pusieron una recarga un día de 100 pesos.
1: Y usted dijo, bueno, no sé quién ha sido, pero lo tomo.
2: Yo dije, aquí me dan pan que llore.
1: Exactamente, ¿verdad? Exactamente, señora Elvia. Muy bien. Muchas gracias por marcar, mi querida señora Elvia. Le mandamos un fuerte abrazo y un besote hasta Temisco.
2: Igualmente, Chore.
1: Cuídense mucho. Y ahí cuando no quiera planchar, nos avisa y le mandamos al Cris Betancourt, hombre. Ahí le, nomás le damos para los chescos, pues.
2: Bueno, está bien.
1: ¿O no? Pues dice, ya ya dijo que probablemente queme, pero pues él lo va a intentar. Gracias, mi querida señora Elvia, cuídese
2: hasta
1: mucho.
2: Luego,
1: bendiciones, bye bye. Y usted, así como mi querida Elvia, cuéntenos, ¿qué es lo que ahora sí va a ser? Ya nos van a dar las 6 de la tarde y continuamos aquí nomás en la Mejor FM 97.3.

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